0: Jueves 7 de mayo, amigos. Buenas noches, bienvenidos ya a Televistazo Estelar. El Ministerio de Ambiente y Energía tiene nueva autoridad, nuevo titular. Se trata de Juan Carlos Blum, quien reemplaza a Inés Manzano, quien formó parte de este gobierno desde agosto del año 2024.
1: Así es, Juan Carlos. Amigos, Jorge Blum se convierte en el quinto ministro de Energía del régimen. Uno de los principales desafíos será evitar nuevos apagones y fortalecer un sistema eléctrico. Con esta información, iniciamos.
2: Energía, un nuevo comienzo.
0: El presidente Daniel Noboa nombró a Juan Carlos Blum como nuevo ministro de Ambiente y Energía en reemplazo de Inés Manzano. El funcionario llegó al gobierno hace menos de un mes para encargarse de CENEL. Patricio Díaz tiene más detalles del secretario de Estado.
3: El nuevo ministro de Energía empezó sus labores de inmediato. Apenas esta mañana el presidente Daniel Noboa lo designó y ya tuvo la primera reunión con sus viceministros. Juan Carlos Blum es el reemplazo de Inés Manzano. Desde hace menos de 20 días está en el gobierno. Se lo nombró gerente general de CENEL, luego del llamado de atención de la exministra a la Corporación Eléctrica por los cortes de energía que se dieron en Guayaquil. Blum es ingeniero mecánico de la ESPOL. Tiene una maestría en gestión de energía y política ambiental de la Universidad de Pensilvania. Según se informó desde el Ejecutivo, tiene amplia experiencia en proyectos vinculados al sector energético y de sostenibilidad. La reseña de su trayectoria indica que en el sector público participó en la generación de información para la toma de decisiones del Estado. Ahí también se menciona que ha colaborado con el Banco Mundial, el BID y la CAF en proyectos de desempeño ambiental y gestión de riesgos sociales, entre otros. En el sector privado, según información de la Superintendencia de Compañías, antes de su ingreso en CENEL fue gerente y accionista de la empresa Eficacitas, que registra como actividades la consultoría ambiental, identificar y evaluar proyectos de desarrollo en prefactibilidad y factibilidad hasta llegar a operaciones. Esta empresa consta en la Superintendencia como proveedora del Estado. De acuerdo a este registro, es accionista de otras 4 empresas activas. Según el ministerio, en la primera reunión con sus viceministros, estableció una agenda territorial, buscando, entre otros objetivos, el fortalecimiento de la generación, transmisión y distribución eléctrica, además de la consolidación de la industria hidrocarburífera. Entre encargados y titulares, Blum se convierte en el quinto ministro de Energía del régimen.
1: La generación eléctrica, el próximo estiaje y la recuperación de la producción petrolera son algunos de los desafíos que deberá enfrentar el nuevo ministro de Energía, Juan Carlos Blum. La cartera de Estado que dirige es una de las más amplias y también de las más conflictivas. Adriana Mermeo nos explica.
4: El nuevo ministro de Ambiente y Energía, Juan Carlos Blum, asume el cargo con al menos 3 frentes urgentes para el país. Uno de los principales desafíos será evitar nuevos apagones y fortalecer un sistema eléctrico que ha mostrado vulnerabilidades. En abril hubo cortes sorpresivos por el aumento de la demanda de energía, además de los problemas en la transmisión de la electricidad. Otro reto inmediato será preparar al país para el próximo estiaje, porque depende en gran parte de las hidroeléctricas y porque Colombia suspendió la venta de energía.
5: El país necesita retomar un plan de electrificación que no se lo tiene actualizado en este momento. Necesitamos, en primer lugar, retomar los proyectos que están represados, como por ejemplo el proyecto Santiago, que podría darnos más de 3.000 megavatios, o sea, suplir casi el 80% de la demanda nacional. Se lo tiene también dormido.
4: En el área petrolera, Blum también recibe un sector golpeado por la caída de la producción de crudo. 2025 fue el año con el peor desempeño en la última década, lo que ha limitado los ingresos estatales pese al alza internacional del precio del barril del petróleo. Recuperar la capacidad operativa de Petroecuador será una de sus tareas clave. En el ámbito minero, el nuevo ministro deberá hacerle frente a la ilegalidad, además de gestionar la apertura del catastro para la entrega de nuevas concesiones. En general, es un ministerio que abarca mucho y aún hay más problemas por resolver, como la refinación de combustible, el aumento de la importación de derivados y la licitación del campo Sacha.
0: Demoras en el abastecimiento de gasolina extra afecta a usuarios en Quito y algunos conductores de Guayaquil. El problema, según la Cámara de Distribuidores de Derivados de Crudo, es la limitada capacidad de refinación en Ecuador junto a complicaciones logísticas de importación de combustibles, lo que obliga a las estaciones de servicio a operar con cupos reducidos. Joel Vanegas tiene más información.
6: Problemas de abastecimiento de gasolina extra se reportaron este jueves en varias gasolineras de Quito, generando inquietud a los usuarios.
7: Voy a ver si con el tanqueo puedo en otra gasolinera. Ahora le puse para poder circular un poco y encontrar otra gasolinera.
8: Irme a pie porque estoy vacío el tanque.
6: Según Ivo Rosero, presidente de la Cámara Nacional de Distribuidores de Derivados de Petróleo, la reducción de combustible no responde a una escasez general, sino a la limitada capacidad de refinación del país, situación que se agravó tras el incendio a inicios de este año en la refinería de Esmeraldas.
9: La refinería de Esmeraldas normalmente producía como 33 mil barriles diarios y el último reporte que nosotros tuvimos extraoficial, porque no es una información al que tenga acceso el público directamente, estaba en el orden de 10 mil. Entonces es un 30%.
6: La disminución en la producción de derivados como gasolina y diésel ha obligado a Ecuador, según esta cámara, a importar cerca del 90% de los combustibles. A esto se suman fallas logísticas en el proceso de importación por parte de Petroecuador.
9: Si es que no se hace un pedido a tiempo, ya saben cuál es el consumo, pues debe hacerse una logística para que venga incluso un poco más de lo que se necesita para eventualidades, ¿no?
6: Debido a este escenario, en los últimos días, varias estaciones de servicio, especialmente en Quito y Guayaquil, han recibido cupos limitados de combustible, lo que les genera un desabastecimiento más acelerado. Rosero señaló que esta situación no es reciente y que ha ocurrido desde inicios de 2026, provocándole, según dice, una disminución de hasta un 30% en ventas en gasolineras, es decir, unos 5 millones de dólares diarios.
1: Y bueno, los problemas de abastecimiento, sobre todo de gasolina extra, no han sido explicados por Petroecuador, pero como ya escuchamos, se debe, entre otras cosas, entre ellas, a los daños en la refinería de Esmeraldas, que aún no se superan. Vamos entonces a exteriores, en vivo y en directo con Hernán Higuera, para averiguar qué ocurre a esta hora con el abastecimiento de combustibles en las estaciones de servicios. Sobre todo, Hernán, saber qué tipo de combustible es el de mayor demanda y por qué. Adelante, buenas noches.
10: Hola Andrea, ¿qué tal? Muy buenas noches a todo el país. Así es, esta tarde, sobre todo en redes sociales, circuló muy fuertemente el rumor de escasez de combustible, pero debemos decirle que no hay razón para alarmarse. Deben tener tranquilidad los usuarios y los consumidores de combustible. A esta hora estamos en una de las principales estaciones de distribución aquí en la ciudad de Quito, en el centro norte. Esto es en la avenida Amazonas y Eloy Alfaro. Y como ustedes pueden apreciar, no hay filas de vehículos, no hay susto ni pánico por el abastecimiento de combustible. La distribución está completamente normal, tanto de gasolina extra, que es la de mayor demanda ahora mismo por el precio, que se ubica en $3.24, y también la gasolina super, que está en $4.48. Ustedes pueden apreciar en las imágenes, hay total calma, hay tranquilidad. Hemos consultado con los administradores de esta estación de combustible y nos han dicho que no hay razón para asustarse, que el abastecimiento está normal. Sin embargo, los problemas que se registraron, sí, evidentemente se deben a todo lo que viene sucediendo con el tema de la refinería. Les voy a mostrar este cuadro en donde se ve que, por ejemplo, las tres refinerías, Shushufindi, Libertad y la refinería de Esmeraldas, están operando, pero la de Esmeraldas, concretamente, que es la que más cantidad de gasolina produce, de combustibles y derivados produce, está operando a tan solo el 40%, ustedes miran allí. Después del último incendio, la refinería no se ha podido recuperar, no ha podido producir la capacidad para abastecer normalmente, y como ya lo dijo Joel Vanegas en el reportaje anterior, estamos importando el 90% de los combustibles que abastecen a la demanda nacional. Otro dato que les tengo para contarles es que en cuanto al diésel, por si acaso los rumores en redes sociales de los que no se debe hacer caso, el diésel va a estar abastecido normalmente desde el 11 de mayo hasta el 26 de mayo. Tengo yo aquí las últimas importaciones que ha hecho Petroecuador y le ha comprado a la compañía Trafigura 4.200.000 barriles de diésel premium. Ha comprado también 2.655.000 barriles de nafta de 95 octanos, con lo que se garantiza que los derivados de combustible efectivamente van a existir. Hoy hay problemas logísticos, problemas de transporte sobre todo. Lo que sí llama la atención es otro dato adicional, que la refinería de Esmeraldas, de esta nafta de 95 octanos que compró a Trafigura y que llegó el 5 de mayo, hasta el 5 de mayo, solamente ha utilizado el 3% de esas naftas. Normalmente se utiliza el 5%, pero como les decimos, los problemas, los daños, los fierros viejos de la refinería de Esmeraldas no permiten producir a la capacidad que el país requiere. No hay desabastecimiento de combustibles, así que a la ciudadanía, tranquilidad. Al menos en la ciudad de Quito, este es el panorama. Andrea.
1: Así es, Hernán, datos precisos y bueno, importante recalcar lo que acabas de decir, no existe un desabastecimiento declarado, pero sin mayor demanda de la gasolina extra en las estaciones de servicio de combustibles. Hernán, regresamos más adelante contigo. Gracias por el informe.
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0: Esta madrugada en Quevedo se ejecutó un mega operativo contra una estructura de los lobos que, según las investigaciones, tenía en las extorsiones en las vacunas su principal fuente de financiamiento. El dinero obtenido de los comerciantes era destinado a la compra de armas. 400 uniformados entre policías y militares se desplegaron en ese cantón. El operativo dejó 11 detenidos, entre ellos el presunto jefe de sicarios de ese grupo criminal en la provincia de Los Ríos. Veamos.
11: Una intensa lluvia y con un despliegue de 400 uniformados entre policías y militares, la madrugada de este jueves se ejecutó el operativo Forseti Finisterra en Quevedo, Los Ríos. Fueron 25 allanamientos simultáneos para desarticular una célula vinculada al grupo narcocriminal Los Lobos, investigada durante 4 meses por la policía en coordinación con agencias internacionales de seguridad. Según las investigaciones, las extorsiones eran el eje de financiamiento de esta estructura. Desde ahí sostenían otras actividades ilícitas como sicariato y tráfico de drogas en distintos cantones de Los Ríos. El dinero obtenido, según las autoridades, era destinado a la compra de armas, municiones y explosivos.
12: Más o menos se calcula que esta banda delincuencial pedía extorsiones a los comerciantes de $3,000 al mes, no solamente en Quevedo, porque esta banda operaba en algunos cantones de la provincia.
11: 11 personas fueron detenidas, entre ellas Mauricio H., identificado por las autoridades como jefe de los sicarios de Los Lobos en Los Ríos. Varios de los otros aprehendidos registran antecedentes y procesos judiciales por delitos como receptación, tráfico de armas y secuestro extorsivo. La operación fue encabezada por los ministros del Interior, John Reinberg, y de Defensa, Giancarlo Lofredo.
13: Nuevamente hacer un llamado y un seguimiento, por supuesto, de que no vuelvan a quedar en libertad, de que estas personas no sigan causando terror, de que no sigan matando gente, de que no sigan traficando drogas, de que no sigan extorsionando a los comerciantes, a los transportistas de aquí de la provincia.
12: Toda la población puede llamar al 131 con absoluta reserva y denunciar todas estas actividades de los grupos delincuenciales para nosotros poder tener mejor efectividad.
11: Durante los allanamientos también se incautaron 3 armas de fuego, 35 municiones y motocicletas reportadas como robadas. Para las autoridades, este operativo representa uno de los golpes más importantes contra la estructura de Los Lobos en Los Ríos.
0: Esta mañana, 3 hombres fueron asesinados en un barrio de Salinas, poco después de haber concluido el toque de queda. Diego Cuenca está precisamente en ese cantón de la provincia de Santa Elena para explicarnos cuál sería el móvil del crimen. Diego, te escuchamos. Adelante.
14: Juan Carlos, buenas noches. Cuando son las 7 de la noche con 16 minutos, les informamos desde el cantón Salinas, precisamente desde el malecón de esa localidad de Santa Elena. Sobre ese caso, la policía sospecha que la masacre tiene relación con una mercancía ilícita que fue enviada por organizaciones criminales que operan acá en la provincia de Santa Elena. y el ataque armado ocurrió en una casa que había sido alquilada por las víctimas, que fueron asesinadas por sicarios que vestían uniformes similares a los de las policías. Pero más detalles vamos a mostrarles en el siguiente reportaje de María Gabriela Carpio.

0: asumir que las seguridades como que fueron dejadas sin haber sido aseguradas, valga la redundancia, para que estos sujetos puedan entrar.
1: Jorge Hadati, jefe de la policía en Santa Elena, indicó que la vivienda había sido alquilada hace 3 meses y las víctimas habrían pagado en efectivo por adelantado. Los 3 fallecidos registran antecedentes penales por tráfico de drogas y tenencia ilegal de armas.
0: Pertenecerían a la estructura Los Águilas. Su trabajo era el ser aparentemente lancheros. Entonces presumimos hasta el momento que esto se debe a algún tipo de inconveniente en algún cargamento que se envió y es producto de eso que son victimados.
1: Los agentes inspeccionaron el inmueble, pero no encontraron drogas ni armas de fuego.
0: Lo que sí logramos ver es que todos los equipos tecnológicos que tenían habían sido rotos, lo que nos hace presumir que ellos escondían varias situaciones en sus equipos.
1: En medio de las labores de investigación, los uniformados fueron atacados a tiros por los ocupantes de un vehículo que pasó por el lugar. La policía inició una persecución y logró detener al conductor, cuya versión, junto a la de la sobreviviente, serán clave para esclarecer el triple crimen.
2: Ese caso, una vez más, evidencia que a pesar del toque de queda, la actividad delictiva no se detiene, pues este hecho violento ocurrió a las 6 de la mañana, es decir, una hora después de que culminó el toque de queda acá en Salinas, y sucedió a tan solo 600 metros del malecón de Salinas, desde donde les informamos. A pesar de este hecho violento, la policía dice que cuenta con 200 uniformados para resguardar este cantón. Escuchemos.
3: En total, por parte del distrito, se manejan 200 servidores policiales que están destinados para el control pleno del toque de queda y, por supuesto, los horarios que anteceden al mismo y los horarios que son posteriores para el control del orden y la seguridad en todo el territorio del distrito.
4: Santa Elena forma parte, como lo mencionabas, Diego, de las provincias incluidas en este nuevo toque de queda. Pero ¿cómo afecta este hecho delictivo a Salinas, considerando que estamos a vísperas ya del fin de semana y también de las celebraciones por el Día de la Madre?
2: Así es, Juan Carlos. Por ahora, los comerciantes y hoteleros están con la expectativa de que este fin de semana, que viene el Día de la Madre, los turistas lleguen, ya que hasta el momento la ocupación hotelera llega hasta el 5%. Eso es una caída totalmente baja desde el momento que empezaron las restricciones de movilidad por el toque de queda. Pero más información sobre este tema vamos a contarles más adelante.
4: Gracias, Diego, por tu informe desde la playa de Salinas, en la provincia de Santa Elena, tras este crimen que ocurrió en ese territorio fuera del horario del toque de queda.

0: Hantavirus. 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
1: Autoridades sanitarias internacionales mantienen un operativo de rastreo epidemiológico por casos de hantavirus derivados del contagio en un crucero. Hacen seguimiento a familiares de los infectados y buscan a los pasajeros que desembarcaron del barco Ondius en las escalas previas. Ahora el crucero va rumbo a Islas Canarias, donde los demás pasajeros serán desembarcados y luego repatriados.
2: La Organización Mundial de la Salud considera que el paciente cero del brote de hantavirus fue la pareja de holandeses que embarcó en el crucero Ondius en Ushuaia, Argentina. Antes habían hecho una expedición por zonas rurales y es posible que durante ese trayecto se contagiaran.
3: Hasta ahora se han reportado 8 casos, incluidos 3 fallecimientos. 5 de los 8 casos han sido confirmados como hantavirus y los otros 3 son sospechosos. Dado que el periodo de incubación del virus podría extenderse hasta 6 semanas, es posible que se reporten más casos.
2: Sin embargo, la experta epidemióloga de la OMS subrayó: este no es el próximo COVID, pero sí es una enfermedad infecciosa grave, dijo. El Centro Europeo para la Prevención y Control de Enfermedades, junto con Estados Unidos, coordinan el intercambio de información y el rastreo de posibles infectados. Suiza confirmó que un hombre que viajó como pasajero en el crucero y que desarrolló síntomas tras abandonar el barco permanece en el Hospital Universitario de Zúrich junto a su esposa tras recibir una alerta enviada por la operadora del barco. En Johannesburgo, Sudáfrica, otro pasajero, un

0: ciudadano británico. Continúa internado luego de confirmarse el contagio con la cepa de los Andes. La empresa propietaria del barco, Oceanwide Expeditions, informó que mantiene un rastreo de todos los pasajeros y miembros de la tripulación que embarcaron o descendieron en distintos puertos desde el 20 de marzo, incluyendo 30 pasajeros que desembarcaron en la isla de Santa Elena, ubicada en el Atlántico Sur, al oeste de la costa de Angola, el 24 de abril. Mientras España prepara protocolos sanitarios para la llegada del buque a Tenerife, en las Islas Canarias.
1: El brote de antivirus en otros países ha encendido una alerta global porque su transmisión se puede dar de persona a persona debido a la variante recién identificada. Por ahora, el Ministerio de Salud Pública de Ecuador no se ha pronunciado sobre si se va a implementar algún tipo de control o medidas de prevención, pero ¿por qué en nuestro territorio es baja la posibilidad o el riesgo de que esta enfermedad pueda llegar? Estefanía Arias habló con un especialista.
2: La Organización Mundial de la Salud ya descartó que el antivirus pueda propagarse por todo el mundo. En Ecuador, el riesgo es muy bajo. Es más, en el país no se ha registrado nunca un caso de infección por antivirus. Se trata de un virus que portan principalmente los roedores silvestres y que se transmite a los humanos al inhalar aire contaminado con las esporas de orina, saliva o heces de estos animales. Los primeros síntomas pueden tardar hasta 4 semanas en aparecer.
3: Fiebre, dolor muscular, congestión nasal, a veces tos. 3 o 4 días, usted desarrolla una neumonía muy grave. Los segundos órganos que comienzan a fallar son los riñones. Hay insuficiencia renal. Y lo tercero que comienza a fallar es la parte hematológica, es decir, puede haber sangrado en cualquier parte del cuerpo.
2: Y quizás la pregunta que se hacen muchos, ¿por qué en Ecuador es bajo el riesgo de que este virus llegue? El epidemiólogo Alberto Campodónico explica que es por la especie de roedor que porta el virus.
3: Tenemos la ventaja en Ecuador de que no tenemos esta especie de roedor como tal, que es el de cola larga. Tiene una especificación genética estos roedores para poder ser huéspedes de este virus. Es decir, solo esa especie puede ser huésped de este virus.
2: Aunque los casos asociados al crucero que salió desde Argentina son de la variante Andes, que sí se transmite de persona a persona, el especialista asegura que aún así no hay por qué alarmarse. Y agrega que este virus no tiene el potencial para provocar una nueva pandemia. Por eso, la OMS no ha emitido ninguna alerta y por la misma razón, el Ministerio de Salud en Ecuador tampoco ha tomado medidas especiales de control sanitario, ni en las fronteras, ni en los aeropuertos del país.
4: Más adelante en Televistazo, Barcelona podría vivir un cambio histórico. Un grupo empresarial mexicano analiza comprar el club con el objetivo de transformarlo en una sociedad anónima. Pero, ¿de qué depende que se logre esto? Lo contamos al volver de la pausa.
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13: Transporte. 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
14: La Asociación de Municipalidades del Ecuador concuerda con el gobierno y señala que la revisión de los pasajes de la transportación urbana es un hecho que debe ser atendido localmente. Su presidenta, Yuri Colorado, sostiene que el verdadero problema radica en que los municipios no han cumplido con la ley que los obliga a revisar las tarifas cada 2 años.
15: La Asociación de Municipalidades lo advirtió apenas se tomó la medida. El gobierno, al tiempo que eliminaba el subsidio al diésel, implementaba compensaciones para los transportistas, pero decía que serían temporales. Por eso, desde AME, aunque reconocían que según el COTAD, los municipios tienen la facultad de planificar y regular el transporte intracantonal y aprobar las tarifas, decían que en ningún caso están obligados a financiar déficits ocasionados por decisiones del gobierno central. Casi 8 meses después de este pronunciamiento y con una nueva directiva en la Asociación de Municipalidades, la postura de esta organización también cambió.
16: Ninguno de los alcaldes tiene una posición opuesta en realidad a la decisión del gobierno. ¿Por qué? Porque en realidad es un tema que realizó el señor presidente de la República precisamente para hacer la liberación de recursos que serán invertidos en obras.
15: La ingeniera Yuri Colorado, presidenta de AME, indica que 78 municipios ya han requerido asistencia, capacitación para la implementación de la revisión de tarifas, para el cumplimiento de lo que se señala en la ley.
16: ¿Qué dice la ley de tránsito? Que cada 2 años se debe hacer la revisión y existe entre 8 y 10 años que no se ha realizado.
15: La titular de AME prefiere no opinar sobre la situación de los municipios pequeños a los que no les alcanza con el dinero que hoy reciben y que no podrán podrían absorber un subsidio a los transportistas para evitar un alza de pasajes que impacte directamente a los ciudadanos. Pero se destaca que ahora se reciben más recursos.
16: De acuerdo al manejo económico del gobierno nacional, ha habido un incremento sustancial del 13% en este año. ¿Qué significa eso? Que en su momento se depositaban 300 millones de dólares a los tres niveles de gobierno y que a partir de enero se está depositando 340 millones de dólares.
15: Y sobre el costo político que cualquier resolución generará sobre los alcaldes, la presidenta de esta organización señala que para eso mismo es que están, para tomar decisiones.
17: La Corte Constitucional aceptó a trámite dos de las 25 acciones de inconstitucionalidad presentadas en contra de la reforma al Código de Organización Territorial, el COOTAD, que fuerza a alcaldías y prefecturas a destinar el 70% de su presupuesto a obra pública y el 30% a gasto corriente. La Corte unificó las dos acciones y dispuso ya las diligencias. Veamos.
18: La Corte Constitucional decidió dar trámite a dos de las 25 demandas presentadas en contra de la reforma al Código de Organización Territorial COTAD, iniciativa del presidente Daniel Noboa que fue aprobada por la Asamblea. La norma obliga a que las alcaldías y prefecturas destinen el 70% de su presupuesto a obra pública y el 30% a gasto corriente. Las acciones aceptadas a trámite son la del concejal de Quito Andrés Campaña y del prefecto de Azuay, Juan Cristóbal Lloret. Los argumentos para pedir que la ley se elimine son que genera gran afectación a los programas sociales, provocará recortes en salud, educación y seguridad, es un ataque al modelo descentralizado y que servirá para maquillar la deuda que tiene el gobierno central con los gobiernos locales. El Tribunal de Admisión acumuló las dos demandas en una por tratarse del mismo tema. Dispuso a la Asamblea y al Ejecutivo que envíen todos los informes y documentos que dieron origen a la ley y les dio plazo hasta el 22 de mayo para que intervengan en defensa de la reforma. El concejal Campaña y el prefecto Lloret solicitaron que mientras se resuelve el fondo de la demanda de inconstitucionalidad, la Corte dicte medidas cautelares para suspender la vigencia de la ley, pero no se dio paso a ese pedido. Para que la norma se elimine definitivamente, será necesario el voto mayoritario del Pleno.
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14: Información deportiva, los clubes ecuatorianos culminaron su participación en los torneos Conmebol estas semanas. Pero Teo ya está con nosotros precisamente para contarnos los pormenores sobre la Liga, Teo.
21: Sí, Andrea, amigos, muy buenas noches, qué gusto acompañarlos. El rey de copas ecuatoriano no pudo conseguir un resultado favorable en Brasil. Los universitarios mostraron un discreto desempeño y fueron derrotados. A pesar de que el planteamiento incluyó a dos delanteros, Jason Medina, el colombiano, y también el brasileño Daverson. Ya revisamos las imágenes de este compromiso jugado en la ciudad de Mirasol, en el estado de Sao Paulo. Liga que no llegó prácticamente en la primera mitad, iba a recibir su primer gol al minuto 47 con Olivera. Falló el Choclo Quintero, no pudo achicar Gonzalo Valle. Y el conjunto de la U recibía esta primera conquista en el estadio con capacidad para algo más de 15.000 espectadores. Acá un penal polémico, da la sensación que Valle no lo toca. Sí, Lionel Quiñones al jugador brasileño. El árbitro terminó sancionando el lanzamiento penal y Manuel da Silva al minuto 61 puso el 2-0 en un compromiso que fue muy discreto, como decimos, para la U, tal vez el de peor desempeño en esta Copa Libertadores y en lo que va del año. Es muy cuestionado el técnico Thiago Núñez, que incluso corre el riesgo de dejar el banquillo técnico del conjunto universitario. Fue derrota para Liga en Brasil, 2-0 con un mal desempeño de la plantilla. Hablamos de Barcelona Sporting Club, que podría estar ante el mayor cambio institucional, sí, de su historia. Un grupo empresarial mexicano estaría interesado en adquirir el club y convertirlo en una sociedad anónima deportiva.
0: Este jueves se reportaron reuniones entre la dirigencia de Barcelona Sporting Club, encabezada por su presidente Antonio Álvarez, y representantes del Grupo Caliente, un conglomerado empresarial mexicano propiedad de la familia Hank, con sede en Baja California. El Grupo Caliente es dueño en México del Club Tijuana y Dorados de Sinaloa, en la segunda división. Su propietario, Jorge Alberto Hank, es conocido del entrenador César Farías, quien no ocultó su entusiasmo ante esta posibilidad. Sin embargo, la decisión no depende solo de la dirigencia y mucho menos del cuerpo técnico. Para que Barcelona Sporting Club se convierta en una sociedad anónima, modelo que la ley ecuatoriana permite desde febrero de este año, se debe convocar a una asamblea extraordinaria donde los socios del club voten a favor del cambio. Sin ese respaldo, el acuerdo no puede concretarse. Barcelona ha operado bajo el modelo de socios desde su fundación, por lo que este cambio marcaría un hito con proyección a administrar de manera más eficiente al club.
21: Nos vamos al tenis porque Stefanos Tsitsipas atraviesa una profunda crisis de resultados. En mayo de 2026, sufriendo eliminaciones tempranas en primera ronda de torneos clave tras perder en Monte Carlo y Múnich, cayó recientemente ante Tomás Machac en el Masters 1000 de Roma en esta jornada, lo que provoca su salida del top 80, alcanzando su peor ranking en 8 años. Tsitsipas, de 27 años, no pudo tomarse revancha de la derrota sufrida ante el checo en la segunda ronda del Abierto de Australia y quedó fuera del torneo en tierra batida tras un encuentro que duró 2 sets, 6-4 y 7-6. El jugador de Grecia atraviesa el peor momento de su carrera deportiva y no encuentra resultados favorables. 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En breve, además, el brasileño Hulk ayuda a apagar un incendio en el domicilio del futbolista ecuatoriano Alan Franco. Todo esto ocurrió en Brasil. Ya les vamos a contar los detalles de este suceso en pocos minutos. Juan Carlos, pero tú sigues informando al país.
1: Gracias, Teo. Sí, les contamos ahora que un adolescente de 14 años ya logró ingresar a la Escuela Superior Politécnica del Litoral. Iván Ortega es una persona con altas capacidades intelectuales, también conocidos como superdotados. Terminó el colegio en 3 años. Habla 5 idiomas y quiere ser científico en nanotecnología. Fernando Terranova lo acompañó en su bienvenida universitaria. Vamos a conocerlo.
22: Aprendió a leer a los 3 años. A los 5 ya resolvía raíces cuadradas, cúbicas y memorizaba las capitales del mundo.
23: A los 14 años, muchos podrán estar en noveno, décimo de básica, pero Iván ya está en la universidad. Sí, acaba de entrar a la ESPOL, se graduó de bachiller a los 13. Él es un joven con altas capacidades intelectuales.
24: Mi aspiración es primero es estudiar con determinación. Yo podré pasar la carrera como tal para luego ser un científico subespecializado en nanotecnología. Mi hobby es programar, crear juegos, tocar guitarra, también estudiar un poco de idiomas.
23: ¿Cuántos idiomas manejas?
24: Manejo inglés, inglés técnico, ruso, alemán y portugués.
22: Su coeficiente intelectual alcanza los 163 puntos cuando el promedio se ubica en 100, un nivel considerado excepcional. En octavo curso adelantó primero de bachillerato y luego pasó directamente a tercero. En Ecuador, la normativa educativa contempla estos procesos de aceleración, aunque en la práctica son poco frecuentes.
23: Cuando estaban aprendiendo a multiplicar, ¿tú ya qué sabías hacer?
24: Ya sabía sacar raíz cuadrada. Cuando ya me enseñaron raíz cuadrada, ya sabía, por ejemplo, ya polinomios cuadrados perfectos.
22: Su madre conserva una carpeta que pesa reconocimientos, certificados y su título de bachiller.
25: Tengo una anécdota. Estábamos viendo una película con mi esposo e Iván y empezó a decir, a contar descendentemente desde 100 hacia abajo y tenía 1 año y medio.
22: Además imparte clases de matemáticas y física a estudiantes de colegio. Miedos, ninguno. Asegura que se ha adaptado a compartir aulas con compañeros mayores y empezó a destacar desde el preuniversitario.
26: Y en su promedio obtuvo aproximadamente 8,20, lo cual es en verdad destacable considerando que la mayoría de estudiantes apenas alcanzan el 6, el incluso 5, algo.
22: Ahora se alista para el inicio de clases en la Facultad de Ingeniería y Mecánica y Ciencias de la Producción de la ESPOL el próximo lunes 11 de mayo.
27: Más adelante,
14: El próximo lunes inicia el juicio del caso Sino Hidro con el expresidente Lenín Moreno acusado de cohecho. Su inesperado regreso ha sido interpretado por el correísmo como un acuerdo con el Ejecutivo. Ya le contamos más detalles al regresar.
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14: Gracias por seguir en nuestra sintonía. Tenemos más información. En el juicio del caso Sino Hidro, que empezará el lunes, la Fiscalía presentará las pruebas en contra del expresidente de la República, Lenín Moreno, y 20 personas más. Según la acusación, el exmandatario es autor directo de cohecho en una trama que habría cobrado sobornos millonarios por la hidroeléctrica Coca-Cola Sinclair. Jacqueline Rodas con los detalles.
18: A partir de lunes, en la Corte Nacional de Justicia, el expresidente de la República, Lenín Moreno, enfrentará el juicio en su contra por el delito de cohecho en el caso Sino Hidro. Según la Fiscalía, en 2009, cuando Moreno era vicepresidente del gobierno de Rafael Correa, ayudó a destrabar el crédito público del Exim Bank de China para la construcción de la hidroeléctrica Coca-Cola Sinclair. Su amigo, Kairungo, quien fue embajador y luego representante de Sino Hidro, habría sido clave en la negociación y se firmó el contrato. La acusación fiscal sostiene que a cambio de esa gestión, Sino Hidro pagó $76 millones en coimas a la familia Moreno y a la familia de Contopatiño, amigo del exmandatario. En el dictamen se informó los montos. Lenin Moreno y su esposa, $547,000. Su hija Irina Moreno, $52,000. Su hermano Guillermo, $10,000. Edwin, otro hermano, $387,000. Y su cuñada Marta González, $15,000. La mayor parte del soborno se llevó la familia Patiño, dijo el fiscal. Más de $58 millones. Mediante depósitos a la cuenta de la empresa Recorsa en Panamá. De acuerdo a la fiscalía, Moreno y su familia usaron el dinero para adquirir bienes y costosos muebles en Ginebra, así como la compra de una vajilla de lujo. La defensa del expresidente asegura que todo se ha desestimado con documentos. Ayer, al regresar a Ecuador luego de casi 5 años, Lenin Moreno reiteró que es inocente.
4: Sobre los cargos del caso Sinohidro en su contra, ¿qué tiene que decir?
9: Es absurdo. Y ha desmentido absolutamente todo en fiscalía, tanto mío como de mi familia. Así es que lo único que hay que hacer es que fiscalía empiece a mostrar sus pruebas en el juicio, y pues yo estaré también para presentar las mías.
18: El próximo lunes, el juicio empezará con los alegatos del fiscal encargado Carlos Alarcón y de los 21 procesados. Al final de la audiencia, que tomará varios días, se conocerá si el tribunal los condena o declara su inocencia.
1: Y el Movimiento Revolución Ciudadana atribuye el regreso del expresidente Lenín Moreno a un acuerdo con el gobierno de Daniel Noboa. Sus principales representantes lo afirmaron durante una rueda de prensa hoy, en la que además anunciaron que el correísmo sí participará en las elecciones seccionales de noviembre próximo, pero con una alianza. Daniela Valencia, con más detalles.
26: Horas después de que el expresidente Lenín Moreno regresara al país para enfrentar el juicio del caso Sinohidro, la corriente política que años atrás lo llevó al poder hoy lo repudia. La Revolución Ciudadana, antes Alianza País, sostiene que su regreso obedece a un pacto con el presidente Daniel Noboa.
10: ¿Cómo es posible que un expresidente de este país regrese al Ecuador en un acuerdo abiertamente político con el gobierno actual de Noboa por un caso de los sobornos de la empresa china Sinohidro?
26: Aunque tuvieron que reconocer que el proyecto Coca-Cola Sinclair, firmado con la empresa china Sinohidro, se originó y firmó en el gobierno de Rafael Correa, buscaron desplazar el foco hacia la administración de Moreno.
10: No es quien firma el contrato, es quien permite que la red de corrupción avance en un proyecto tan grande como Coca-Cola Sinclair.
26: De manera sorpresiva, el correísmo, que en mayo de 2023 apostó por la destitución del entonces presidente Guillermo Lasso, ahora señala que el supuesto pacto Noboa-Moreno coincide con los intentos de resucitar el caso Encuentro.
10: Qué raro que ahora quieran lanzar la pelota a Lasso, y qué raro que sea la comisión que gobierna ADN, en la que ahora quiere involucrar ese caso de Lasso, justo en los mismos tiempos del regreso de Moreno, algo está podrido.
26: En el Palacio Legislativo también reaccionaron al regreso de Moreno, luego de 5 años. El asambleísta por ADN, Andrés Castillo, aseguró que su decisión es lógica para enfrentar a la justicia.
11: Yo más bien le felicito. Es un buen ejemplo para la ciudadanía y para los políticos.
12: Hay que estar vigilante frente al rol que va a jugar la justicia, la fiscalía.
26: La audiencia del caso Sinohidro arrancará el lunes a las 8:30.

0: Venezuela. 4 meses sin Maduro.
1: La revolución bolivariana en Venezuela se recompone bajo el mando de Delcy Rodríguez. Tras la captura de Nicolás Maduro hay nuevo gabinete, cambios en la simbología chavista y un discurso que ahora llama a superar el pasado y perdonar. Esta temporada el régimen venezolano busca mostrarse diferente, aunque lo conforman los mismos personajes desde hace 28 años.
2: En la Venezuela post-Maduro, la estrategia del chavismo es mutar. Comenzó con un cambio de fichas en los poderes del Estado y en el alto mando militar. Y continúa con una transformación del discurso.
3: Dijimos, vamos a abrir un nuevo capítulo.
2: Bajo el mandato de Delcy Rodríguez, el grito de patria socialista o muerte ha dado paso a llamados a la convivencia pacífica y reconciliación.
3: Porque es el momento político de sanar.
2: Su hermano y presidente de la Asamblea Nacional, Jorge Rodríguez, el cerebro detrás de las campañas políticas oficialistas desde hace décadas, va más allá. No solo hace un llamado a sus seguidores a dejar la confrontación, pide a los opositores olvidar 28 años de represión, crisis y exilio.
4: Supéralo, perdónanos y vente.
2: La mutación de la revolución bolivariana incluye alejarse de su simbología socialista, el uso del color rojo. Colores más neutros están ganando protagonismo. Las marchas oficialistas están pasando de ser mareas rojas a manifestaciones azules y blancas. Delcy Rodríguez ya no aparece como militante del Partido Socialista como en la época de Maduro, sino con camisetas de Venezuela o vestida de blanco frente a sus seguidores. Incluso Diosdado Cabello, uno de los personajes más radicales, modifica su imagen cuando contacta con comunidades. La renovación de la marca chavista está llegando progresivamente a las instituciones públicas, carteles y propagandas de Venezuela.
3: El respeto.
2: Los cambios no son solo cosméticos. Según analistas, son un indicador de que con Delcy Rodríguez y la sombra de Estados Unidos, la revolución bolivariana está en modo supervivencia. Aunque signifique desmantelar las estructuras de Nicolás Maduro y de Hugo Chávez.
1: Y precisamente mañana en la tercera y última entrega de Venezuela, 4 meses sin Maduro, veremos cómo dos mujeres representan el futuro político de los venezolanos. Delcy Rodríguez simboliza la continuidad del régimen y María Corina Machado, el cambio hacia la democracia.
5: Crecen las tensiones entre Estados Unidos e Irán luego de un nuevo enfrentamiento en el Estrecho de Hormuz. La Guardia Revolucionaria iraní acusó a las fuerzas estadounidenses de romper el alto al fuego con un ataque no provocado contra un petrolero. El presidente Donald Trump, por su parte, escribió un mensaje en redes sociales asegurando que 3 destructores estadounidenses atravesaron el paso marítimo bajo fuego enemigo sin sufrir daños. Sin embargo, decenas de embarcaciones iraníes fueron destruidas. Trump incluso amenazó con dejarlos fuera de combate con más fuerza y violencia si no llegan pronto a un acuerdo.
1: El Papa León XIV recibió este jueves en el Vaticano al secretario de Estado de Estados Unidos, Marco Rubio. El encuentro marca un periodo de distensión con el gobierno de Donald Trump, que semanas atrás cuestionó al pontífice por sus comentarios en contra de las guerras.
6: Marco Rubio llegó al Vaticano para una audiencia privada de 45 minutos con el Papa León XIV. La Santa Sede informó que renovaron el compromiso común de cultivar buenas relaciones bilaterales. Y esto ocurre semanas después de que Donald Trump cuestionó al pontífice por la que dijo es una postura complaciente con la izquierda radical, que es débil en política exterior y que si él no fuera presidente, el cardenal Robert Prevost no fuera el Papa. En ese momento, León respondió que no teme a Trump y que seguirá expresándose en contra de las guerras. Hace 2 días, el Papa, que mañana cumplirá 1 año desde su elección, dijo:
7: la misión de la Iglesia.
6: La misión de la Iglesia es predicar el Evangelio, predicar la paz. Si alguien desea criticarme por eso, que lo haga con la verdad.
7: Que lo faccio con la verità.
6: Siempre he creído que es mucho mejor entablar un diálogo que buscar armas y que apoyar a la industria armamentística en lugar de sentarnos a la mesa y usar el dinero para solucionar problemas humanitarios, el hambre en el mundo, etc. Luego de su encuentro con el Papa, Marco Rubio se reunió con el secretario de Estado Vaticano. Trascendió que hablaron sobre las zonas de conflicto en el mundo, en África y Medio Oriente, en especial Líbano e Irán, pero también de Cuba, ahora en fuertes tensiones con Estados Unidos.
1: Y precisamente el presidente de Estados Unidos, Donald Trump, recibió a su par, Luis Ignacio Lula da Silva, en Washington. El encuentro duró cerca de 2 horas y trataron temas de economía y lucha contra el narcotráfico. Trump calificó la reunión como productiva, con un mensaje en redes sociales. Mientras que Lula dijo que acordaron formar equipos de trabajo en un plazo de 30 días. La reunión de ambos mandatarios, con ideologías políticas opuestas, se dio en medio de crecientes tensiones por la guerra arancelaria impulsada por Trump.
5: 3 tornados dejaron 17 heridos y causaron daños en 500 viviendas de Mississippi, Estados Unidos. Una de las zonas más afectadas fue el parqueadero de una casa rodante arrasado por los fuertes vientos. Incluso uno de los residentes cuenta que él y su familia sobrevivieron porque se ocultaron en un armario.
2: Fue una noche de tornados y tormentas en Mississippi, Estados Unidos. Se reportaron al menos 3 torbellinos que impactaron en zonas residenciales y bosques, destruyendo todo a su paso. Imágenes aéreas captaron los estragos. Miles de árboles arrancados de raíz. Y viviendas convertidas en restos de madera y metal retorcido. Una de las zonas más golpeadas fue un parqueadero de casas rodantes. Un residente que recorría los escombros dijo que él y su familia se salvaron refugiándose en el armario. Me alegro que lo hiciéramos porque es lo único que no se derrumbó por completo, dijo. Las autoridades reportaron 500 viviendas dañadas. No hubo muertes, pero sí 17 heridos. La alerta por tormentas peligrosas se mantiene en el estado.
1: Y regresamos a temas nacionales. El reglamento del concurso de fiscal general está bajo el análisis del Pleno de la Corte Constitucional. Mientras tanto, la Comisión Ciudadana de Selección prepara el informe con la calificación de méritos de los postulantes. De forma extraoficial se conoce que la jueza Daniela Camacho es la mejor puntuada al momento.
8: A la espera del informe oficial que la Comisión Ciudadana de Selección del concurso de fiscal general deberá entregar hasta este viernes, Televistazo conoció los resultados preliminares de la calificación de méritos, que ya dejan un primer grupo de aspirantes mejor puntuados. La jueza nacional Daniela Camacho en primer lugar, seguida por la jueza de Pichincha Maritza Romero, luego el abogado Alejandro Montesé, en cuarto lugar el ex juez nacional Walter Macías, en quinto el actual fiscal general Carlos Alarcón, le sigue el jurista Bolívar Espinosa, el exministro de gobierno José de la Gasca, en séptimo lugar. Mientras avanza esta calificación sobre 50 puntos, el concurso enfrenta un nuevo frente jurídico, ya que la Corte Constitucional analiza el reglamento bajo el cual se desarrolla actualmente el concurso.
9: Tiene la posibilidad de citarnos a las partes a una audiencia pública para definir ya y resolver esta demanda de inconstitucionalidad.
8: Lo que abre la posibilidad de que en plena recta decisiva, la Corte Constitucional declare una vulneración que podría derivar en la variación del listado de 28 postulantes. Pese a todas las alertas que ha generado el proceso, el Consejo de Participación Ciudadana continúa defendiendo su legalidad y transparencia.
10: Y es importante que estas fases se vayan realizando con los tiempos del caso y sin ninguna situación que torpedee este proceso que va encaminado.
8: A más de la demanda de inconstitucionalidad, el concurso para fiscal general enfrenta un proceso de acceso a la información pública y 2 acciones de protección presentadas por concursantes inadmitidos. Una de ellas se resolverá este viernes.
5: La Armada del Ecuador incorpora su primer buque multipropósito en contra del crimen organizado en el mar. Ese buque de guerra mide 105 metros de largo y fue donado por Corea del Sur. Merlín Ochoa con más información.
11: Luego de 123 días de travesía desde Corea del Sur en Asia, el VAE Jambelí llegó al Ecuador. Se trata del primer buque multipropósito del país destinado al control y vigilancia marítima. La nueva unidad fortalecerá las operaciones contra el narcotráfico, la pesca ilegal, el tráfico de armas y el contrabando de combustible en aguas ecuatorianas.
12: Especialmente en la región de Galápagos,
11: donde las mafias utilizan rutas marítimas para mover droga y expandir sus operaciones criminales.
13: Como una especie de base flotante con capacidad de exploración aeromarítima y de interdicción.
11: Este buque de guerra puede permanecer hasta 40 días consecutivos en el mar. Mide 105 metros de largo, 15 de ancho y tiene una capacidad para 137 tripulantes. El buque donado por Corea del Sur y modernizado con una inversión de 23 millones de dólares puede operar con helicópteros medianos, transportar lanchas interceptoras y brindar soporte logístico durante operaciones prolongadas en alta mar. Además, será utilizado en misiones de rescate, ayuda humanitaria y apoyo estratégico a otras unidades navales.
14: Desde 2024, hemos destinado más de 510 millones de dólares para nuestras Fuerzas Armadas y para que tengan una renovada flota de 170 vehículos, aviones, helicópteros y lanchas.
11: Los 61 tripulantes ecuatorianos que zarparon desde Corea del Sur el 31 de diciembre de 2025 llegaron este jueves junto al buque y se reencontraron con sus familiares.
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2: Es la hora 20, 30 minutos.
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0: Es la hora 21, un minuto.
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1: Es la hora 21, 16 minutos.
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0: Es la hora 21, 31 minutos.
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0: Es la hora 21, 45 minutos.
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0: Es la hora 22, un minuto.
1: Un personaje que marcó hasta hace muy poco, menos de un año, la política del Ecuador. Ahora está marcando una parte de su rumbo internacional como nuestra embajadora en la OEA, la autora Mónica Palencia. Cuando algunos creían que solo se puede servir el país como ella lo hizo en una época tan fugaz como intensa y productiva, resulta que ella, aunque la diplomacia no les es ajena, y el servicio exterior, resultan también un ámbito en el cual puede aportar al Ecuador. Doctora, gracias por darnos su tiempo. Y empezar a entender, no diría que este desdoblamiento suyo, tampoco este reinvento suyo, pero este cambio de roles para el país.
2: Que a mí nadie me puede endilgar, como ya lo ha hecho la asambleísta Cabezas, que he faltado a ningún tipo de ética. Y también lo voy a demostrar en pleno, que en su solicitud de juicio político hace esta afirmación sobre la ética y después alegremente dice: esto no es personal contra Mónica Palencia. ¿Cómo no va a ser personal? Si a usted le dicen que tiene las manos manchadas de sangre y no le piden una disculpa, le dicen que ha faltado a la ética y no le piden una disculpa, por supuesto que es personal. Y yo sí la tengo personal contra todos aquellos que le han dado una importancia inusitada, inusitada, véase así, a el trámite legal de tal trámite legal, pero no me dicen dónde está el dinero para devolver, por ejemplo, de la reconstrucción de Manabí.
1: Para empezar, he seguido múltiples de sus temas, desde su rol con mucho énfasis en seguridad, hasta la polémica que provocó recién una palabra que ella propuso integrar al diccionario de la lengua, que es integrancia. De ambas cosas conversaremos, si se quiere, de la profundidad y de lo convencional. Pero empecemos por lo trascendente. ¿Por qué le ha puesto usted tanto énfasis al tema de lo que es seguridad en general, combate antiterrorista también?
3: Bueno, muchas gracias, Carlos. Ante todo, es un placer tener aquí al equipo, de ver a su manera, tenerlo a vos, Carlos Vera, siempre tan querido, y a todo el público que nos ve, que nos escucha. Creo que es fundamental poder organizar la cooperación internacional en materia de seguridad con un enfoque muy claro en lo que está pasando. Lo que está pasando es la necesidad de que haya innovación en la respuesta a esa convergencia criminal y diríamos algo más, a la intersección entre la actividad criminal y el acto de terror.
1: ¿Y la OEA sirve para eso? ¿De cuándo acá? Este es un foro en el que esos temas se pueden visibilizar o impulsar mejor.
3: Sirve todo el sistema interamericano y sirve el hemisferio. Tiene que hacerse con lo que hay para crear lo nuevo, inclusive. Pero con lo que hay tenemos una infraestructura muy interesante. Vea que es idea del Ecuador, iniciativa ecuatoriana, que surge en el 2024, la Alianza para la Seguridad, la Justicia y el Desarrollo, que ahora está en el BID y que tiene fondos por 3,000 millones de dólares y de los cuales se ha beneficiado el Ecuador. Fue el primer envío de 400 millones de dólares que tuvo el Ecuador. Y tuvo tres pilares fundamentales en su creación, por iniciativa ecuatoriana, que fue el trabajar por los sectores más vulnerables, combatir el financiamiento ilícito y el fortalecimiento de instituciones.
1: Eso es lo que usted llamaba en un momento diplomacia para la acción.
3: Es diplomacia para la acción. Después vemos, ya en el seno de la OEA, nosotros hemos tenido muchas iniciativas que yo llegué a continuar un planteamiento de la señora canciller que ya estaba en curso y que el embajador que me antecedió lo había impulsado, que fue el convenio marco para la cooperación en materia de seguridad y que nos ha traído ahora a estar próximos a una mesa de donantes y que ya ha llevado al Ecuador cooperación específica en materia de investigación criminal, de inteligencia policial especialmente y en lo que tiene que ver con control de fronteras.
1: Eso más exploraremos en los próximos 60 minutos. La gestión está a punto de cumplir un año. La doctora Mónica Palencia como nuestra embajadora en la Organización de Estados Americanos.
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1: Bienvenidos a una nueva entrevista en Ver a su Manera desde Washington, esta vez con nuestra embajadora, la doctora Mónica Palencia. Para quienes no tengan muy fresca su recordación, tiene 3 hijos, pasó los 60 recién, es nacida en Durango, México, nacionalizada ecuatoriana, abogada penalista, autora en ciencias jurídicas, magíster en relaciones internacionales, especialista en derecho penal económico. Antes de ser ministra o embajador extraordinario y plenipotenciario en la OEA, fue ministra de Gobierno del Ecuador de noviembre del 23 de abril del 24, ministra del Interior también del noviembre del 24 a febrero del 25, presidenta del Comité Interamericano contra el Terrorismo, CICTE, presidenta del Comité Latinoamericano de Seguridad Interior, CLASI, CLA, CCI, presidente y proponente de la primera Alianza de Seguridad que acaba de referir. Justicia y Desarrollo impulsada por el Banco Interamericano de Desarrollo, BID, en agosto del 2024.
2: Yo solamente te pediría eso, controlar las pasiones. 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
1: Se acaba de destacar como una primera contribución de un fondo que tendría 3 mil millones de dólares, este crédito por 400 millones de dólares, y la visión nueva que tienen frente a este reto. ¿Dónde está la novedad? ¿Qué es lo que se va a hacer diferente frente a un fenómeno que es diferente? Como dijo el presidente Noboa, la amenaza es transnacional. La respuesta debe ser transnacional, pero no lo está haciendo en la medida en que requerimos en el Ecuador. Entonces, ¿dónde está el enfoque distinto, la innovación, para luego poder entender el mayor impacto en el país?
4: Creo que una de las mayores novedades es poder vincular la innovación, que es un concepto en positivo, a el hecho mismo de la respuesta articulada a esa convergencia criminal, Carlos. Porque mucho hablamos de convergencia criminal y entonces empezamos a detallar los delitos como el lavado de activos, como la trata de personas, como el narcotráfico, etcétera, etcétera, etcétera. Pero hay un espacio de intersección entre el crimen organizado y los actos de terror, que en ocasión tiene una zona gris, incluso a nivel normativo, y también tiene una zona gris a nivel de respuesta.
1: Entonces, agreguemos este espacio, porque me estaba hablando como para una conferencia académica de la universidad y no entiendo.
4: No, quiero hablar en términos totalmente concretos.
1: La convergencia articulada.
4: Existe en este momento la posibilidad de que en un momento una empresa criminal, una economía ilícita, al mismo tiempo realice narcotráfico, trata de personas.
1: Okay.
4: La mirada siempre ha sido que entonces en un mismo sitio va a converger el lavado de activos o la trata de personas como si fueran delincuentes diferenciados. No, estamos hablando de verdaderas empresas criminales, de economías ilícitas que mueven importantes porcentajes del Producto Interno Bruto de los países.
1: Gente locura, ¿eh? Respuesta estaba haciendo o está haciendo todavía la convencional y por eso seguramente no resulta lo eficaz que se necesita, que no se ha adaptado a este nuevo dinamismo de la convergencia criminal se ha multiplicado y diversificado sus actividades.
4: El presidente Daniel Noboa ha tenido una excelente iniciativa y estará en los próximos días presentándola en la OEA inclusive. Entonces yo no voy a adelantar los términos en los que él trae la iniciativa concreta desde el Ecuador para el hemisferio.
1: Para tener una respuesta equivalente
4: a
1: ese reto.
4: Para tener la respuesta muy concreta de la importancia de innovar en la respuesta al crimen.
1: Ok.
4: Una cosa es buscar armamento para enfrentar la guerra y otra, vinculada pero diversa, buscar la innovación en la forma en que te voy a responder.
1: Vuelvo otra vez a la OEA. Para mí es novedad que el organismo se interese, y no solo se interese, debata, delibere, trate, expida resoluciones sobre esto, sino que comience a coordinar acciones sobre eso. ¿De cuándo acá?
4: Bueno, sí. Se lo ha venido haciendo, pero... existe el Departamento de Seguridad Multidimensional de la OEA, existe un departamento específico en todos estos temas de seguridad, existe toda una línea para el área de desarrollo, de derechos humanos, de democracia, de seguridad, y yo creo que lo relevante es ver que así como el Banco Interamericano de Desarrollo es un ente que pertenece al sistema interamericano, la OEA tiene una serie de estructuras en materia de seguridad. Nosotros lo que
1: queremos... Para mí es novedad eso.
4: Sí,
1: no sabía.
4: Por eso es que nosotros queremos visibilizarlo y utilizarlo, portar y reportar, beneficiarnos y beneficiarlos.
1: ¿Cómo ven que el Ecuador haya tomado, por razones obvias de entender, el liderazgo y en el impulso en este tema?
4: Cada vez más, y lo digo con mucha satisfacción, creo que este año que está transcurriendo en nuestra presencia, cada vez más se vuelve importante el tema. Tan es así que estamos logrando que en la próxima Asamblea General de la Organización de Estados Americanos, el Ecuador juega como tema exclusivamente el tema de la innovación en la respuesta a este espacio de intersección de la criminalidad.
1: ¿Tiene esto algo que ver con una distinción o condecoración importante que le acaba de imponer la Junta Interamericana de Defensa a usted por su gestión en este sentido?
5: Creo que una de las grandes... de los grandes cambios que se están dando es una diplomacia para la acción. Esto es muy importante. En este momento ya las realidades nos marcan prioridades. El crimen organizado y el crecimiento de estos espacios de convergencia y sobre todo el que las respuestas en seguridad y también el pensar sobre la seguridad tiene que tener enfoques hemisféricos, pero diferenciados.
4: Yo agradezco la labor de la Junta. Tiene que ver por un cúmulo de acciones que han sido siempre determinantes y muy a favor, siguiendo la línea del Ecuador, muy a favor de la legitimidad, la legalidad de las acciones de un organismo como la Junta Interamericana de Defensa, que es un organismo llamado a ser un constructor de paz y en el que se aglutinan grandes estrategas militares.
1: Función, porque yo recuerdo Junta Interamericana de Defensa en el conflicto intercontinental más cercano, de que pueda hacer memoria, que es lo de las Malvinas en el 81, que claramente el sistema interamericano no actuó como se esperaba, especialmente los Estados Unidos. Y ahora la visión que ha trascendido de este organismo es que logran coordinar básicamente con fuerzas armadas de cada país estrategias y posiciones, pero sin repercusión en la realidad.
4: Sí, hay una repercusión en la realidad, porque sí, porque tienen una gran labor preventiva, una gran labor informativa, tienen una gran labor. Por ejemplo, están colaborando activamente con los países en el desminado, están colaborando en el reconocimiento de cómo seguir las armas ilícitas, de tráfico ilícito. Nos hemos beneficiado con la cooperación desde el Departamento de Seguridad Multidimensional de la OEA en coordinación con la Junta Interamericana de Defensa.
1: Yo le iba a preguntar, ¿tiene repercusiones reales en el Ecuador ese tipo de cosas?
4: Y tiene repercusiones reales para la seguridad, la libertad y finalmente mantenimiento de la democracia, porque en este momento el tema de seguridad no podemos verlo en un compartimento estanco. Cruza absolutamente todo, cruza el desarrollo y cruza la democracia.
1: Bueno, en la OEA, nuestro problema de seguridad desde la perspectiva que hace pocos meses acaba de presentar el presidente Noboa con mucha dureza y claridad, diciendo que nuestra posibilidad de combatir el crimen organizado y el narcotráfico seguirá siendo insuficiente y limitada. Mientras el presidente de Colombia, y aquí quiero ser muy singular, no Colombia, no es el gobierno, el presidente de Colombia, no realice los suficientes esfuerzos, así lo dijo inicialmente, con demasiada benevolencia, diría yo, en su frontera sur, para ejercer un control y ejercer una soberanía que nos permita un poco más de contención. ¿De qué manera ven aquí esa posición que ha tenido el Ecuador y el enfoque de Noboa sobre ese problema puntual de seguridad? Se agudizó el actual presidente en el momento de que, al asumir su mandato, se triplicó la cantidad de toneladas de droga que se exportan, 2.700, 3.100 toneladas. ¿Y qué decir de las áreas o las miles de hectáreas que se siembran? Superan las 300.000.
4: Bueno, yo quisiera empezar aclarando que yo no puedo hacer ningún comentario, no debo hacer ningún comentario del presidente Petro, porque no corresponde a una relación bilateral mi encargo. Mi encargo es tender puentes dentro de un organismo multilateral como es la OEA, y en ese estamos logrando un reconocimiento específico y especial a las acciones del presidente Noboa, del gobierno ecuatoriano, del Ecuador, en el combate tanto a los cultivos ilícitos como al narcotráfico, como a esta guerra interna que tenemos.
1: Me ha llamado la atención de lo que ha averiguado. El perfil del Ecuador lo ha levantado usted en un año acá. La importancia que se da a nuestra voz, la repercusión que tiene lo que usted plantea. ¿Cuánto tiene que ver con el hecho de que sea mujer? ¿Cuánto tiene que ver con su elocuencia? ¿Cuánto tiene que ver con su pasado político reciente? ¿Cuánto tiene que ver con el contenido específico de las propuestas? ¿Cómo así?
4: Creo que tiene que ver con la pasión que estamos poniendo, no solo yo, todo el equipo que compone la misión permanente del Ecuador en la OEA, y también con el respaldo de Cancillería y el respaldo que tenemos de la Presidencia de la República. Y diré el respaldo que he sentido de la sociedad civil del Ecuador.
1: ¿Contenta?
4: Feliz.
1: ¿Cómoda?
4: Feliz.
1: ¿Más que antes?
4: Sí.
1: ¿Por?
4: Porque estoy muy bien acá. Estoy haciendo algo que considero es acorde a mi perfil en algunos aspectos.
1: Se nota.
4: Y porque tengo un equipo que cada vez estoy, no es fácil para mi equipo comprender mi personalidad.
1: Claro.
4: Quizás
1: me va a decir a mí.
4: Sí, pero...

0: apoyo a una visión actualizada del rol de ese organismo en las Américas. Conjugar seguridad con desarrollo para consolidar las democracias.
1: El progreso de un país, podemos empezar midiendo los kilómetros que juntos hemos recorrido, en los que hemos construido grandes logros que hoy nos acompañan, o por la calidad del camino que ha distribuido la energía que hoy nos conecta, iluminando los caminos del desarrollo, dando calidad y seguridad a la energía que nos han llevado a obtener las certificaciones más exigentes. 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
2: Es una edición especial de Ver a su manera que hacemos desde Washington con nuestra embajadora extraordinaria y plenipotenciaria ante la OEA, doctora Mónica Palencia, quien antes fue ministra de Gobierno y ministro del Interior. Previamente, permítanme recordarles que nos pueden seguir por Facebook y YouTube de Ver a su manera. Estamos también en Extreme, que es canal 15 de Vito TV o 709, en DirecTV, que es canal 194, Manavisión. En estas dos cableras y todas las demás del país salimos por RTU. 40.000 hogares se conectan más o menos en promedio todas las noches por esa vía. 10.000 más en Radio Centro, 101.3 FM, Radio Centro. En audio y en imagen también para sus plataformas digitales. Candela Conca, que es 89.3 FM en Manabí. La Bonita del centro del país. Igual frecuencia, desde Riobamba para Chimborazo, Cotopaxi y Tungurahua, y en Quito, 101.7 FM, Radio Sucesos, Lieren Información en la capital de la República. El haber tratado tanto, aunque no haber agotado el tema de seguridad, que usted ha privilegiado aquí, no significa que la gestión haya sido monotemática. ¿Qué otros temas del Ecuador que le interesan ha impulsado en la OEA? Y más que eso, ¿qué logros ha conseguido?
3: Bueno, nosotros hemos impulsado cooperación en seguridad y hemos impulsado lo que nos corresponde, que también es cooperación en materia de educación. Hemos obtenido becas para funcionarios y también para estudiantes ecuatorianos. Aproximadamente estamos hablando de más de 4 millones de dólares de lo que hemos obtenido en

0: cooperación específica. Y permítame decirme, Carlos, que dado que la OEA es como esa gran mesa en donde se sientan más de 30 países y están también países observadores, nos permite tener un networking, como les encanta hablarlo en inglés, o sea, esa red de contactos para que no solo la OEA, sino terceros nos ayuden con cooperación en los temas que nos interesan, que no se ciñen exclusivamente a seguridad. Tenemos cooperación en tecnología, también tenemos cooperación en inteligencia artificial, en diseño de políticas públicas de diversas áreas. Tenemos cooperación e innovación tecnológica. La cooperación es múltiple. Tanto así que hemos superado los 9 millones de dólares en cooperación de lo que se puede tabular, porque hay una serie de beneficios no
1: ¿En este
0: cuantificables.
1: periodo suyo?
0: En el periodo que yo estoy
1: ¿El de un
0: computando,
1: año?
0: fines de 2023, periodo Novoa, hasta lo que va de 2026,
1: Qué bien.
0: en ciertas áreas específicas.
1: Vi una intervención reciente suya sobre Venezuela.
2: La dictadura de Maduro no se agota en Maduro. Los principios éticos no son meras reglas rígidas, sino horizontes normativos que orientan la comprensión y la acción, y su carácter inamovible reside en su función fundante, pero su significado se actualiza de acuerdo a las nuevas realidades. El Ecuador hace por ello votos porque con un sentido crítico, social y contemporáneo se trabaje por una Venezuela libre, humanista, democrática y en desarrollo. Y para ello la OEA esté presente, fortaleciendo la democracia y abriendo nuevos caminos. Hoy la República del Ecuador se une a la esperanza legítima del pueblo venezolano de reconstruir un Estado en el que puedan vivir en democracia.
1: ¿Qué diablos tiene que tratar la OEA de Venezuela si sí, la OEA, Venezuela no es parte de la OEA ya? Y una afirmación que usted dijo: la dictadura de Maduro no se agota en Maduro, junto con su esperanza que pudiera volver algún rato Venezuela a
0: Déjame
1: esa.
0: aclarar que Venezuela es parte de la OEA. Venezuela
1: ¿Ya
0: ya
1: se
0: lo
1: salió?
0: la no, la Corte Interamericana ya nos ha dicho, la Corte Interamericana de Derechos Humanos ya nos ha aclarado el tema. Efectivamente, en las sesiones incluso está ahí la silla de Venezuela. Está
1: ¿Y
0: ahí.
1: hay un representante o una?
0: No hay un representante y como usted ha dicho, hay una serie de procedimientos. Además, nosotros tenemos mucho afecto por el pueblo venezolano. Creo que todos los miembros que estamos conformando la OEA tenemos mucho afecto.
1: Con esta transición, ¿ustedes esperan
0: Nosotros
1: que se reintegre? ¿Harán alguna
0: esperamos
1: gestión para que se
0: y
1: reintegre?
0: vendrá un momento en lo político, vendrá un momento en lo político que sea el adecuado y eso lo tiene que decidir el pueblo venezolano. Y en todo caso, la silla está ahí y para ocuparla, eso sí, tendrá que cumplirse una serie de requisitos porque hay un comité de credenciales y hay una normativa justo para acreditar que quien se siente sea el
1: Ya,
0: representante
1: pues
0: del
1: tratemos el
0: pueblo.
1: concepto que yo recuerdo que usted dijo. La dictadura de Maduro no se agota en Maduro.
0: Sí.
1: ¿Qué quiso decir? Es un acierto, pero ¿qué quiso decir
0: A
1: con eso?
0: Maduro no es solo una persona. Cuando hay un periodo tan largo, un régimen tan largo, pues quedan los tentáculos. Personalizar todo lo que significa un tiempo de dictadura es un error. Entonces, a veces hay transiciones, los pueblos cambian, estamos viendo lo que está aconteciendo en Venezuela. Entonces, no es en blanco y negro de que hoy terminó una forma de entender el mundo o una forma de seguir a un determinado sujeto, a un determinado personaje. Afortunadamente, los cambios espero se vayan dando cada vez más con mayor profundización en lo democrático.
1: Parte del tema que tratamos de seguridad evidencia un cambio a propósito de cambios del rol, la visión, el involucramiento de la OEA en América Latina. ¿Qué otros giros está dando la organización? ¿Son una novedad, una innovación acorde a los tiempos, que son otra cosa respecto a cuando esto se fundó?
0: Algo muy importante es esa visión que se tiene ahora del desarrollo en donde los temas no están desvinculados. Un ejemplo, el tema de seguridad energética está siendo tratado por un consejo que tiene el mismo nivel del Consejo Permanente, un Consejo Interamericano de Desarrollo Integral. Esto es, se entiende la seguridad energética como un tema que debe ser tocado, analizado, revisado a profundidad para fines de garantizar el desarrollo.
1: Ya, pero otra vez, ¿con incidencia real en los países nada más con emisión de documentos, retórica, conferencias, bla, bla, bla, bla, bla, bla, bla, y cero resultados.
0: Yo quiero aclarar lo siguiente. Pensar también es una acción. Las cosas que no se piensan no son acciones concretas. Yo por ahí encuentro mucho esta dicotomía y gente que me habla, no, pero es que desde el pensamiento, no, pues desde el pensamiento es que se construye. Desde el pensamiento, lo que no se piensa no logra existir. Y a veces hay acciones que no están conectadas absolutamente con nada. Y lo que ocasiona es en un activismo loco.
1: Qué valioso. Okay. Qué importante, porque yo soy de los inconformes con que la diplomacia se haya convertido en exceso en retórica y poco en acción. Y ella es de las que ha insistido hace un rato. Es tiempo de identificar o considerar a la democracia como una acción, a la diplomacia, perdón, como una acción. Cuando volvamos más. La gestión del Ecuador en este periodo ante la OEA apunta a generar comprensión y apoyo a una visión actualizada del rol de ese organismo en las Américas. Conjugar seguridad con desarrollo para consolidar las democracias.
3: ¿Cómo medimos el progreso de un país? 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
2: Recuerdo que esta es una emisión especial de Ver a su manera desde Washington con la doctora Mónica Palencia, nuestra embajadora extraordinaria y plenipotenciaria en la OEA. One Plus es el canal que reproduce, en reprise el programa al día siguiente, desde las 6 de la mañana, en Canal 14, el mismo número en las cuatro cableras que lo emiten, CNT, Claro TV, Extreme y NetLife. Lo hace Zapping en cambio en Canal 121. Apenas concluye, lo sube el canal digital de YouTube, Ecuador en Vivo TV. El otro reprise pone Alborada, 90.3 FM. También al día siguiente, 6:30 de la mañana, eso sí, en Imbabura y Carchi. Y desde hace 3 meses, Ecotel TV en sus medios convencionales y también en las plataformas digitales. Buena repercusión en Loja, reproduce el programa. 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Y la otra razón, ya la puedo imaginar, es mucho menos caro, ¿no? Traer acá todo el equipo que alquilar aquí o contratar personal. Pero es realmente la menos importante. Doctora, varias cosas adicionales. Los Estados Unidos tienen una influencia excesiva por relación a su peso específico, aunque sigan siendo solo un voto en la OEA como lo es Canadá, como lo es México.
3: Los Estados Unidos es una de las potencias del mundo. Y eso es claro. La OEA es un organismo multilateral en donde tenemos la gran fortuna de tener un representante de los Estados Unidos que es un señor.
2: ¿Es quién?
3: Es el doctor Leandro Risuto, un empresario exitoso, y es un demócrata, Roberta Cabal. Él consulta opiniones, él escucha, y creo que eso es una de las capacidades más potentes. Y no he visto, ni escuchado, ni percibido ninguna voluntad de imposición. Están actuando como grandes generadores de consensos.
2: Interesante saber eso. Otra cosa que también me llama mucho la atención. Ahora, hablemos a la inversa ahora. El peso específico de los países del Caribe, que también son un voto, siendo a veces países de 150 mil habitantes, una cosa así. Y ahora creo que por primera vez lo presidió un secretario general que es del Grupo del Caribe, ¿verdad?
3: Es de Surinam, sí, el secretario Albert Randín. Sí.
2: Por primera vez.
3: Así es.
2: ¿No es eso también desproporcionado que en función de ser un país tengan también un voto como lo tiene Estados Unidos?
3: Yo lo contesto, es que eso es democracia. Soberanía no es otra cosa que la capacidad de darse una autodeterminación en la interna y de poder ser mirado como iguales en el ámbito internacional. Como iguales en lo jurídico implica que el candidato va a ser igualmente respetable de venga donde venga. Para mí es impactante y especialmente relevante la posibilidad de que los organismos tengan representantes de todas las partes, de donde sea. Nosotros tuvimos una fortuna de un galo plaza.
2: ¿Verdad?
3: Exacto.
2: ¿Recuerdos ahí de él, de paso, en la OEA?
3: Sí, bueno, un hombre que estableció una línea de ser un gran mediador. Él es recordado por la mediación que tuvo en Líbano, en Chipre, y un hombre que al tener conocimientos de agricultura supo traer esos conocimientos comerciales para hacer negociación en el seno mismo de la OEA, fortaleciendo la institucionalidad, la parte administrativa, el funcionamiento de la institución. Yo, es muy, muy grato el recuerdo que se tiene de él, tanto así que en el edificio principal, en la sede, a mano derecha, lo primero que uno encuentra, entre otras esculturas, es la de Galo Plaza al centro.
2: Cierto. Lo otro, usted mencionaba que el nuevo secretario general es de Surinam. tiene pocas meses de haber asumido su función, fue reorientación viniendo desde países pequeños, donde empezó igualmente un voto, le está dando él a la OEA, ¿qué aire nuevo o distinto, siendo el grupo de países del Caribe?
3: Bueno, hay que comprender que el espacio de actuación de un secretario general está dado por los mandatos de todos los países. Pero en este momento la situación tiene que ver con la generación de una política de austeridad y con el retomar los mandatos esenciales para la vida de la OEA, como es siempre el preservar la paz. Por eso nosotros venimos insistiendo desde la silla del Ecuador en la necesidad de que se dé una cultura de integración, como forma de vida, no como discurso, como forma de vida.
2: A ver, ¿qué es esto?
3: Bueno, la cultura
2: La cultura de integración.
3: es una forma de vida en donde podemos generar un sentido claro de lo que es ser americano, americanidad como concepto, con valores, con creencias fundamentales, y en donde es por eso que propongo la palabra integrancia como la gobernanza plena de la cohesión, de la unión. Es la empatía en acción, porque no es lo mismo que yo diga, ya está el otro, está el diferente y lo tolero, que yo digo, tú diferente, incorporo tus intereses, ven acá, sentémonos de igual a igual y vamos a construir juntos.
2: Qué bueno que llegó ese tema, porque no por el hecho de que se haya viralizado, es una cuestión superficial.
4: Unamuno sostenía que la lengua materna es el vehículo más profundo del alma y del sentimiento. Maturana, filósofo de las Américas nacido en Chile, decía que se vive en el acto de lenguajear. Para él, el idioma es el gran hacedor de sentimientos y de relaciones. Es, sostenemos, el español padre y madre del sentimiento. Mas, ¿cuál español conmemorar? El de mucama, el de mugre. El de camellar, el de todas y todos, o ese español que nos dice no, quedémonos solo en todos. Queremos el español que se define en la libertad de los hablantes y en la libertad de las vidas. Ese queremos celebrar, el que sirve para sentir, amar y comunicar.
2: ¿En qué rato siguió, surgió la iniciativa? Hemos visto el sentido que usted le da a la palabra integrancia, pero ¿por qué y cómo se le vino?
3: Bueno, se me vino cuando estuve revisando las competencias del siglo XXI. Y una de las grandes competencias del siglo XXI, indudablemente, es el manejo de la comunicación digital. Y en cuanto a integración, percibí que la palabra se quedaba corta, se quedaba en un sustantivo. ¿Cómo la convertimos en un hábito? ¿Cómo la convertimos en el gobierno de algo? Pues viendo las raíces grecolatinas, se me ocurrió crear esta palabra integrancia, que ha provocado hasta risas, afortunadamente, porque el significado de las palabras lo instauran los hablantes. Lo que hacen los diccionarios no es recoger esos
2: Correcto.
3: significados. Así lo hemos visto con la palabra chévere, está incorporada,
2: Ajá.
3: o la palabra en antes, que la incorpora como un vulgarismo, pero la incorpora.
2: Correcto.
3: Puchica, esa palabra tan ecuatoriana y tan hermosa, esa expresión del puchica, o del ñaño o ñaña.
2: ¿Cree usted entonces que la Real Academia de la Lengua no tardará en incorporarla?
3: Esperamos, esperamos, pero depende de nosotros los hablantes que la incorporemos en todos los espacios que más podamos.
2: ¿No es muy romántico hablar de que desarrollemos un sentido de americano, ya, uniforme, cuando lo que está primando en la región, básicamente por razones ideológicas, es una polarización y una división muy clara, por ahora, economías liberales democráticas y economías de socialismo del siglo XXI tendientes a ser encubiertas una dictadura?
3: Carlos, el pensamiento determina la acción, el lenguaje determina el pensamiento, la emoción determina el pensamiento.
2: Es un comienzo, pero no es la concreción.
3: Lo que no se nombra y no se construye no existe. Solo determinando los grandes valores que nos unen es que podemos desarrollar. Y justo por esa polarización, esta construcción es indispensable. Es una construcción para las Américas.
2: ¿Por qué actividades, actos, acciones va a ser seguida ese pensamiento? Coincido. De aquí surge la idea, la propuesta y
3: planes, proyectos, congresos, conferencias, introducirlo de manera diversa, inclusive se me ocurría a través de cómics, llegar a través de lo digital, de los reels. Esto es un fenómeno comunicacional en el que tenemos que contagiarnos.
2: Bien, esperaba oírle hablar con esa modernidad. Miren, el tweet específico de ella lo estaba buscando. Dice, de paso, la cuenta de la doctora Mónica Palencia en X es @palencia3mónica, ¿verdad?
5: Sí.
2: Dice, estoy feliz y agradecida con quienes se han enganchado para dar like o criticar inclusive con agresividad mi propuesta de dar vida a la palabra que ha creado integrancia. Miren, hasta la inteligencia artificial ahora la contempla como contribución genuina. Aquí sumando, repitan conmigo.
3: Integrancia.
2: Más cuando volvamos. Y la no convencional. Ya, permítanme describirla así también. Embajadora extraordinaria y plenipotenciaria del Ecuador en la OEA.
0: La gestión del Ecuador en este periodo ante la OEA apunta a generar comprensión y apoyo a una visión actualizada del rol de ese organismo en las Américas. Conjugar seguridad con desarrollo para consolidar las democracias.

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1: Proseguimos con esta entrevista especial desde Washington, no sin antes recordarles que Macro Digital aquí en los Estados Unidos nos pone en una gran cantidad de hogares ecuatorianos, gracias a que la mayoría de sus suscriptores son nuestros compatriotas, cerca de 20.000. Y esa métrica sí se las mostramos periódicamente, todos los días. Tomen a eso lo de España, Passat, una cablera de Colombia, otra de Perú, Galápagos en el caso del Ecuador y 22 provincias más, cuatro cableras más recién que se unieron, donde está Macro Digital, Extreme, CNT, Claro TV, entrenas. Te recuerdo, en total 5 países de América Latina, 148 cableras, nada menos. Hay un organismo especial en la que se llama
3: el Consejo Permanente.
1: El Consejo Permanente de la OEA. ¿Qué importancia y gravitación tiene y de dónde viene el rumor que oí acá, la posibilidad de que el Ecuador lo presida?
3: Bueno, es un hecho. El Ecuador tendrá la presidencia del Consejo Permanente en octubre, noviembre y diciembre de este año. Eso es lo proyectado, ojalá. Lo importante de este Consejo Permanente es que es el foro en donde se reúnen para las decisiones de carácter político más de 30 estados. Es un foro de discusión, de visualización de hacia dónde va las Américas, y se traen a la mesa temas que proponen los estados. Quien preside tiene decisiones con respecto a esas temáticas en cuanto a si se cumplen o no unos determinados parámetros y sobre la naturaleza del tema que se va a tratar, porque hay otros que son derivados, por ejemplo, al Consejo que tiene que ver con desarrollo o a otros espacios como el Consejo, el Comité de Seguridad Hemisférica.
1: Esa es una presidencia rotativa cada 3 meses.
3: Esa es una presidencia rotativa, le toca, al ser más de 30 países, pues toca...
1: ¿A cuánto tiempo nos toca a nosotros?
3: 8 años.
1: A los 8 años.
3: ¿No? A los 8 años.
1: ¿Y qué planes tiene usted para poner en agenda ahí en un periodo tan crucial, octubre, noviembre, diciembre?
3: Con total apertura democrática, estamos recogiendo desde ahora lo que consideramos más pertinente, relevante y trascendente, y serán los estados los que pongan la agenda. Nosotros consideramos que hay temas que son prioritarios y sin esperar a ser consejo, ya los hemos puesto y los hemos llevado a veces al Consejo Permanente, a veces al Consejo de Desarrollo.
1: ¿Por qué dice al Ecuador le toca, perdón, antes de eso, le toca presidir el Consejo Interamericano? ¿Qué se llama, no?
3: Consejo Permanente.
1: Permanente de la OEA, por Dios, no sé por qué pienso en Interamericano.
3: Sí.
1: Significa que usted va a ejercer la presidencia.
3: Quien esté en el cargo de representante permanente.
1: ¿Y por qué eso?
3: Si soy yo, porque esto es un cargo en donde mi vaivén
1: es político. Lo hace la embajadora del Ecuador.
3: Lo hace la embajadora del Ecuador o el embajador del Ecuador. Espero poder estar, me encantaría.
1: Eso suena mejor.
3: Sí, espero poder estar, me encantaría.
1: ¿Y para esos 3 meses es posible que el presidente de la República venga con ocasión de que presidimos el Consejo Permanente?
3: Sí, sí.
1: ¿Alguna propuesta especial?
3: Sí, tenemos, habrá sorpresas. Sí, tenemos
1: propuestas. Bueno, ¿sabes por qué se lo digo? ¿Se acuerda lo que hizo de la GATT
3: ahora
1: cuando estaba en la ONU?
3: Ahora va a estar también acá próximamente presentando una iniciativa justamente de carácter normativo muy interesante para el hemisferio, y espero que en ese tiempo también esté, cuando okay. tengamos la
1: Ahora,
3: presidencia.
1: Ahora, si yo le interrumpí cuando me iba a contar qué es lo que tenían pensado.
3: Bueno, lo que hemos hecho, por ejemplo, es llevar ya al Consejo de Desarrollo, este consejo en donde se analiza a nivel interamericano el desarrollo integral, propuestas como fue el reconocimiento a la labor del voluntariado. Sí, había tejido muchas ideas en torno al voluntariado como esa labor de compasión por el otro.
1: Ajá.
3: Debe dejar de mirarse porque es de un estado benefactor y no de un estado de bienestar. Más allá de la labor del Estado y de la aspiración que tenemos a que los estados sean de bienestar, la labor benefactora es importantísima.
1: Pero piensan revalorar y jerarquizar.
3: Pero lo hicimos ya porque hay normativa sobre el trabajo voluntario y ya está reconocido el Día del Voluntario. Nosotros presentamos e hicimos un homenaje y trajimos expertos en materia del trabajo de voluntariado, porque es importantísima la labor del voluntariado, sobre todo en países que estamos en vías de desarrollo, y ojalá lleguemos a construir, como aspiro que así sea, este estado de bienestar, porque vamos bien con los indicadores en crecimiento económico, vamos bien con los indicadores en desarrollo, y espero que podamos aspirar a ser una región, como región hablo, como continente, menos inequitativo, pero mientras tanto, por favor, el trabajo voluntario nunca está de más. Esto ha sido una iniciativa del Ecuador, aplaudida y que ya la llevamos, pero en estos 3 meses tenemos varias iniciativas, como por ejemplo lo que tiene que ver con el ámbito de las competencias tecnológicas, lo que tiene que ver con resaltar las economías de mercado, lo que tiene que ver con la seguridad energética, pero en el ámbito del desarrollo. Bueno, hay otras propuestas. Y darle especial énfasis a la innovación como un derecho fundamental.
1: Nunca creí que la OEA era un ámbito tan amplio de acción, que haya incorporado otros como alguno de los que hemos mencionado aquí. Eso sirve para a la vez evidenciar lo crítico y lo vital de la tarea que cumple nuestra representante, con quien volveremos en breve para algunas consideraciones finales.
4: La gestión del Ecuador en este periodo ante la OEA apunta a generar comprensión y apoyo a una visión actualizada del rol de ese organismo en las Américas. Conjugar seguridad con desarrollo para consolidar las democracias.
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0: Parte final de esta entrevista con nuestra embajadora extraordinaria y plenipotenciaria en la OEA, doctora Mónica Palencia. No sin antes recordarles que el canal 24/7 sube el programa una hora antes de la emisión oficial. Ellos lo hacen a las 21 horas, son los únicos autorizados. Para eso, este encuentro tan especial en este ambiente muy singular que ustedes habrán apreciado en toda su calidez. 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A mí me llamó mucho la atención una mención que usted hizo en una de sus intervenciones a Juan Montalvo y Eugenio Espejo.
2: El idioma enfrenta muchas adversidades, muchas. Mas son dos ecuatorianos que nos dejaron un legado espléndido. Y aquí abuso de ser la secretaria del Grupo Eñe, pero quiero que no los olviden. Y ojalá los lean. Juan Montalvo y Eugenio Espejo. Montalvo, siglo XIX, proclamó la capacidad de los americanos para cultivar el idioma español con maestría. En él y para él, la lengua era más que comunicación, era visión, ordenamiento y concepción del universo. Le daba tal fuerza a la palabra que tras un magnicidio, que por supuesto repudio, llegó a decir, mi pluma lo mató. 37 años del nacimiento de Montalvo, moría Eugenio Espejo, fundador del primer periódico ecuatoriano, quien destacó la necesidad del buen uso del idioma a fin de que las ideas se encuentren las palabras para ser nombradas hacia un mejor destino común. La lengua no se defiende, se pronuncia, aunque el silencio también exprese.
0: Quiero averiguar por qué el énfasis tanto en lo histórico, en lo cultural, en renovar, revivir y reivindicar la historia. ¿Qué utilidad práctica tiene eso?
3: Bueno, nosotros tenemos un país como el Ecuador riquísimo, no solo en recursos naturales, es riquísimo en pensamiento, es extraordinario en pensamiento. Y siempre insisto, cuando nos dicen qué exportan ustedes, bueno, tú sabes del camarón, sabes del banano. Nosotros hemos sido grandes exportadores de pensamiento. Por eso me he propuesto a la tarea de que se conozca, yo le digo, la principal producto de exportación ecuatoriano, no la mano de obra, el pensamiento ecuatoriano es digno de exportación.
0: ¿Cómo me emociona eso? ¿Sabe quién tenía una tesis parecida a raíz de que perdimos la guerra del 41 con el Perú? Benjamín Carrión.
3: Sí,
0: digo, dejemos de ser lo que no podremos ser, que es una potencia. Sí. Bélica, etcétera. Después fuimos una potencia agrícola como el banano, por primera vez. Dijo, seamos una potencia cultural.
3: Y yo diría que cuando el término cultura ha caído en una zona de tanta vaguedad, con tanta amplitud, que inclusive parecería peyorativo. No es forma de vida, en el sentido que le dan los franceses, cultura como forma de vida. Y cuando nosotros rescatamos, reconocemos, nos enamoramos del pensamiento ecuatoriano, el orgullo tiene que surgir, no hay otra alternativa.
0: Y lo dice alguien que en muchos sentidos, y lo digo con conocimiento de causa, a veces es más ecuatoriana que los que nacieron en el Ecuador. Ahora, ¿qué va a ser concretar esta propuesta, este pensamiento, esta reflexión?
3: Estoy buscando el apoyo para justamente empezar por la reproducción en varios idiomas de las obras de Eugenio Espejo.
0: Señora embajadora, gracias por su tiempo, su proyección, y por la forma en que eso repercute en el peso y la trascendencia que está teniendo el Ecuador en la OEA. Mónica Palencia reverdece algunos lauros de extraordinarios antecesores de ella aquí, como por ejemplo Francisco Peñaranda, como por ejemplo en algún momento Alfonso Barrera Valverde, y no desmerece el esfuerzo de otros que sin embargo tuvieron un perfil más bajo y en esa medida no aportaron, no por sobresalir ellos, sino por hacer conocer su gestión más y mejor a lo que el Ecuador tanto necesita en este rato. Reconocimiento como una democracia sólida bajo ataque. Apoyo a su esfuerzo, ser un bastión de contención, por lo menos, ante el crimen organizado y la inseguridad, para que luego podamos ser lo que ella y todos soñamos, ya que ha mencionado, ¿ya? Un ejemplo de desarrollo, de innovación, en el cual no descartan el tema energético, tecnológico. En lo personal, yo celebro verla tan en su sitio, alguien que puso a mucha gente en su sitio en el país, y durante un tránsito fugaz e inusual para una mujer, sobre todo en el Ministerio del Interior, y también en el Ministerio de Gobierno, dio lecciones de decencia y dignidad, especialmente a la Asamblea cuando la quiso descabezar. Es una pena que no haya una presencia política frecuente, femenina, permanente como ella en el Ecuador, pero es un logro extraordinario que el presidente Noboa y la canciller Sommerfeld hayan tenido la visión suficiente para que ahora reluzca nuestro país con su representación en la Organización de Estados Americanos. Espero que no sea la última vez en que venga a actualizarlos a ustedes de lo que hace la doctora Palencia y que aquello, un dato me llamó la atención, si es que yo estoy en octubre, noviembre, diciembre, se concrete en una continuidad de gestión que permita, por ese mismo factor, más éxito de que el talento y las ejecutorias a veces aseguran, pero en 8 meses o en 12 meses no pueden florecer. Buenas noches.
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0: Es la hora 23, 3 minutos.
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0: Es la hora 0:31 minutos.
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0: Es la hora 0:45 minutos.
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0: Es la hora 1:03.
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0: Es la hora 1:17.
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0: Es la hora 1:31 minutos. 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

0: Es la hora 1:47 minutos.
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0: Es la hora 2:32 minutos. 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

0: Es la hora 2:48 minutos.
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0: Es la hora 4 en punto.
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0: Es la hora 4, 18 minutos.
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0: Muchas gracias. Un fuerte aplauso a la Chiringuita.
1: Es la hora 5:30 minutos.

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0: Es la hora 5:43 minutos.
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7: Bueno, les saludo nuevamente ahora desde aquí, desde Vis a Vis con Janet Dinostroza. Muchas gracias por acompañarnos en esta nueva emisión. Nuestro siguiente invitado, Alberto Acosta, está ya conectado con nosotros. Vamos a hablar de un tema bastante importante. Alberto, buenos días, bienvenido.
8: Buenos días, un gusto estar con ustedes.
7: Vamos a hacer esta conversación lo más rápido posible. Sé que usted tiene otros compromisos. Hemos estado investigando en estos días qué ha seguido pasando con el contrabando de licores y cigarrillos. Una investigación que nosotros llevamos hace más de 2 años, Alberto. Creo que en algunas ocasiones hemos conversado con usted. Ahora el gobierno o el SRI pues, ha planteado la necesidad de establecer un sistema de trazabilidad de este tipo de productos, principalmente los licores y también los cigarrillos. Pero, y hablan de un sistema SICPA, que ya estuvo en el Ecuador y que también ha estado en otros países del mundo con algunos problemas. ¿Qué opina usted y el análisis que usted ha podido hacer desde sus estudios?
8: Lo que sucede es que el contrabando se ha convertido en una de las fuentes principales de financiamiento del crimen organizado. Al igual que el narcotráfico, la trata de personas, financia a redes delictivas que utilizan además de estas redes para poder obtener recursos de una manera sencilla. Esto sucede con el contrabando de cigarrillos, con el contrabando de licores. Y en el Ecuador la situación, por ejemplo, en los cigarrillos es una situación dramática. 8 de cada 10 cigarrillos que se venden en el país son ilegales. ¿Y por qué sucede esto? Bueno, la razón es sencilla. Lo que sucede es que en el Ecuador una cajetilla legal cuesta alrededor de $7, mientras que la ilegal se vende en $2. ¿Por qué esa diferencia tan abrumadora? Porque tenemos un esquema impositivo absurdo. Con el objetivo de supuestamente cuidar la salud, lo que se ha hecho es subir esas cargas de una manera desproporcionada, dejándonos fuera de estándares regionales. Entonces, así que los mismos productos en países vecinos son mucho más baratos, y todo esto es lo que genera este gran negocio del contrabando, que, como digo, está asociado a grupos irregulares, financia grupos irregulares y termina generando muchísima violencia en el país.
7: Eh, ¿Qué opina usted hay que buscar soluciones, y quizás este es el objetivo de la entrevista con usted, pensar, plantear en soluciones, porque hablamos ya con el director de la SENAE, hacen unos esfuerzos enormes para poder rastrear los contenedores, hacer inteligencia para poder detectar también cargamentos que pueden estar llegando por frontera, hacen inspecciones en carreteras, operativos en carreteras, porque pues es muy difícil estar en todos los puntos ilegales que hay en frontera, pero pues todos tienen que llegar a su destino a través de carreteras. Es decir, están haciendo un esfuerzo, pero lamentablemente no es suficiente. Entonces, por otro lado, se han inventado o están proponiendo esto de establecer un sistema de trazabilidad para saber cuál es el producto legal y identificar más fácilmente cuál es el producto ilegal. Eso es lo que yo entiendo. ¿Qué opina usted sobre eso?
8: La solución, según la lógica que se está planteando en este momento, la solución es poner un policía al lado de cada ciudadano y de esa manera controlar que no compre ningún producto ilegal. Imposible, es un absurdo. Por ahí no va la solución. Esa es, mientras se siga volviendo al contrabando un gran negocio como es en la actualidad, el contrabando va a existir, por más que pongamos toda la cantidad de policías de aduaneros que se nos pueda ocurrir, todos los sistemas de trazabilidad que queramos, usemos toda la tecnología que queramos, mientras sea un gran negocio, va a seguir habiendo contrabando. ¿Cuál es la solución? La solución es muy sencilla, es tremendamente sencilla. Cobrar el mismo, tener el mismo esquema tributario a los cigarrillos, a los licores, que el que manejan Colombia y Perú. Y ese día se acaba el contrabando. Ya no hay ningún incentivo para que haya contrabando. Por ejemplo, hablando específicamente de los cigarrillos, la cajetilla en el Ecuador paga alrededor de $3.40 en impuestos. En Colombia y en Perú no supera los $2. Entonces, la solución simplemente es aplicar un esquema tributario similar al de Colombia y Perú, matamos el contrabando y además obtenemos un beneficio adicional, elevar las recaudaciones, porque el fisco va a terminar recaudando más, porque en la actualidad, con el esquema tributario este absurdo, 8 de cada 10 cigarrillos son ilegales, es decir, pagan cero de impuesto, el fisco no recupera nada. En cambio, si pasamos a tener una realidad donde ya no hay un incentivo económico para el contrabando, con un esquema, con un tributo racional, y me refiero con racional, con equiparado con lo que sucede en Colombia y en Perú. Entonces, la solución es muy sencilla y no requiere de todos estos esfuerzos, que al final del día lo que buscan es la lógica de ir, yendo a un caso extremo, es la de poner un policía aduanero al lado de cada ciudadano. Eso no va a funcionar.
7: Entonces, volvemos, y esta ha sido una constante durante toda esta investigación. Ha sido muy duro enfrentar esta investigación, Alberto, porque me han acusado de estar promoviendo el consumo de cigarrillos y licores, y no, ese no es el objetivo de esto. Lo que pasa es que hay una realidad en el mercado, y la realidad es que han arrinconado muy efectivamente a la industria formal de cigarrillos y licores con la idea de restringir el consumo. O sea, tienen esta gran idea, y quisiera que usted, que es un técnico, me diga qué lógica tiene esto. Es decir, le suben los impuestos a las bebidas azucaradas, a los cigarrillos, a los licores, entre otros productos, con la idea de que como se encarecen, la gente no los consume. Y efectivamente, no consume el producto legal. Pero les falta la pata, pues, de ver cómo controlan el mercado ilegal, a donde se ha volcado todo el consumo, ahora sin control. Entonces, ¿cómo ve usted esta política de incrementar cada año, incrementan los impuestos al ICE, el ICE, sin ningún efecto?
8: Esa es la miopía de todas estas políticas basadas en buenas intenciones, porque están llenas de buenas intenciones. Que la ciudadanía consuma menos cigarrillo, menos licor, porque eso es bueno para su salud. Y estoy totalmente de acuerdo, así es. Pero las medidas que adoptan son precisamente las contrarias, las que van en contra de la salud de la ciudadanía, porque lo que hacen es expulsar a los consumidores de un producto formal que tiene trazabilidad, que tiene garantías de su calidad, y expulsarlos a un mercado ilegal, a un mercado donde no hay ningún control, donde ya hemos visto el producto adulterado, el producto falsificado, con graves problemas incluso para la salud. Ya hemos tenido en el país casos, por ejemplo, en el caso de los licores, del consumo de licores con alcohol tóxico, que pueden dejar ciego o matar a las personas. Entonces, eso es parte de esta miopía, de estos buenismos, es decir, queremos cuidar la salud, y terminamos haciendo tan caro esos productos que simplemente expulsamos a la gente del mercado formal, van a la informalidad, en donde terminan peor, porque no dejan de consumir, consumen un producto muchísimo más barato. Por eso es que esta política es absurda. Esos impuestos no es que son malos, esos impuestos a este tipo de productos. Lo que sucede es que tienen que ser coherentes con la realidad regional, porque no vivimos en una isla. Las fronteras son permeables. Entonces, los tributos tienen que estar alineados con el estándar colombiano y peruano, y de esa manera veremos cómo se acaba el contrabando, cómo la gente vuelve al producto formal, cómo se elevan las recaudaciones, y vamos a ver finalmente cómo se termina mejorando incluso la salud de las personas, porque ya no van a estar sujetas a un producto con una calidad muy cuestionable, como sucede con el producto que viene del contrabando.
7: El tema ha sido tan poco efectivo, tan fracasado, Alberto, que quisiera comentar con usted, por ejemplo, la realidad de productos como este. Estos son las puntas, famosas puntas. Esto se vende en tiendas, en barrios pues de clase media baja o en los sectores rurales. Tiene muchísimo consumo. Pero fíjese que esto cuesta 50 centavos y solo de impuestos deberían pagar unos 50. ¿Cómo hacen? Entonces, volvamos al tema de la delincuencia organizada. Esto tiene una sola explicación. No sé qué opina usted. Es de lavado de dinero. Y mire, que tiene famoso sello. Aquí dice SRI, tiene el sello. Supuestamente de control, pero ¿qué tipo de control hacen? ¿Cómo dejan que esto se venda en 50 centavos cuando, o sea, creo que ni la botella cuesta eso? No tengo idea.
8: Al final del día, lo que estamos viendo es cómo ese mercado ilegal termina entregando un producto de calidad cuestionable, cuando lo que tiene que hacer el Ecuador realmente es avanzar hacia una política tributaria técnica basada en evidencia y en la realidad del mercado, entender que la solución no es expulsar a los consumidores a la ilegalidad, tiene que haber, por supuesto, un control riguroso en puertos y en fronteras, pero tenemos que tener una tributación competitiva, y cuando digo competitiva es ver cuál es el estándar regional, y de esa manera vamos a reducir ese incentivo al contrabando. Y por supuesto que en paralelo tiene que haber campañas educativas que permitan a los consumidores identificar y preferir los productos legales, que entiendan los riesgos de consumir ese producto ilegal, que sí, es muchísimo más barato que el producto legal porque no paga ni medio impuesto, pero al final del día puede causarles muchísimos daños a la salud.
7: Y sobre todo, Alberto, que en este momento todo ese contrabando de productos ilegales, como son principalmente cigarrillos y licores, porque aquí hay muchísimo contrabando, pero estamos hablando específicamente de esto, hoy están al alcance de los niños. Vapes también, cigarrillos y licores, llegan a las casas de niños y adolescentes a través de los servicios de a domicilio. O simplemente tienen acceso directo, van a una esquina, en todas las esquinas venden estos cigarrillos que son ilegales, que vienen de Corea, la mayoría. Entonces, estamos haciendo, no vamos a hablar del tema de salud con usted, pero evidentemente aquí hace falta prevención, hace falta trabajar en campañas de prevención, que déjeme decirle, y lo repito una y mil veces porque no me quita el impacto. Aquí vino un médico de gran trayectoria, perteneciente a la organización antitabaco, a decir que no sirve de nada hacer campañas contra el consumo, sino que solamente sirve la imposición de altos impuestos, que es la única estrategia efectiva para que la gente deje de consumir, lo cual no hubo manera de convencer de que todo el mundo está comprando el producto ilegal.
8: Es un absurdo totalmente, hay que ver la realidad. Lo que sucede es que la gente migra hacia otro producto. El caso de las cifras de los cigarrillos en Ecuador, 8 de cada 10 cigarrillos son ilegales. Entonces, con esos altos impuestos, ¿se cuidó la salud de los ecuatorianos? ¿Se logró que la gente no fume? Que es absolutamente falso, no se logró. Lo que se logró es expulsarles de un producto de pésima calidad, un producto ilegal, que no solamente el problema viene por el lado de la salud, sino que también hay un tema de los grupos irregulares y del contrabando. ¿Cómo ese contrabando a quién financia? ¿A quién sirve? Porque es una actividad tremendamente rentable y mucho menos riesgosa que hacer un contrabando de droga, por ejemplo. El contrabando de cigarrillos tiene menos riesgo, pero es un producto de pequeño volumen, bajo peso, fácil de contrabandear. Entonces, al final del día, este tipo de políticas son equivocadas, el subir impuestos pensando que la gente va a dejar de consumir, cuando se olvida que vivimos en un mundo con una frontera permeable, que hay que ver qué es lo que hacen los vecinos, hay que tener estándares en la región. Si en la región tenemos el mismo estándar, pues no habría incentivo para que se haga contrabando entre Ecuador y Perú, Colombia, y se reduciría muchísimo el origen del problema. El origen del problema está en las buenas intenciones llevadas a políticas equivocadas, una política tributaria equivocada de seguir cargando de más impuestos permanentemente, pensando que así se cuida al ciudadano, muy buenas intenciones, pero al final del día se termina afectando la salud del ciudadano al expulsarles el producto ilegal.
7: Perfecto, Alberto. Muchísimas gracias. Creo que está clarísimo cuál es la verdadera solución o una alternativa mucho más efectiva, que es trabajar en el tema de impuestos, reducir los impuestos, reducir el ICE, que ya se intentó, acuérdense que ya se intentó hacer esto en el gobierno de Guillermo Lasso, y estos miembros de esta organización antitabaco brincaron hasta el techo, ¿no? De la mano del Ministerio de Salud, en donde están enquistados todas estas personas que pues siguen las políticas de la OMS y la OPS concentradas solamente en arrinconar a través de impuestos a la industria formal. Cuando uno les pregunta sobre qué hacer con el contrabando que está llevándose hacia donde se está dirigiendo todo el consumo y el riesgo de salud de las personas, desde la OMS, OEPS, Ministerio de Salud y Organización Antitabaco dicen pues que ahí no tienen nada que hacer, que ese es problema del Estado, es un problema del gobierno ahí combatir el contrabando, que ese no es problema de ellos. Entonces ahí está la clave. Trabajar en los impuestos y ver cómo se formaliza más la industria, inclusive para recaudar más, y campañas para prevenir la salud de las personas.
8: Efectivamente, la educación es fundamental. La real defensa contra estos productos que afectan a la salud cuando se consumen en exceso es el ciudadano en sí mismo. La campaña, el conocimiento que debe tener de los problemas cuando hay se consume un producto ilegal o cuando se abusa del consumo de un producto. Entonces, ese es la verdadera defensa. El tratar de, vía impuestos, pensar que se defiende a los ciudadanos, aprobado no ser real, los ciudadanos siguen usando esos productos, pero ahora de inferior calidad. Entonces, lo que hay que trabajar es una tributación competitiva en campañas de educación importantes para que el ciudadano sepa cuál es el riesgo de abusar de ciertos productos, el riesgo para su salud, y tener un esquema competitivo frente a materia tributaria frente a otros países. Por supuesto, sumado a un control de fronteras para seguir arrinconando, no a la industria formal, a quien hay que arrinconar es a la industria ilegal, a todo ese contrabando. Ese es el que hay que combatir, porque además en el mundo actual, en la realidad actual, está asociado con el financiamiento de grupos irregulares. Es una actividad muy rentable para financiar estos grupos. Entonces, el combate al contrabando con una tributación racional, competitiva, tiene también objetivos y beneficios positivos por el lado de seguridad, que es otra de las prioridades que tiene en este momento el Estado ecuatoriano y los ciudadanos en general.
7: Hablamos justamente con un general encargado de, experto en temas de seguridad, y nos mencionó dos cifras muy preocupantes. Una, que dentro de la región el Ecuador pues estaría moviendo unos 5,000 millones de dólares cada año de la mano del contrabando en general. Y dentro del sector de cigarrillos y licores estamos hablando de 500 millones de dólares cada año que estaría manejando la delincuencia organizada solo con estos dos productos. Esa es la realidad. Como usted dice, pues ahora también es un problema de seguridad por el cual esto debería ser atendido.
8: Definitivamente, y por el lado tributario las pérdidas son gigantescas. Solamente entre 2015 y 2023 el país perdió más de 2,000 millones de dólares en recaudación de ICE por cigarrillos. 2,000 millones de dólares. Es decir, la cantidad de recursos que hay precisamente que se podrían usar para financiar el sistema de salud incluso. Si es que esa es tanta la preocupación, hay que cuidar la salud, puede tener recursos. Teniendo un mercado formal que pague impuestos, excluyendo a los informales, a los ilegales, que son los que tienen este producto perjudicial para la salud, se puede lograr una recaudación fiscal también muy importante. Entonces, hay aristas, son infinidad de aristas, un tema de mejorar la salud de los ciudadanos, un tema de mejorar las recaudaciones, de combatir a los grupos irregulares. Todas estas aristas se logran con una política adecuada, un tratamiento adecuado del tema de la tributación en cigarrillos, en licores.
7: Perfecto, Alberto, muchísimas gracias por sus aportes. Le agradezco y que tenga un excelente día.
8: Muchísimas gracias, siempre es un gusto.
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7: Vamos con otro tema que está en este momento en coyuntura y es el caso Sinohidro tras el sorpresivo regreso de Lenín Moreno. Digamos, toma más realce este caso que ya iba en marcha el próximo lunes 11 de mayo, 8:30 de la mañana. Se iba a dar la audiencia ya de juzgamiento ante la Corte Nacional de Justicia y Lenín Moreno sorprende con su llegada al Ecuador justamente para atender o enfrentar esta etapa de este juicio. ¿De qué trata? ¿De qué se le acusa a Lenín Moreno? ¿Cómo puede influir en el caso su llegada a dar la cara? Dijo Nino Casanello, penalista, nos acompaña esta mañana para hablar y recordar los detalles de este caso. Doctor Casanello, buenos días, bienvenido.
12: Muy buenos días, Janet. Un saludo para usted, para todo el panel y para la audiencia de Visionarias. A las órdenes.
7: ¿Cómo ve usted el regreso de Lenín Moreno frente allá a puertas de la audiencia del caso Sinohidro?
12: Bien, es de resaltar que al menos es inusual o sorpresivo, pues se encontraba él con una medida sustitutiva, había comparecido activamente desde el extranjero al proceso, podía haberse conectado, el delito de cohecho además se puede juzgar en ausencia, es imprescriptible, por lo tanto tampoco existe, digámoslo así, un apuro o premura, pues porque la prescripción no opere, pero da cuenta tal vez de que está muy confiado de la línea defensiva que maneja, que es principalmente en el marco de las competencias que él tenía en ese momento como vicepresidente, y ya en un momento pues hacemos una breve reseña del caso pues para que la audiencia lo pueda diagramar y tenerlo en la retina, ¿no? El caso Sinohidro pues lleva su nombre por esta estatal china, una empresa pública china, si se quiere, que se dedica a generar obras de infraestructura en el mundo. ¿Por qué toma este nombre? Porque esta fue la empresa a la que se le adjudicó en su momento el contrato para la construcción de la represa Coca-Cola Sinclair, tal vez pues el proyecto de generación hidroeléctrica más grande del país. Su costo fue sustancialmente alto. Y en la teoría del caso, básicamente, del cohecho, o como se conoce en el argot popular, el soborno, se señala hacia el entonces vicepresidente Lenín Moreno y otras personas de su círculo, entre otros actores, de haber recibido dineros, más de 70 millones de dólares, a él y a otras personas, a cambio de gestionar, digámoslo así, la adjudicación de este contrato a esta estatal china. Es por eso, pues, que funcionarios o representantes de esa empresa para Latinoamérica, así como altos funcionarios diplomáticos chinos de la época, estuvieron en su momento, pues, también señalados dentro de este caso. Y sobre la base de aquello, ¿verdad?, hoy enfrentamos un juicio donde la principal línea de defensa del ex presidente Moreno es: a la fecha yo era vicepresidente y mis funciones se enmarcaban específicamente en la denominada misión Manuel Espejo. Yo no tuve nada que ver con el manejo del sector eléctrico. De su parte, la teoría del caso de fiscalía es que existen registros y señalamientos de terceros de que habrían existido algún tipo de reuniones o peticiones expresas de intercesión por parte del entonces vicepresidente Moreno para que esto se adjudique a nombre, pues, de esta compañía, y esta compañía a su vez, por transacciones con terceros, pues hizo llegar estos dineros a diferentes personas del entorno del entonces vicepresidente. Esa es la teoría del caso, eso es lo que se discute, y claro, la audiencia de juicio, un poco para que la ciudadanía lo tenga presente, porque dirán, bueno, ya hace rato que se viene escuchando de esto y seguimos, pues lo que va a iniciar el día lunes de instalarse, puede ser que no se instale, es la etapa de juicio. ¿Qué es la etapa de juicio? Es el momento donde se va a escuchar la teoría del caso de fiscalía, la teoría del caso de los procesados y sus defensas, y luego esta teoría del caso tiene que sostenerse en las pruebas que se van a llevar adelante en esta audiencia, se van a realizar, ¿no? Testimonios, vamos a ver si las personas que antes rindieron versiones las ratifican, si al aclarar sus versiones no son capaces de señalar específicamente lo que antes sostenían, también peritos para establecer si es que existió o no existió de una u otra manera un incremento patrimonial de parte de las personas a las que se les dice les llegó estos sobornos, se va a revisar documentación oficial que acredite si existieron o no las transacciones. En fin, todo lo que involucra la etapa de juicio, muy probablemente no culmine el día lunes y tome varios días, probablemente semanas. Y finalmente habrá una resolución, pues, luego de escuchar los alegatos finales de las partes, en las que podremos saber si uno o más de los procesados son declarados culpables o inocentes del delito de cohecho, ¿no? En diferentes categorías también. Pueden ser autores o pueden ser cómplices, dependiendo de los grados de imputación que vaya sosteniendo Fiscalía en esta audiencia.
13: Él es el eslabón entre, digamos, que vincula a Lenín Moreno con el caso, porque, pues, entiendo, es un amigo cercano, personal, de Lenín Moreno. Habría sido a través de él que se hizo este lobbying y finalmente se logró este contrato. ¿Es así? Porque el señor Conto Patiño creo que está preso o tiene orden de detención, no sé si domiciliaria por su edad.
12: Sí, en este caso, la teoría del caso apuntaba a que este era, digámoslo así, en su calidad de representante indirecto de algunas compañías, la persona a través de la cual habrían logrado un contacto con el ex presidente para que él intercediera por la compañía. Y que luego los pagos fueron realizados a él a cuenta de comisión y que él a su vez lo fue distribuyendo a diferentes beneficiarios finales, entre los que se señalan miembros de la familia del entonces presidente o del expresidente Moreno. Sin embargo, un poco, pues, han ido rebatiendo en la línea de... Esto lo digo en seco, ¿no? Como les digo, en abstracto, ¿no? El juicio es precisamente el espacio donde esto se va a corroborar o no. Las líneas discursivas de las defensas, pues, por lo menos la del presidente Moreno, ha sido muy en derecho, ha señalado: yo solo podría haber cometido cohecho o habrían podido cometer cohecho conmigo si yo hubiera sido la persona encargada de esa competencia. Yo no tengo, pues, esa competencia, yo no puedo ser reo de que se me haya dado para hacer o dejar de hacer algo en el marco de mis potestades. Sin embargo, los otros tienen que acreditar, pues, que si hubo pago de comisiones, bajo ningún concepto se dio en el contexto de un tráfico de influencias o de la petición o la solicitud de que se ejecute en determinado sentido, digámoslo así, la adjudicación del contrato. Ciertamente, pues, para hacerlo tendremos que escuchar los testimonios de los involucrados, los contrainterrogatorios que hagan los procesados, ¿no? poco para ponerlo en perspectiva a la ciudadanía, no es lo mismo rendir en versión, decir yo escuché, yo vi, que empezar a contestar en qué circunstancias escuchó, en qué circunstancias vio, quién se lo dijo, y sobre la base de eso los jueces de tribunal tendrán que evaluar si consideran pues que la conducta se ha perpetuado o no. Además, la base documental, ¿no? Las asistencias penales internacionales, las transacciones que puedan existir, todo esto tiene que hilarse o estructurarse a la luz de los motivos, de las interacciones, de las razones por las cuales se dieron esas transacciones, y luego de eso, pues, los jueces tendrán que tomar una decisión. Eso es básicamente un juicio. Creeríamos que con su presencia aquí, el presidente Moreno, insisto, no tenía la necesidad de estar presencialmente aquí, si se quiere, lo que muestra es la fuerza o la contundencia, o pretende mostrar la contundencia de sus argumentos, principalmente basados en el marco de sus competencias, ¿no? Pero fuera de todo es interesante, ¿no? Porque al final del día es lo que es, no solo es un ex vicepresidente, sino un expresidente de la República que se presenta su día en juicio y que muy probablemente querrá ser escuchado, ¿no? Respecto a lo que tenga que decir.
13: Sí, bueno, el Lenín Moreno insiste en que el caso, digamos, es todo un montaje, que hay mucha persecución política detrás y que efectivamente no tiene absolutamente nada que ver en el entramado de corrupción del que le acusan. Eso es, siempre ha sido el argumento de Lenín Moreno durante toda esta investigación del caso Sinohidro. Pero tengo una pregunta aquí. El señor Conto Patiño, que era el lobista o el representante de la empresa Sinohidro para poder obtener este contrato, ¿ha dicho o ha declarado algo en contra de Lenín Moreno? Porque creo que su testimonio es aquí clave para saber si tuvo o no tuvo que ver en finalmente la obtención de este contrato.
12: Entiendo que la línea del señor Conto Patiño, salvo pues que yo no haya podido revisar alguna pieza procesal específica, pues son algunas declaraciones dadas ahí, ha sido en la línea de que en ningún momento su rol de intermediación tuvo que ver con alguna actividad ilícita, que él fue el representante de la compañía durante mucho tiempo, ¿sí? Y que no tenía nada que ver su amistad con el entonces vicepresidente respecto a la adjudicación. Ha señalado, pues, como otros actores, que se trataba de la única adjudicación posible por precio, especialización, un poco ha puesto de cara pues, que no es el único proyecto de esas características que la compañía ha tenido, no solo en el país, sino en la región. Pero en líneas generales, la teoría del caso de fiscalía, en este caso, es muy clara, ¿no? Dice, a Coca-Cola Sinclair se le adjudicó ese proyecto porque el señor Conto Patiño, en una excelente relación con el entonces vicepresidente, hizo que él intercediera pues, en favor de esta compañía. En su defecto, tanto el señor Conto Patiño defiende su representación ajena a este hecho y el ex vicepresidente o presidente, Lenín Moreno, lo que dicen es que él jamás intercedió en ese sentido y que además no podía, porque no era la persona encargada ni de la adjudicación, ni siquiera del sector energético. Entonces, sobre eso va a girar la discusión. Entonces, voy a poner un ejemplo, por favor, para tenerlo claro y no vaya la ciudadanía a creer que lo estoy afirmando. Esto es hipotético. Vamos a suponer, pues, que efectivamente dos o tres testigos terminan señalando que la conversación del vicepresidente en ese entonces fue clave para la adjudicación o que hubo una irregularidad y se dejó fuera a otro de los contendores en favor de este a partir de esta conversación, pues podríamos tener indicios tal vez de alguna dinámica de cohecho, pero tal vez nos falte el partícipe final o la persona que adjudicó la obra, ¿no? En cuyo caso vamos a tener un problema en sí mismo en cuanto al procesamiento. Ahora, si de la evaluación de las declaraciones dadas ante el tribunal y de las demás pruebas se da cuenta de que simplemente era el mejor amigo del intermediario de esa compañía, pero no tenía ninguna incidencia en la adjudicación de la obra, muy probablemente exista una sentencia en el sentido de inocencia para el presidente Moreno, pero a lo mejor se llega a determinar que otros partícipes, los que se adjudicaron la obra, no a través de él, sino por otros hechos, en su momento pues, fueron influenciados para, digamos, asignar a dedo este proyecto. Entonces, la sentencia puede ser de lo más variopinta posible, ¿no? Puede ser condenatoria para todos, absolutoria para todos, como puede ser condenatoria para unos y absolutoria para otros. Y aún siendo condenatoria para unos o para todos, habrá que ver en qué grado, digámoslo así, lo señala Fiscalía, ¿no?
13: Sí.
12: Si va a ser en calidad de autores o cómplices.
13: Pero hay una duda aquí que tengo. Digamos, lo que está diciendo, o, digamos, lo que dice Lenín Moreno, ¿no? Si hubo algún arreglo por ahí, pues yo no tengo nada que ver, pero alguien tuvo que ver, pues. Porque digamos que la teoría es que el señor Conto Patiño, representante de Sinohidro, hizo lobbying ante el gobierno en ese momento de Rafael Correa para que le adjudiquen el contrato de la construcción de la represa Coca-Cola Sinclair a la empresa Sinohidro, ¿sí? Le vinculan a Lenín Moreno por la amistad y que pudo haber intercedido de esa manera, cosa que vamos a ver si lo comprobaron o no. Pero ¿qué pasa con el que sí firmó el acuerdo? Que en este caso no sé si era el encargado de las áreas estratégicas, que era Jorge Glass. ¿Jorge Glass está vinculado al caso Sinohidro, que finalmente habría concretado pues la operación de lobbying y corrupción teórica, ¿no?, que hay en el caso?
12: Realmente, pues, si bien él era el ministro encargado del sector estratégico, tendríamos que revisar de la documentación quién fue la persona que finalmente lo adjudicó, y muy probablemente, sin duda, está vinculado, porque si no, no existe el marco competencial necesario para configurar el delito. La teoría de fiscalía tendría un problema, digamos, de facto ahí, ¿no? La pregunta es, ¿tiene los elementos fiscalía para acreditar que esa persona recibió directa o indirectamente, trámite terceros también, los dineros para que asigne el proyecto en el sentido que se le requirió? Esa es la pregunta que va a contestarse o que debe contestarse en el tribunal. Y de ahí voy yo a diferenciar el dominio del hecho de la participación en complicidad o de la participación secundaria, ¿no? Porque al final, por vano que parezca, es el que da el dinero en función de que se genere el acto de competencia y quien tuerce esa competencia en función de ese dinero. Todos los demás pueden estar en la estructura y pueden ser imputados, pero ciertamente en un menor grado de participación. Entonces, en el caso del ex vicepresidente Glass, no está enfrentando este proceso, porque en ese momento pues, se señaló que si bien era el ministro encargado del sector, pues no fue la persona que directamente realizó la contratación, ¿no? En ese sentido, más bien, se apuntó al vicepresidente porque pidió una reunión específica, o al menos esa es la teoría del caso de fiscalía, supuestamente para interceder a su favor.
13: Y eso es lo que habría que ver. Y por último, quisiera preguntarle, se habla de un movimiento legal de dinero de unos 76 millones de dólares que habría pagado Sinohidro para hacerse de este contrato, que terminó en 2.500 millones de dólares en cifras cerradas. Pero, ¿será que la Fiscalía tendría que presentar en esta audiencia la trazabilidad de ese dinero y, en este caso, verificar o comprobar o poner las pruebas de que habrían terminado en cuentas vinculadas a Lenín Moreno para poder sentenciarlo, digamos, en este caso? Eso es la expectativa, ¿verdad?
12: Desde luego, y principalmente pues ahí depende de asistencias penales internacionales, porque buena parte del dinero transitó por el sistema internacional. Y claro, la teoría del caso en ese sentido tiene que demostrar fuera de toda duda razonable, luego de decirnos, sí, mire, este es el dinero que se pagó para adjudicar esto, tiene que decirnos, se le pagó a estas cuentas que tienen esta vinculación y que terminaron con el tiempo generando beneficiario final a esta persona, o por esta íntima relación es innegable que iban en función de esta persona. Si eso no se comprueba, pues también va a flaquear con relación a varios de los partícipes que literalmente pues lo que hicieron fue recibir dineros a cuenta de lo que señala la teoría del caso de fiscalía. Entonces, si esto se diluye, a lo mejor de los 21 procesados resulta ser que tenemos sentencia condenatoria contra 3 o 4. ¿No? Si no se diluye, la sentencia los va a arrastrar a todos los partícipes involucrados, ¿no? Porque ahí sí es innegable pues, que dos cosas no se esconden, ¿no? Ni la tos ni el dinero, pero asimismo es fehaciente el registro. Si el registro no da cuenta de que el dinero estaba ahí, pues no tengo un elemento material sustancial, ¿no?
13: Y lo cual sería, no sé si usted coincide conmigo, pero sería bastante revelador que la Fiscalía haya logrado seguir la ruta del dinero, que no es fácil, no es fácil, se necesita, no es fácil para el sistema judicial ecuatoriano que tiene tanta falla, tampoco es fácil para sistemas mucho más avanzados el seguir las rutas del dinero de todos los entramados, digamos, no son redes, yo les llamo como telarañas, ¿no? Para poder llegar al origen del dinero o dónde terminó el dinero de la corrupción, realmente es muy difícil seguir la ruta del dinero. En este caso sería novedosísimo que hayan logrado seguir la ruta del dinero. O la otra posibilidad es que alguno de los involucrados haya colaborado con la justicia. No sé si hay algún colaborador en este caso. Ahorita ya es sentencia, ¿no? Ya es tarde para decir quiero colaborar.
12: Estamos de cara a iniciar la audiencia de juicio. No hay sentencia propiamente, pero efectivamente ha precluido el plazo pues, para presentar una colaboración si es que alguien quisiera señalar un hecho adicional pues, que le valga un beneficio al final de la condena. Además de que, de una u otra manera, tenemos que recordar que este delito es del periodo 2013, más o menos, año de adjudicación. Entonces, se está también procesando con normas del Código Penal y de eso también dependen, en alguna medida, las decisiones que tome el tribunal respecto a la resolución final, aplicando el principio de favorabilidad y otros, ¿no? Bajo esa lógica, ¿sí? Sería un hito importante en materia económica haberle podido dar trazabilidad a esta cadena de pagos, sobre todo porque aun cuando existe la Convención de Palermo que garantiza la colaboración internacional, entre otras cosas, en trazabilidad del dinero, no es menos cierto que el sistema de sigilo bancario de diferentes países es más o menos riguroso. Entonces, dar una trazabilidad absoluta de haberse logrado en este caso, o al menos una que nos permita tener la certeza, ¿verdad?, de que de una u otra manera el dinero llegó a una cuenta específica vinculada a alguien, sería un avance sustancial.
13: Vamos a ver qué es lo que ocurre y finalmente qué es lo que pone sobre la mesa ya el

0: a ser muy interesante saber cuál es la decisión que se toma frente a la teoría que se ha analizado durante todo este tiempo. Estaremos pendientes, ojalá podamos volver a conversar, doctor Casanelli.
1: Desde luego, siempre a las órdenes, Janet, y un saludo para toda la audiencia visionaria.
0: Gracias, que tenga un muy buen día. Que tenga un buen día.
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0: En la imagen se observa cómo el conductor, un policía sin uniforme, se dirige a ayudar a una pasajera con quien venía en el automóvil. Personal de seguridad grabó el momento. Guarda aparentemente un objeto en forma de botella en el interior de su chompa y se retira. Según la Agencia Metropolitana de Tránsito, el conductor se negó a practicarse la prueba para determinar la cantidad de alcohol en la sangre. La situación preocupa a los vecinos del sector porque ocurrió en pleno toque de queda a las 2 de la madrugada y con un bien público. Por el impacto, a más del cerramiento, resultaron afectadas motocicletas y vehículos que estaban estacionados a esa hora.
1: Lamentablemente tenemos un sistema aquí dentro del Ecuador que no se respeta. Nos obligan a respetar a los ciudadanos, a los civiles, pero los señores que están encargados de hacer valer la ley no están haciendo respetar ni ellos mismos.
0: En un conjunto habitacional en el sector de Chillogallo, los jefes policiales de Quito este miércoles se reunieron para evaluar algunos temas y no emitieron un pronunciamiento al respecto.
2: En pantalla usted tiene nuestro número de WhatsApp 0980824300. Si de pronto usted ha registrado algún caso como el que acabamos de ver, que realmente nos ha dado sin palabras.
3: Sin palabras,
2: puede compartir esa información.
4: Y que todos estamos súper atentos a lo que va a determinar la Policía Nacional sobre este hecho, porque si ellos que son la autoridad hacen este tipo de sucesos o generan este tipo de daño, imagínate tú.
2: Imagínate, estamos... ¿Quién nos cuida?
4: ¿Quién nos cuida?
3: La policía tiene que dar el ejemplo. Bien, 6 de la mañana, 33 minutos. Vamos a escuchar unos mensajes especiales para las mamitas.
5: Feliz día, mamá. Yo te quiero mucho, tu hijo Roberto. Siempre te tendré en mi corazón. Siempre estaré presente para ayudarte cuando tú me necesites.
6: ¿Cuánto desearía tenerla en este momento? Abrazarla. Porque ella es la... Era mi todo. Y no... Madre como ninguna y nadie la reemplaza.
7: Para todas las madres del mundo, pues desearles un feliz día, recordando que madre hay una sola, y especialmente para Esperanza Delgado, mi madre, feliz día.
4: Feliz día de las mamitas, y ¿saben qué? Son exactamente las 6:34 y usted en este momento ponga a su mamá en la pantalla porque ya va a recibir la primera serenata del año.
2: Tenemos una mariachi de lujo. Vean ustedes quién está ya con toda la indumentaria ahí.
3: Lista ya, afinando de temprano, Vanessa.

0: Huachi, Huaxteco, en Gómez, Rendón y Esmeraldas, entre Esmeraldas y Los Ríos, porque las serenatas a la mamá no se hacen solas y los chicos ya están afinando garganta, guitarra, bajo, contrabajo, contrarriba y todos los instrumentos necesarios para homenajear a las mamás. Edith, sobre todo les toca esta fiesta con el toque de queda, les ha tocado reajustarse, pero eso no impide que las serenatas se den. Mariachi hay porque hay.
1: Así es, contra viento y marea nadie nos va a parar a celebrar el Día de las Madres.
0: Dígame los horarios, por favor, en que se pueden contratar estas serenatas.
1: Bueno, dadas las circunstancias del toque de queda, nos ha tenido que reafinar los horarios y estamos empezando desde muy temprano, 6 de la mañana, a más tardar 9 y media de la noche para que nos podamos desocupar y llegar a casa antes del toque de queda.
0: ¿Cuántas canciones?
1: 6 canciones es la que ofrecemos todos los años.
0: ¿Y cuánto cuesta? Porque eso es lo que le importa a la gente.
1: Bueno, sí, tenemos precios económicos.
0: Precios económicos, dígame.
1: Accesible, $100 mínimo es la presentación.
0: Bueno, para un hijo generoso que dice, mi madre lo vale, se mete la mano en el bolsillo, se pone la otra en el corazón y dice $100 para mi mamita. ¿Qué canción es la más pedida, Edith, por favor?
1: Sí, típicamente la que acabamos de cantar, Señora, Señora, Regalo de un Hijo, Canto a la Madre, Te lo pido por favor, muchas, muchas.
0: Amor Eterno, la de Juan Gabriel.
1: Sí, sí, sí la realizamos, aunque muy poco, porque netamente esa canción no es para mamá, sino para una persona que ha fallecido.
0: Ok, vamos entonces, chicos, con el coro de Señora, Señora, para terminar arriba, porque las serenatas a mamá son ese detalle precioso para poder darle a nuestra madre. ¿Cómo dice Mariachi?
2: A ti te dedico mi vida, tu amor y tu espacio.
0: Eso, muy bien.
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3: más temprano cantó Henry, cantó Samantha, ahora está cantando Vanessa. Realmente hoy ha sido pues un día de cantar, una emisión musical
4: de demostrar nuestras destrezas también escondidas. Ah, el canto también
5: madre, su nombre es mi madre, Eulogia Muñoz Rendón, mamita, te quiero muchísimo. Ahora sí, seguimos con más.
3: Sí, nos vamos a una pausa, pero al volver vamos a hablar de cómo un conglomerado mexicano está interesado en convertir a Barcelona en una sociedad anónima deportiva.
4: Sí, ya le vamos a contar qué implicaría este eventual cambio. Ya regresamos con todos los detalles.
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2: Y 42 de la mañana, gracias por estar siempre aquí en la sintonía de Televistazo en la comunidad. Vámonos ahora con Barcelona, Fernando.
3: Hay novedades, Henry, sí, Barcelona podría estar ante el mayor cambio institucional de su historia, porque un grupo empresarial mexicano estaría interesado en adquirir el club y convertirlo en una sociedad anónima deportiva.
2: Mira tú.
4: Este jueves se reportaron reuniones entre la dirigencia de Barcelona Sporting Club, encabezada por su presidente Antonio Álvarez, y representantes del Grupo Caliente, un conglomerado empresarial mexicano propiedad de la familia Hank, con sede en Baja California. El Grupo Caliente es dueño en México del Club Tijuana y Dorados de Sinaloa, en la segunda división. Su propietario, Jorge Alberto Hank, es conocido del entrenador César Farías, quien no ocultó su entusiasmo ante esta posibilidad. Sin embargo, la decisión no depende solo de la dirigencia y mucho menos del cuerpo técnico. Para que Barcelona Sporting Club se convierta en una sociedad anónima, modelo que la ley ecuatoriana permite desde febrero de este año, se debe convocar a una asamblea extraordinaria donde los socios del club voten a favor del cambio. Sin ese respaldo, el acuerdo no puede concretarse. Barcelona ha operado bajo el modelo de socios desde su fundación, por lo que este cambio marcaría un hito con proyección a administrar de manera más eficiente al club.
5: De la mañana con 44 minutos tenemos más información y aquí surge una pregunta, ¿no? ¿Quién consuela a un niño cuando su mamá no está? En guarderías hay mujeres que asumen ese rol todos los días y quizás no son, ellas no son las que trajeron al mundo a estos bebés, pero saben exactamente cómo leer un llanto y también cómo calmarlos. Hoy las vamos a homenajear porque este domingo también es su día.
6: Llantos que se apagan con caricias, abrazos que duran hasta que deje de doler.
7: Ya, aquí tenemos una vez.
6: En Ecuador, miles de mujeres sostienen la rutina de otras familias desde el anonimato. No son madres de sangre, pero sí de vocación. Son las cuidadoras de guarderías. Eran las 10 de la mañana y Viviana ya había consolado 3 berrinches, secado lágrimas y regalado incontables abrazos.
7: Cuidado, mi amor.
6: Tiene 30 años y todos los días madruga para viajar a este centro de cuidados en el norte de Guayaquil, porque no vive aquí.
7: Todos los días viajo desde Lomas de Sargentillo. Mi rutina empieza a 4:30 de la mañana, cuando me levanto a hacerle el desayuno a mi hijo para prepararlo al colegio. Luego de eso ya me toca arreglarme para salir a mi trabajo y esperar que el expreso recoja a mi hijo. No es difícil, porque cuando se tiene emoción y amor por lo que haces, no hay trabajo difícil.
6: Ninguno de estos niños lleva su apellido, pero todos la llaman tía o directamente mamá.
7: Me dicen, mami, mamá. Entonces es algo que nos emociona como educadora porque sabemos que estamos haciendo bien nuestro trabajo.
6: Fue madre biológica a los 16. Hoy, ¿cuántos hijos tiene?
7: Un millón de hijos. Yo siento que todos ellos son mis hijos, porque tengo que cuidarlos con amor, darle la seguridad a los padres que sus niños están siendo cuidados con amor.
8: ¡Vamos, Ana!
6: María José Cedeño tiene 22 años. No tiene hijos propios, pero desde hace 2 años muchas manitos la eligen todos los días.
9: La verdad es que siempre me han encantado los niños. Siempre he tenido ese afán de tener un niño, de cuidarlos. De chiquita a mí siempre me daban a mis primitos, de que les cambie el pañal, de que les dé de comer, de que los ayude a bañar, a vestir.
6: Mientras avanza en su formación como psicóloga educativa, aprende que el vínculo también se construye desde el cuidado.
9: Siempre espero que los padres de familia tengan confianza. Sé que hay miedo de por medio, me imagino. Yo no lo sé, pero lo siento en ellos. Pero siempre tener la confianza de que nosotros aquí cuidamos con amor.
7: Me siento una madre de vocación porque esto me inspira a seguir trabajando por ellos, porque es lindo verlos crecer.
6: Es que mientras unas madres dejan a sus hijos encargados para salir a trabajar, la rutina de estas mujeres es convertirse en refugio. Mujeres que cuidan hijos ajenos, que también construyen vínculos. Este domingo también es su día.
2: Gracias, Fer. Gracias, gracias a estas mamitas, mamitas de corazón que le dan tranquilidad y seguridad a los padres mientras trabajan.
5: Es que les confiamos realmente nuestro más lindo tesoro, nuestros
2: más
5: hijos. Exacto.
3: Los cuidan con tanto amor, realmente es admirable la labor. Les enviamos un saludo a Viviana y también a María José, que la vieron en el reportaje, que son madres realmente de vocación.
5: Un abrazo para ellas y gracias por cuidar a los bebés. 6:47, vamos a comunicarnos nuevamente con nuestra compañera María Belén Goncalves para conocer cómo van a atender también el mercado de las flores por el Día de las Madres.
2: María Belén, te escuchamos otra vez. Buenos días.
8: Así es, chicos, muy buenos días. 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Buenos días.
10: Buenos días.
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8: 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Buenos días.
5: Gracias, María Belén, por tu informe. Ahí estaban dándonos entonces los horarios. Nos vamos a una pausa, pero al volver los invitados hoy a Contacto Directo son Ana Choez, concejal de Guayaquil, para analizar de qué depende el aumento del pasaje en la urbe.
2: Además, Francisco Güell, biólogo español y experto en reproducción asistida, para hablar del camino hacia la maternidad.
3: Sí, este domingo será el Día de la Madre, así que usted siga en Ecuavisa porque volveremos en Televistazo en la Comunidad con más historias de mujeres con esta hermosa vocación. Feliz día para todas ellas, para todas las madres.
5: Un feliz día para todos.
2: Ya venimos.
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0: Transporte. Polémica por pasajes.
1: El pasaje de bus en Guayaquil puede subir, depende de lo que decida el Consejo Cantonal. Y el Consejo tiene hoy sobre la mesa una propuesta que va desde 40 hasta 50 centavos, atada a mejoras en el servicio que nadie garantiza. Para entender cuántos votos tienen esas propuestas, qué condiciones exigen y si los transportistas están imponiendo sus condiciones o si hay capacidad de negociar en favor del usuario, está esta mañana con nosotros la concejala Nachoez. Buenos días, concejal, bienvenida a Contacto Directo.
2: Buenos días, gracias por la oportunidad de dirigirme a la audiencia.
1: Quisiera empezar este diálogo preguntándole, ¿cómo interpreta usted las declaraciones de la presidenta de la Asociación de Municipalidades del Ecuador, quien señala que si hubiera un conflicto por el alza de los pasajes del transporte urbano, es por culpa de los municipios y de nadie más? AME, ¿está defendiendo a los municipios o es una entidad que se allana ante las disposiciones del gobierno central?
2: Bueno, en principio es desconocer el origen del problema. Todo era más fácil si se hubiese focalizado los subsidios en el área del transporte urbano y en el área del sector alimentario, incluso de la pesca artesanal, del pequeño ganadero y entre otros. Y quitar el subsidio a las grandes empresas e inclusive a quienes se sabe que son contrabandistas de combustible. Entonces, en ese sentido, pues, yo creo que es desconocer el origen del problema y por qué ha ocurrido toda esta situación. Es más fácil lavarse las manos y echar la culpa a los municipios cuando el problema de raíz es desde el gobierno central. Y también es desconocer la realidad de que al día de hoy la canasta básica, un sueldo básico, no cubre la totalidad de la canasta básica. E incrementar el pasaje, el valor del pasaje, es simplemente trasladar la carga impositiva al ciudadano, que siempre parece que paga los platos rotos de una crisis.
1: Esa papa caliente que el gobierno les ha pasado a los municipios, ¿es el resultado de una decisión de tipo económico o cree usted que hubo una intencionalidad política también para terminar afectando, minando pues a los alcaldes?
2: Esto es un problema estructural que creo que no se lo ha analizado con bastante pertinencia desde el Ejecutivo, porque al final del día aquí estamos hablando de que sí existe crisis, hay un legítimo reclamo por parte del sector de los transportistas sobre el tema del alza, porque evidentemente la liberación de los combustibles les afecta también económicamente, pero el ciudadano de a pie no tiene por qué pagar los platos rotos. Debían sentarse en una mesa de diálogo y de negociación el Ejecutivo, los transportistas y los municipios para poder dar una solución viable respecto a esa situación. Porque ¿qué pasa? Cuando no hay garantías de que se pueda modernizar el sistema, cuando no hay control eficaz, cuando no se garantiza la seguridad, únicamente no estamos hablando de que el problema central es el valor del pasaje, sino que hay un efecto acumulado sobre los hogares que ya viven con ingresos insuficientes. Como lo decía hace un momento, un salario básico no cubre la canasta básica, simplemente cubre cerca del 60%. Y ahora en Guayaquil se habla de un incremento hasta el 20 centavos sobre el pasaje, es decir, el 67% más de lo que al día de hoy el ciudadano promedio gasta en tomar un bus, tomando en consideración que a veces los ciudadanos cogen hasta dos buses diarios e incluso por las rutas ineficientes y por las frecuencias tienen que tomar otros medios de logísticos para llegar a su casa, como una moto, una tricimoto, para poder llegar a una parada formal o incluso a sus hogares. Entonces, no es analizar todo el contexto de lo que está ocurriendo alrededor de este problema, sino simplemente lanzar la pelotita a quien ya está afectado y golpeado económicamente.
1: Tal como están dadas las cosas, con revisiones tarifarias postergadas, con elevación del precio del combustible, ¿un alza de los pasajes es inevitable?
2: Lo que sucede es que, como menciono, debían llegar a una mesa de diálogo y primero priorizar desde los municipios la exigencia al gobierno central de la focalización de los combustibles.
1: Ya, concejal. Entonces, en el punto en el que nos encontramos hoy, ¿los pasajes tienen que incrementarse sí o sí? Usted habla de un reclamo legítimo por parte de los transportistas. En los hechos hay un incremento en el precio de los combustibles. En los hechos también está el que no se ha revisado durante 10 años la tarifa. Entonces, ¿es o no ineludible la vía del alza?
2: es que el tema del reclamo es legítimo, pero no lo están haciendo a quien ocasionó el problema. Quien ocasionó el problema es el gobierno central. Y es el gobierno central de que debería buscar la vía para no afectar más a la ciudadanía. De ahí los municipios sí tienen la competencia de control, de regulación. Pero no puede ser posible que ahora la carga impositiva se la quieran poner al ciudadano, porque parecería la vía más fácil. Tendrían que agotar todos los diálogos posibles. Sí, es verdad, ya no existe la focalización de los combustibles, pero es que no existió nunca un verdadero diálogo en donde se priorice estos sectores, la transportación pública, tanto interprovincial como urbana, y también, como yo mencionaba, el tema de los pequeños comerciantes, ganaderos, pesca artesanal, que al final del día, ¿qué es lo que afecta? El sector alimentario. Entonces parecería que siempre la carga mayor va a ser a la ciudadanía. Y eso no está bien, no es correcto. Debían de las autoridades sentarse a dialogar para ver cuál es la vía más posible para no afectar a la ciudadanía.
1: El Consejo Cantonal de Guayaquil está integrado por 8 ediles de la Revolución Ciudadana, 6 de Madera de Guerrero, Partido Social Cristiano y 1 de Suma. Con esa composición, concejal, ¿hay en este momento los votos necesarios para darle paso a una propuesta de incremento de pasajes?
2: Bueno, esta propuesta nació desde el Ejecutivo Cantonal. Recordemos que la ATM, bajo la gerencia, fue quien propuso esta reforma. En principio era otra ordenanza, luego la cambiaron y empezaron a hacer la socialización. Entiendo que tuvieron aproximadamente 8 mesas de trabajo con el gremio de transportistas. Sin embargo, la decisión final es del Consejo Cantonal. Que ahora digan que no existió la propuesta es mentira, porque sí existió, sí hubo socialización. Y al final del día se buscó el incremento del pasaje bajo una propuesta que evidentemente todavía no está en el Consejo. Sin embargo, ahora veo que no tienen el apoyo para poder pasar esta propuesta y yo creería que ni siquiera llegará al orden del día. No tengo conocimiento de cómo van a manejar los tiempos desde la Secretaría Municipal con la alcaldesa subrogante.
1: La última revisión de tarifas en Guayaquil se dio en 2016. Ya son 10 años sin tocar ese número. Ese solo argumento, le pregunto, concejal, ¿es suficiente para subir los pasajes o para exigir aquello primero si hace necesaria una rendición de cuentas y la determinación de compromisos de mejoras en el servicio?
2: Por supuesto, debería haber transparencia y explicación directa al ciudadano de cómo fue el origen del problema. El problema vino desde el gobierno central y se quiso trasladar a los municipios, lamentablemente, y los municipios trasladar en conjunto con el gremio de los transportistas de la ciudadanía. Yo sí creo que deben de transparentar qué es lo que ha ocurrido, el por qué, y también ir a exigir al gobierno que revise lo que ha ocurrido, porque no puede ser que al día de hoy mencionen simplemente que todo lo tienen en la cancha los gobiernos seccionales, cuando esto era una decisión en conjunto que se tenía que tomar para no afectar a la ciudadanía. Recordemos que el transporte público es un gasto obligatorio, es un gasto diario, es un gasto acumulativo. Y como yo mencionaba hace un momento, ya el ciudadano tenía un sobrecosto invisible porque le toca ver la posibilidad de cómo llegar a su hogar a través de moto, tricimotos. Entonces ya estamos hablando de que se toca un rubro mayor en la economía familiar.
1: Esa propuesta que se socializó y que hoy no tiene padre ni madre, la propuesta de 40 centavos para buses con revisión técnica vehicular, 45 centavos para unidades con pago electrónico y hasta 50 centavos para buses con aire acondicionado de fábrica. Ese esquema, concejal, que usted seguramente lo revisó, ¿es justo o tiene vacíos?
2: El de 40 centavos bajo una revisión técnica quiere decir que no iba a tener las mejoras pertinentes que el ciudadano requiere. Es decir, aire acondicionado, seguridad, eficiencia. Y de ahí, incluso, otra de las cosas que tenía que la ATM tener el control es de las frecuencias. Es lo que yo menciono. Las frecuencias ineficientes hacen que el ciudadano tenga un sobrecosto invisible diario ya en la transportación. No hay garantías de eso, no hay garantías de una metodología que vaya a acorde a las necesidades de la ciudadanía. Y en ese sentido, pues siempre anunciamos desde las mesas técnicas que nuestro voto iba a ser en contra.
1: Ahora, en la práctica, ¿cuántos buses en Guayaquil podrían calificar realmente para el pasaje de 50 centavos? ¿Estamos hablando de la flota real o solo de unas cuantas unidades, de una muy pequeña expectativa?
2: de una muy pequeña expectativa, aproximadamente hablaban de que no se llegaba ni al 50% de las unidades que podían calificar. Por eso es que la ATM también apelaba a que el gremio de los transportistas pueda ser parte de este incentivo que da el municipio, aproximadamente unos $30,000 para la adquisición de buses eléctricos. Entonces, no hay garantías, ni ellos tenían las garantías de que iban a cambiar las condiciones y tampoco de que los transportistas iban a comprometerse realmente a cambiar las unidades y modernizarlas y avanzar incluso hacia un sistema de cobro que les permita transparencia en el ingreso de económico. Entonces, realmente no había la metodología clara de cómo se iba a manejar ya el cambio dentro de la transportación pública. 40 centavos, simplemente con una revisión técnica, parecería que siempre iban a quedarse en lo mismo, es decir, iban a subir 10 centavos sobre el pasaje, que es aproximadamente el 20% de lo que ya, más de lo que ya gasta el ciudadano en la transportación.
1: Tampoco había claridad, concejal, sobre quién iba a fiscalizar que el usuario efectivamente reciba el servicio por el que iba a pagar un pasaje incrementado, o si tiene el municipio la capacidad de estar haciendo revisiones diarias permanentes.
2: Es que el municipio debería controlar y regular. Lamentablemente eso no ha ocurrido y por eso hemos llegado a este punto. Sin embargo, ya en las mesas técnicas, cuando se trabajaba con la metodología con la que iban a hacer esta revisión, iban a garantizar un mejor servicio con eficiencia, con seguridad, no parecería que tenían listo el diagrama de cómo iban a hacerlo. Entonces, esa era una de las incertidumbres que se generaban y por eso nosotros desde el día uno anunciamos nuestro voto en contra. Más allá también de que nosotros creemos que hay que ir al origen del problema desde el gobierno central y que se debía haber focalizado tanto en la transportación pública urbana el tema del transporte.
1: Concejal, si no se incrementa el valor de los pasajes, también está la posibilidad de que el municipio de Guayaquil le entregue una compensación económica directa, un subsidio a los transportistas. ¿Ustedes han analizado ese escenario? Ayer la presidenta de AME decía que los cabildos, que todos los niveles de gobierno, prefecturas, municipios, juntas parroquiales, hoy reciben más dinero que antes. Se asume, se entiende que con esa platita adicional pues les alcanzaría para entregar una compensación directa quizás.
2: Bueno, en una situación como la que se encuentra el municipio de Guayaquil, que lamentablemente no recibe sus rentas a tiempo, las recibe en papeles, en bonos, trasladar el problema parecería muy fácil, pero hay que ir al origen del mismo, el gobierno central. ¿Por qué los municipios, por qué el guayaquileño tiene que pagar las consecuencias de una crisis estatal, de un mal manejo que ha habido a nivel de las arcas gubernamentales? Entonces, en ese sentido, no me parece correcto el análisis que se hace, porque ¿qué pasa? Esos fondos significan obras, servicios que se tienen que atender en la ciudad de Guayaquil, y destinar un subsidio al transporte desde la municipalidad es quizás un atropello también económico a las finanzas del gobierno seccional. Entonces, lamentablemente, no es conocer cómo funciona el presupuesto municipal y venir a imponer reglas que lamentablemente ocasionaron desde el Ejecutivo. Entonces, no me parece correcto que se haga este tipo de análisis cuando nunca se sentaron a dialogar con los municipios, con el sector de los transportistas, las decisiones que iban a tomar y que iban a traer consecuencias directas en la calidad de vida de la gente.
1: Si no hay incremento en el precio de los pasajes, está allí en la otra orilla siempre latente la posibilidad de una suspensión en el servicio, como ocurrió a inicios de la semana en la capital de la República, y entonces la ciudadanía se vería más afectada incluso que si se le sube el pasaje, porque no tendría cómo movilizarse. ¿Han analizado ustedes también esa posibilidad y tienen, no sé, desarrollado algún tipo de esquema para reaccionar ante ello si es que llegara a suceder?
2: Bueno, es que el municipio puede pedir cuentas a través de la autorización operativa de las frecuencias. Y en ese sentido yo creo que el municipio debería hacerlo, ya que al final del día se han venido haciendo estas mesas técnicas, se conoce la realidad. Los transportistas tampoco deben desconocer que ellos asumieron el costo de recibir una compensación, y ahora que ya no existe la compensación, por eso es que reclaman a quien no tienen que reclamar, que es a los municipios en lugar del gobierno central. Y yo creería que si ellos paralizaran un servicio público, se pondría en evidencia siempre de qué lado han estado, porque al final del día ellos dan un servicio y el municipio les corresponde controlar este servicio y regular este servicio. Y si se ha venido hablando y ellos conocen el origen del problema, deben de reclamar a quien ocasionó este problema.
1: Y yo le quiero agradecer a la concejal Ana Chóvez Vergara, concejal de Guayaquil, por habernos acompañado esta mañana aquí en Contacto Directo. Un abrazo, concejal.
2: Muchas gracias.
1: Es tiempo de una pausa, pero luego va a estar con nosotros Francisco Güell, biólogo español y experto en reproducción asistida, para hablar del camino hacia la maternidad. Ya volvemos.
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1: Este domingo en buena parte del mundo se va a celebrar a las madres, una fecha para quienes han concebido y también para quienes cruzan el camino de la maternidad por vocación. Pero hay mujeres a quienes este día les va a resultar uno de los más difíciles del año, mujeres que llevan meses o más, o años, o muchos años intentando serlo, que han pasado por consultas, por análisis, por tratamientos, por esperanzas rotas y también por facturas impagables. En la Asamblea se está discutiendo el proyecto de ley que regula las técnicas y procedimientos de reproducción humana asistida. La Comisión de Salud ha escuchado a especialistas antes del segundo debate del proyecto que está pendiente. ¿Pero qué es la reproducción humana asistida? En cuanto se logra la unión del óvulo y el espermatozoide en un laboratorio y se busca formar un embrión. Básicamente es aquello. La infertilidad, recordemos, afecta a una de cada 6 personas en el mundo, según la Organización Mundial de la Salud. En Ecuador, 1 de cada 7 matrimonios está enfrentando este problema. La ciencia avanza, sí, todos los días, pero choca aún con un muro que no es biológico, sino económico. Un solo ciclo de fertilización puede costar miles de dólares y no hay cobertura del Estado, tampoco de los seguros privados. Y hoy en Contacto Directo vamos a hablar de este tema con uno de los especialistas más reconocidos del mundo hispanohablante en reproducción asistida, el doctor Francisco Huell, biólogo catedrático de la Universidad de Navarra, quien lleva décadas estudiando y acompañando a parejas en ese camino. Doctor, buenos días, bienvenido a Contacto Directo.
7: Buenos días, muchas gracias.
1: Doctor Huell, cuando se habla de infertilidad, se está hablando de una condición que es mucho más frecuente de lo que se cree. ¿Quiénes la padecen más, hombres o mujeres? ¿Y cuáles son las causas?
7: Bueno, en principio, las causas suelen ser mitad problemas de la mujer, mitad problemas del hombre, y hay veces que es de los dos y hay veces que es desconocida. Se suele hablar de 40% hombres, 40% mujeres, 10% compartido y 10% causas desconocidas. O sea, mitad y mitad, por decirlo así.
1: Ahora, ¿en qué porcentaje es algo que se puede tratar o revertir y en qué porcentaje resulta ser una cuestión definitiva?
7: Vale. Bueno, este punto es muy importante porque la población suele pensar que la reproducción humana asistida es una solución eficaz a este problema. Y como bien apuntado antes, se deja pues muchísimo dinero, muchísimo tiempo. Bueno, una cosa que se tiene que saber es, por un lado, que las tasas de éxito son muy, muy, muy bajas. La reproducción humana asistida, ¿vale?, tiene una tasa de éxito alrededor del 1-2% para mujeres de 45 años, ¿no?, y de alrededor del 5% para mujeres de 40. Entonces, no se puede plantear como una solución eficaz al problema. Pero una cosa más importante, la gente no sabe que la reproducción humana asistida no es algo inocuo, no es algo neutro, no es algo, digamos, que no afecta y es algo limpio, como pudiera parecer, ¿verdad? Las técnicas afectan al óvulo y al espermatozoide porque se manipulan, también al embrión, y se sabe, ¿no?, que los niños y niñas nacidos de reproducción humana asistida tienen un aumento de riesgo de enfermedades graves, salen con un aumento de riesgo, muchos salen con problemas graves de salud, ¿vale?
1: Ahora, reproducción humana asistida es fertilización in vitro, ¿y qué más?
7: Vale, hay 3 técnicas, por decirlo así, básicas. La inseminación artificial, que es la menos invasiva de todas, también es la más barata. Luego tenemos la fecundación in vitro, que es la estándar, y luego hay una que es más compleja todavía y más invasiva, que se hace muchísimo. Es importante tener en cuenta estas 3 porque cuanto más invasiva es la técnica, más aumento de riesgo encontramos en la población que nace. Pero luego tenemos otra alternativa de que la gente desconoce, y es la medicina, lo que se llama la medicina restaurativa. Hay una aproximación que es la que debería ser la inicial para toda la población, que es diagnosticar, ¿no?, que diagnostiquen por qué no puedes tener niños, que hagan un estudio médico para ver qué puede estar pasando en la pareja, ¿vale?, para después tratar de revertir esa condición problemática de la salud.
1: ¿Por qué no se lo hace, doctor? Porque es la práctica común para tratar la mayoría de las condiciones.
7: Claro, aquí tenemos, digamos, un sector, ¿verdad?, que tiene mucha fuerza, ¿no?, y está en amplia expansión, mueve muchos intereses económicos y no interesa que esta medicina restaurativa se conozca y se sepa, cuando debería ser la primera opción lógica hasta para los que después quisieran ir a la reproducción humana asistida. Y sobre todo pensando en el aumento de riesgo de enfermedades graves, como puede ser el cáncer, como puede ser problemas cardíacos, que se está viendo y se ha evidenciado científicamente que tiene la población nacida in vitro.
1: ¿En qué porcentajes?
7: Pues se habla de aumento de riesgo, es decir, si uno ha concebido naturalmente, tiene un porcentaje normal de tener alguna enfermedad, porque todos tienen. Aquí hablamos de un 100, 200, 300% más de aumento de riesgo. La salud pública tiene que estar muy pendiente de este asunto y por eso Ecuador tiene una buena oportunidad de monitorizar a los niños que ya han nacido in vitro para poder hacer ese cálculo de manera precisa, porque en el resto del mundo se ha visto ese aumento de riesgo preocupante.
1: Doctor, si la infertilidad afecta a 1 de cada 6 personas, ¿por qué no es un tema del que se hable abiertamente? ¿Por qué no es un asunto con mayor visibilidad?
7: Bueno, por un lado, tiene que ver con que las parejas suelen llevar eso pues, con cierta intimidad, les da también apuro decir pues, que han ido a las técnicas no asistidas, por ejemplo. O sea, es un tema que no se suele airear de manera habitual. Luego también, esto ha pasado con el tema de la enfermedad de los niños, ¿no? Cuando esas parejas que han ido a la forma asistida y no han tenido, y han tenido niños con problemas, ni les hace, por decirlo así, ilusión el decirlo que han estado, y menos todavía afrontar que esos daños para la salud de los niños hayan tenido que ver con una decisión que han tomado. Entonces es un tema bastante oculto, que no se suele airear, y eso dificulta, ¿no?, que la gente esté bien informada.
1: Los científicos de la Organización Mundial de la Salud, doctor, sospechan que la exposición a contaminantes ambientales pueden alterar las hormonas reproductivas, dañar óvulos, espermatozoides. Uh-huh. ¿Estamos ante una crisis de fertilidad vinculada al modelo de vida moderno?
7: Vamos a ver. En cierto modo sí, pero el porcentaje que puede estar afectando, ¿no?, lo que es la alimentación, también se habla del estrés, de la contaminación, ¿verdad? Todo está afectando a nivel global a la salud, pero para que se hagan cargo, ¿no?, si la alimentación está afectando, ¿no?, a esta fertilidad y, ¿no?, y a la salud de los niños que nacen, ¿cómo no va a estar afectando la exposición a una hormonación brutal que se hace con determinadas técnicas de reproducción asistida? O sea, es decir, es como si nos preocupáramos mucho porque una persona grita a otra, pero no nos preocupáramos porque le da una paliza, ¿vale? O sea, la preocupación tiene que ser, ¿no?, a medidas. Entonces, los problemas de fertilidad tienen que ver con el estrés, con la contaminación, en cierto modo sí, pero tiene mucho más que ver, por ejemplo, con plantearse la maternidad a edades más tardías. Ese probablemente sea el motivo más importante.
1: En Ecuador, el 15% de las parejas entre 25 y 40 años tienen problemas para concebir. ¿Ese porcentaje, doctor, es alto, bajo, medio, en comparación con otros lugares?
7: Mire, no me fío mucho de esas estadísticas, ¿vale?, porque interesa mostrar que la fertilidad es un problema muy serio para luego ir a la solución de la reproducción humana asistida, ¿vale? Entonces, digamos que toda la estructura hace que uno enseguida piense que tiene un problema de fertilidad, cuando desde siempre se sabe que lo que hay que tener es, por decirlo así, por un lado paciencia, por un lado hay que ver que cuanto más avanza la edad, más problemas vas a tener, ¿no?, y te va a costar más tiempo, ¿no?, pero sobre todo, si tienes un problema, ¿no?, hay una medicina restaurativa que trata de diagnosticar qué es lo que te pasa para tratar de revertirlo. Entonces, por decirlo así, interesa alarmar con números, ¿no?, para que la gente después piense que la solución, ¿no?, es la reproducción humana asistida, pero no lo es ni por eficacia ni por riesgos.
1: Vamos a seguir dialogando con el doctor Francisco Güell, biólogo, catedrático de la Universidad de Navarra, quien se encuentra aquí en el país para dar algunos criterios a la Asamblea, en donde se está tratando precisamente una ley que refiere a estos temas. Ya volvemos.
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7: Retomamos el diálogo con el doctor Francisco Huel, biólogo catedrático de la Universidad de Navarra. Doctor, usted vino acá para asesorar a la Asamblea Nacional. El legislativo ecuatoriano está precisamente construyendo una ley de reproducción asistida. ¿Qué les ha dicho?
8: Bueno, pues, he compartido la experiencia atesorada en otros países, es decir, el estado actual de la cuestión científica, ¿no? Por ejemplo, les he puesto sobre la mesa ese aumento de riesgo de enfermedades observado para que atiendan y, por ejemplo, ¿no?, organicen una monitorización de la salud de esos niños que ya han nacido en Ecuador in vitro y que desde los pediatras, los médicos de familia, ¿verdad?, los psiquiatras perinatales están viendo en su asistencia que estos niños tienen aumento de riesgo de enfermedades graves. Entonces yo les he dicho, miren, esto está ya evidenciado. Ecuador tiene la oportunidad de preocuparse realmente por la salud de esos niños y esas niñas, organicen para monitorizar esa salud. Y es algo que, bueno, pues que ahora están contemplando, ¿no? Han hecho cosas muy interesantes, por ejemplo, han prohibido la subrogación del vientre, ¿no?, que es algo a lo que apuntan, digamos, todos los países ahora, viendo, digamos, el desastre que es, ¿no?, para la población este tema. Hay luego puntos que, bueno, por ejemplo, la donación de óvulos es otro de los temas, ¿no?, que está prohibido en Alemania, por ejemplo, y aquí, ¿no?, pues hay que, o sea, por decirlo así, tienen ahora que, decimos en España, ponerse las pilas, ¿no?, para ver cómo pueden hacer una ley que proteja la salud de los niños y, sobre todo, que se preocupe por la fertilidad, porque es un problema real, ¿vale?, con una aproximación que sea segura, que sea lo más eficaz posible y que proteja la salud de los niños que nacen.
7: Brevemente, doctor, sí. ¿Qué mensaje le enviaría usted a una madre ecuatoriana que en este Día de la Madre está luchando en silencio para hacerlo?
8: Vale, pues una cosa sería que si está luchando para hacerlo, significa que hay un problema de salud que tiene o ella o su marido o los dos que tiene que ser analizado y diagnosticado. Es decir, cuando uno no puede tener y quiere y no puede y lo intenta durante meses y años, porque hay que ver que hay un porcentaje alto que está un año y estando sano no puede tener niños, no es que no pueda, es que estadísticamente hay parejas que les cuesta un tiempo. Bueno, pues a esas personas lo que tienen que hacer es ponerse en manos de profesionales de la salud que traten de ver qué le pasa, diagnosticar qué pasa para tratar de revertirlo y pueda concebir naturalmente. La opción de la reproducción asistida tiene que venir si viene después de ese análisis médico para ver qué está pasando. Y luego, importante, la reproducción asistida no puede entenderse como una solución. La tasa de éxito es muy baja y hay un aumento de riesgo de cáncer, de problemas cardíacos en estos niños que nacen, y es algo a lo que hay que atender. Ya hay información científica que lo demuestra y la cuestión es que hay que atender. No vaya a ser que por querer tener un niño, ¿vale?, una madre y un padre estén dispuestos a que un tercero le genere daño.

0: niños e incluso la muerte, porque hay que pensar que hay muchas pérdidas gestacionales y muchos abortos por el camino, ¿vale? Abortos espontáneos, ¿vale? Provocados por las técnicas. Entonces, lo que diría yo es, póngase en manos de profesionales que investiguen y que diagnostiquen por qué no puede tener niños para tratar de revertirlo. Ese es el camino sensato y médicamente indicado.
1: Francisco Huell, médico, biólogo, catedrático de la Universidad de Navarra, experto en reproducción asistida. Gracias por acompañarnos hoy aquí en Contacto Directo.
0: Muchas gracias.
2: Si vos se vas a tu casa y no haces nada más y estás todo el día mirando tele, te empezás a morir. Es fuerte lo que digo, pero esto es aplicable para hoy a la tarde con tu abuelo, con tu mamá. Cuanto menos haces, cuanto menos actividad mental tenés, más rápido te morís. Cuanto menos social sos, más rápido te morís. Seres humanos que viven solos, aislados en una montaña, se mueren entre 5 y 10 años antes. De ninguna enfermedad, se murieron. El cerebro necesita estar estimulado, desafiado y social. Hablar con gente, charlar, leer, participar. No hace falta que seas Karpov, pero puedes aprender a jugar al ajedrez, o a las damas, o al bridge, o el tango, o bailar, no sé. Puedo que te dé el cuerpo, ¿no? Obviamente. ¿Se entiende? Es muy importante. Y hoy los científicos, los neurocientíficos más importantes del mundo, premio Nobel, dice, la mejor forma de estar sano y de tener menos chance de enfermarte en la cabeza es desafiándote. ¿Qué quiere decir desafiar? Hacer cosas nuevas.
3: El gesto con tu mano derecha que puede ayudarte a mejorar tu memoria activará el lóbulo frontal izquierdo. Un estudio de la Universidad Estatal de Montclair analizó cómo la actividad física sencilla puede tener influencia en la retención de datos. El uso de la memoria para estudiar es, salvo un cambio radical de los planes de estudio, clave para una correcta asimilación de los contenidos. Hay infinidad de claves para estudiar de una forma útil, pero hay una que posiblemente pocos tengan ubicados: un movimiento de la mano. Y es que la Universidad Estatal de Montclair, en Nueva Jersey, estableció cómo un simple gesto con la mano derecha ayuda a la mayor retención de contenidos. El gesto es sencillo. A la vez que se lee en voz alta lo que se quiere memorizar, se debe apretar el puño de la mano derecha durante 90 segundos. Esto activará el lóbulo frontal izquierdo, que es el responsable de la memoria. ¿Por qué apretar el puño ayuda a memorizar? El estudio liderado por la doctora Ruth Proper y publicado en 2013 se centró en el modelo de asimetría hemisférica de codificación y recuperación, más conocido como ERA. Explica que zonas de cada hemisferio cerebral procesan los diferentes tipos de memoria. Así, descubrieron que apretar el puño derecho mejora la formación de los recuerdos, ya que activa el hemisferio izquierdo, mientras que hacerlo con el puño izquierdo facilita la recuperación de los mismos, ya que activa el hemisferio derecho. Para llegar a esta conclusión, se dividió a los participantes en varios grupos en los que realizaban diferentes secuencias de combinaciones entre lectura y puños apretados, hasta que determinaron el resultado. Este mismo experimento tiene derivadas en otro tipo de necesidades, como la mejora de pacientes con Alzheimer o degeneración cognitiva de algún tipo.
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0: Este es el resumen de noticias a esta hora en El Observador.
1: Más ventas en abril fueron empujadas por suministro de energía, el sector inmobiliario y el minero. Pichincha fue la provincia que más vendió, con más de 9 millones, pero las que más crecieron ese mes fueron las amazónicas, Zamora Chinchipe y Morona Santiago.
0: El Día de la Madre genera el 14% de las ventas anuales de flores. Ecuador prevé exportar hasta 39 mil toneladas por la demanda de Estados Unidos y Europa.
1: Más de 100.000 contratos indefinidos se han firmado en este año. Las personas entre 18 y 29 son las más enroladas bajo el contrato indefinido.
0: Daniel Noboa señala utilidades de los bancos y dice que están en el mejor año económico de sus vidas.
1: El BAE Jambelí, donado por Corea del Sur, arribó al Ecuador para fortalecer las capacidades operativas de la Armada. El buque fue donado por Corea del Sur. Puede operar con helicópteros medianos, transportar lanchas interceptoras y brindar soporte de operaciones prolongadas.
0: Prefectura de Guayas gestiona nuevo crédito de 70 millones de CAF para impulsar obras estratégicas y productividad.
1: Paridad y secuencialidad. Mujeres jóvenes, clave para las listas de candidatos a los comicios seccionales del 29 de noviembre.
0: Listo proyecto de ley antimafia que presentará ADN para desarticular las economías criminales.
1: María José Pinto viaja a Costa Rica para la posesión de la presidenta Laura Fernández.
0: A partir del 11 de mayo, en la Corte Nacional de Justicia, el expresidente Lenín Moreno enfrentará el juicio en su contra por el delito de cohecho en el caso Sinohidro.
1: La ex jueza Gina Marisol Zambrano, investigada dentro del denominado caso Plaga, fue deportada desde Estados Unidos y ya se encuentra bajo disposición de las autoridades ecuatorianas.
0: La presidenta de la Revolución Ciudadana, Gabriela Rivadeneira, dijo que correístas como Pavel Muñoz y Luisa González están entre los futuros candidatos en las seccionales de noviembre de 2026.
1: Fiscal General encargado asegura que si Hernán Luque da información a la justicia, se podrían establecer otros delitos. El fiscal aseguró que aún no hay fecha para el arribo al país de Hernán Luque Lecaro, vinculado al caso Encuentro.
0: Remoción de Aquiles Álvarez. Comisión envió oficio a SNAI para avanzar con proceso. El documento se envió la tarde del miércoles. Noticias internacionales.
1: Estados Unidos atacó objetivos iraníes en Hormuz y Teherán, lanzó drones y misiles contra destructores norteamericanos.
0: Netanyahu habló tras el ataque de Israel en Beirut contra un jefe de Hezbollah. No hay terrorista exento de responsabilidad.
1: Avanzan las negociaciones internas de la Unión Europea que buscan ratificar el acuerdo comercial con Estados Unidos.
0: Líbano e Israel celebran nuevas conversaciones en Washington los días 14 y 15 de mayo para prolongar el alto el fuego.
1: España roza los 50 millones de habitantes. Colombianos, marroquíes y venezolanos lideran las llegadas. Mientras la migración crece, la población nacida en España cae en 26.055 personas, según los últimos datos del INE.
0: Estados Unidos amplió las sanciones contra Cuba y apuntó al corazón financiero de la dictadura. La Casa Blanca designó al conglomerado militar Gaesa y a la minera Moa Nickel bajo la orden ejecutiva del 1 de mayo.
1: Delcy Rodríguez repite la fórmula de Chávez para tomar el control del Tribunal Supremo de Justicia. Defensores de derechos humanos y expertos legales señalan que el país no necesita un aumento de magistrados y que los cambios en el Poder Judicial parecen responder a la necesidad de la presidenta encargada de tener mayoría dentro de la institución.
0: Evo Morales anunció que no se presentará al juicio oral por trata agravada de personas.
1: La OMS aseguró que no existen razones para que el brote de hantavirus que se ha registrado en un crucero de expediciones se convierta en una gran epidemia.
0: El director del FBI reveló nuevos documentos sobre ovnis y el misterio vuelve a encender las teorías en Estados Unidos. Novedades en la ciencia y la salud.
1: Científicos de Cambridge descubren que el ardor de estómago persistente puede ser una señal temprana de cáncer de esófago que los médicos no siempre detectan.
0: La grasa parda activa podría reducir la inflamación arterial en personas con obesidad. La grasa parda activa muestra un efecto protector al reducir la inflamación arterial en personas con obesidad, según un estudio de la Universidad Médica de Viena. El hallazgo abre nuevas posibilidades para abordar enfermedades metabólicas y vasculares.
1: Las nuevas guías alimentarias priorizan la dieta mediterránea para reducir el riesgo cardiovascular, con énfasis en reemplazar hábitos poco saludables y sumar ejercicio regular. Los especialistas advierten que la correcta elección de alimentos y un estilo de vida activo pueden prevenir la mayoría de los infartos e incluso reducir la incidencia de ictus, en un contexto donde la prevalencia de dolencias cardíacas continúa en ascenso en todo el mundo.
0: Un estudio ha descubierto que las muelas del juicio esconden un oro regenerativo, células madre capaces de transformarse en neuronas, músculos cardíacos o huesos. Estas células, que se encuentran en la pulpa dental, el núcleo blando del diente, podrían ser útiles para tratar enfermedades como Alzheimer o Parkinson, ayudando a reparar circuitos cerebrales dañados al generar señales eléctricas. En lugar de desecharlas, ahora se puede guardar en condiciones especiales. Empresas como Stemodontics ofrecen kits para conservar estas células y usarlas en el futuro para terapias personalizadas, sin los dilemas éticos de otras células madre.
1: Mantener altos niveles de ejercicio durante toda la vida prolonga la longevidad y previene enfermedades graves.
0: Las llaves del auto, tan sucias como un váter público. Un reciente estudio de una consultora científica especializada en microbiología ha encendido las alarmas al analizar el nivel de bacterias que acumulan estos pequeños pero imprescindibles dispositivos. En los deportes,
1: Barcelona Sporting Club pierde a Darío Benedetto para el duelo clave ante Independiente del Valle.
0: Perdió el conocimiento. Las repercusiones de la violenta pelea entre Valverde y Tchouaméni, que sacude al Real Madrid. Fede Valverde sufre un traumatismo cráneoencefálico tras una pelea con Tchouaméni y será baja para el clásico. Hasta aquí el resumen de noticias a esta hora en El Observador.
2: Quien intenta bajar a otros para sentirse más alto, tarde o temprano se queda en el suelo. Hubo una persona que quiso bajarme la autoestima, pero les digo la verdad, no alcanzó ni de puntitas, lo intentó. Hizo lo que pudo para hacerme sentir menos, pero hoy me doy cuenta que no llegó ni de cerca. Porque hace años aprendí que mi valor no está en las palabras de los demás, sino en la forma en la que Dios me ama y me ve, en el respeto que me tengo, en la seguridad que he construido en cada una de las caídas y fallas de mi vida. Porque Él intentó reducirme, pero solamente puso en evidencia lo pequeño que Él se siente al lado de alguien que sí se ama de verdad. Es muy curioso, queridos. ¿Cómo algunos creen que su poder radica en hacer que los demás se sientan pequeños? Me intentan con indirectas, con críticas disfrazadas de consejos, como si su percepción sobre ti fuera más importante que la que tienes tú de ti mismo. Pero la verdad es que hace falta mucho más que palabras para hacer dudar a una persona que se ama y que se respeta en verdad, que sabe que es hijo de Dios. Lo que yo soy no se mide desde una perspectiva limitada, sino desde la altura que he ganado amándome, respetándome, a pesar de los miles y miles de intentos o fallas en mi vida para que yo tropiece. Si alguien necesita derrumbar a otra persona para sentirse fuerte, es porque en realidad no tiene la fuerza para elevarse por sí mismo. Yo, en cambio, me elevo sin necesidad de vencer a nadie, porque he aprendido que la verdadera autoestima no se basa en ser más que los demás, sino en ser más para uno mismo.
0: Capisci con eso. A nivel mundial, se estima que el 5% de los adultos padecen depresión. En muchos casos se requiere medicación y psicoterapia combinada. Hablamos de más de 800 millones de personas que sufren de ansiedad y que dependen de fármacos antidepresivos como los inhibidores selectivos de la recaptación de serotonina. Científicos daneses, británicos y austriacos hicieron un estudio que confirman lo que tanto temían. Estos medicamentos pueden tardar al menos 2 meses en hacer efecto. ¿Por qué? La causa es la rigidez de las células cerebrales. El análisis estableció una diferencia gradual en el número de conexiones de células nerviosas, que se llaman sinapsis, y pudieron determinar que, bajo ciertas condiciones, el cerebro asume algún tipo de plasticidad, lo que acelera el efecto de los fármacos. Los nuevos datos sugieren que las sinapsis se acumulan a lo largo de semanas, lo que explicaría por qué los efectos de estos medicamentos tardan en surtir efecto. Por tanto, no basta con un tratamiento tradicional, sino con una combinación. Los investigadores confirmaron algo que se sospechaba mediante métodos indirectos: la idea de que durante la depresión se producen cambios neuroplásticos que los tratamientos antidepresivos restituyen. Esa idea rompió con el paradigma que sugería que en la depresión había cambios químicos y mostró que los cambios eran también estructurales, que afectaban la conectividad del cerebro durante la depresión y que mejoran con los tratamientos.
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30: Aunque no veas ningún cambio, aunque tengas la percepción de que no pasa nada, por favor continúa orando. Por favor, sigue confiando, porque en cualquier momento nuestro Señor te va a responder con tu milagro, pero no detengas tu oración. Porque Dios obra en tiempos y en caminos que nuestros sentidos no alcanzan a comprender. A veces los milagros no llegan con fanfarrias, no llegan de la forma esperada. A veces simplemente aparecen. Aparecen en el espacio en donde nada más cabes tú, tus plegarias y Dios. Pero en cualquier momento, sin aviso, cuando menos te lo imagines, el Padre te va a responder. Y esa respuesta va a ser esa lluvia fresca en medio de la sequía. Porque la fe no entiende de relojes, solamente entiende de certezas, y la tuya va a ser recompensada en el tiempo perfecto. Ese silencio de Dios no es indiferencia, es tu preparación. Es el terreno en donde se están gestando tus milagros más profundos. Ya verás que no era nada más el milagro lo que esperabas, sino que en este trayecto Dios te está moldeando en algo más valioso. Está moldeando tu fe. Te está dando un corazón que sabe escuchar. Que sabe escuchar en el silencio. Tu milagro ya está en camino.
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1: Si no fueron amados por quienes eran, van a tener que trabajar muy duro para ser gustados y aceptados por los demás. Y si quieres ser gustado, aceptado y validado por todos, es muy fácil. Solo di a todo que sí, carga con todo, hazte responsable de las emociones de los demás, cambia tu cuerpo solo para que te validen y acepten, nunca decepciones a nadie, trágate tus emociones, sufre por encajar y vive para complacer a los demás. Así gustarás a casi todo el mundo, pero nadie te amará porque no te conocen. Solo tendrás interesados y vampiros energéticos a tu alrededor. Y entonces ocurre que te enfermas, te vuelves ansioso, irascible, te deprimes y nada de lo que hagas o consigas será suficiente. Tu vida entera se convertirá en sufrimiento, dependencia, inseguridad y frustración porque no sabes quién eres. En estos momentos tienes que recordar que tu esencia, tu verdadero yo, nunca se fue. Y te está hablando a través del cuerpo, de las emociones o de lo que tú llamas conflicto. Solo debes de transitar el conflicto y donde el niño herido del pasado puso apego, carencia o miedo, tú debes de colocar amor, comprensión y perdón. En algún momento te darás cuenta de que todo en la vida es una oportunidad para amarte y dar amor. Quienes han aprendido a amarse profundamente no intentan cambiar a la fuerza a nadie. Solo sirven de ejemplo y de inspiración. Así que si tu paz mental conlleva soltar lo conocido, entonces, hermano, suelta lo conocido. Paz.
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3: 8 en punto de la mañana, los saluda Carlos de Tomaso. Aquí inicia Centro Debate el día de hoy, viernes 8 de mayo. Vamos a arrancar con el saludo y con el editorial de nuestro director Juan Javier Benedetti. Adelante, Juan Javier.
4: Señoras y señores, el Ecuador se prepara para recibir en los próximos días el buque multipropósito Baejambelí, que se integrará a la Armada del Ecuador. El gobierno del presidente Noboa busca fortalecer la capacidad de control en alta mar en el marco del conflicto armado interno. Y este buque, con capacidad de vigilancia, interdicción y apoyo logístico, representa un avance importante. Pero lo cierto es que ningún buque por sí solo resolverá el problema. Se necesita cooperación internacional, inteligencia y una estrategia sostenida. Hoy, más que nunca, la seguridad del país también se juega mar adentro. Esta es mi opinión, respeto la suya.
3: Gracias, ahí estaba nuestro director Juan Javier Benedetti con ese importante, grande ese buque, lo vi en unas imágenes impresionantes. Voy a dar el saludo a doctor Alfonso Harp.
5: Muchas gracias.
3: Querido colega además.
5: Gracias por lo de doctor. Me quedé en abogado por un lado y casi fui doctor en medicina por otro. Un saludo cordial, mi querido Carlitos de Tomaso, en la conducción hoy de Centro Debate, aquí para comentarles los temas del día. Pero antes permítame saludar a toda la gente en este viernes 8. Viernes 8, aquí Pocho, a las 8, listos para iniciar esta jornada con panel completo. Juan Javier Benedetti Ripalda, el director, el popular JX, el alcalde de la comunidad Radio Centro, que ya abrió con comentarios, y aquí en panel, conduciendo, el maestro Carlos de Tomaso, el maestro del derecho, el hombre feliz, que hoy amaneció muy feliz, por eso llegó temprano, Andrés Ortiz. José Lo Toledo, como cariñosamente siempre le he dicho, y no despectivamente, sino con cariño, el patucho José Lo Toledo, y la leyenda del periodismo nacional, Carlos Vera Rodríguez. Aquí todo el mundo tiene chapa, como se dice en las esquinas. Así que un abrazo a todos, saludando también, queridos compañeros, la sintonía, no solamente de Radio Centro 101.3 en frecuencia modulada para Guayas y Santa Elena, un abrazo a todos ustedes, sino también a través de televisión VTV, un abrazo y un saludo a los que nos sintonizan en VTV a través del 178 de DirecTV, 76 y 707 en Extreme, 24 en Claro, y por supuesto también a los que nos sintonizan en RTU, canal 177 DirecTV y 69 Stream, y a nuestro aliado histórico Vito TVO en sus canales 15 y 709 en Stream. Nos amplifica en el norte Radio Alborada 90.3 en Imbabura, y para el mundo entero el YouTube y el Facebook Live de Radio Centro 101.3.
3: Andrés Ortiz.
6: Un gusto, Carlos, Pocho, Carlos nuevamente por dos, y José, un placer estar aquí en este día viernes y vendo con una agenda bastante apretada, pero muy, muy interesante. Así
3: yo,
6: que,
3: yo siempre pongo la agenda ahí.
6: Sí, sí, la veo, doctor,
3: a, que nos, a 500
6: nos,
3: por hora.
6: Nos va a poner al breque.
3: José, buenos días. Bienvenido, además.
7: Muchas gracias. Qué gusto saludarles. Sorry por la voz sexy.
3: Llegué siete y media, ya estaba aquí sentado.
6: Ah, él es puntualísimo.
7: Pero es que hay que atravesar la ciudad. Entonces,
6: yo le dije cuarto para las 7.
7: Sí, hablando
6: cuarto,
7: de...
6: Perdón, cuarto para las 8.
9: No, ya no me da hasta para jugar.
6: Claro, claro. No,
7: lo que pasa es que el tráfico en Guayaquil, y de eso sí, vamos a hablar, sí, sí, uno tiene que tener cuidado, ¿no? Entonces, atravesar la ciudad a las 6 de la mañana es cómodo versus salir a las 7 de la mañana, sin que duda, es caótico. Pero un placer estar aquí con ustedes.
3: Carlos Vera, buenos días.
10: Buenos días a todos. Honrado de compartir los tiempos, panel de opinión y no de entrevistas con José Toledo, invitado especial este viernes.
7: Muchas gracias.
3: Y nuestro equipo femenino está de viaje, por eso hoy día desafortunadamente no tenemos a nuestras compañeras.
9: Hoy pero no ya somos benditos entre las mujeres.
3: No, así. Bueno, vamos a darle paso a Juan Javier Benedetti, que nos tiene una importante noticia. Adelante, Juan Javier.
11: Buen día, panel. Feliz viernes. Les tengo una gran novedad. Niño Moy tiene luz verde para jugar el primer partido contra Costa de Marfil. Gran noticia, después de tanta incertidumbre que teníamos desde la tarjeta que sacaran frente a Argentina. Así que tendremos a Niño Moy. Fuerza Ecuador, fuerza la Tri. Y le cuento que yo estoy aquí feliz con mi mejor compañía, la tarjeta bancar del Banco Bolivariano, la tarjeta del bebé hincapié. Y también yo sí me traje al viaje, a las vacaciones, una caja de paz y Nerval. Pochito, adelante, comente.
9: Aquí estamos con la gorrita del bebé hincapié, Piero Hincapié, finalista de Champions, igual que William Pacho, finalistas de Champions, la muralla negra, el bebé hincapié con la gorrita de Banco Continental, porque Hincapié es el jugador Banco Continental. Recuerde usted que con Banco Bolivariano, no sé por qué me acordé de ese banco que ya no existe.
6: ¿Sabe que a mí me pasa con frecuencia?
9: ¿Te pasa eso con
6: frecuencia? Por color verde.
3: Gran noticia lo de Moy, ¿no?
9: Gran noticia lo de Moy.
3: Igual Nicolás Otamendi, que yo como soy medio argentino también, recibió amnistía también Nicolás Otamendi, va a debutar.
9: Así es, pero lo de Moy Caicedo nos tenía en ascuas, porque no sabíamos, porque ya pasó el tema del Congreso FIFA, en donde se esperaba que se resuelva eso. No se resolvió, aunque se anticipó de que ahora en Miami la FIFA, en una nueva convención que iba a tener, iba a dar estas amnistías. Y ahora sí Ecuador va completo, ahora sí va con su Big 3, va con Moy Caicedo, con el bebé Hincapié y va también con la muralla negra William Pacho.
3: Qué semana para el fútbol ecuatoriano, excelente noticia. Y además, pues, garantizar esa solvencia que daba Moisés. Y a propósito, ya estamos preparando todo para el Mundial firmamos la semana pasada el acuerdo con De Romero Film para tener el estudio en New Jersey, donde va a ser base nuestro querido equipo del Mundial, así que estamos preparando todo. Perfecto. Presentamos las novedades del tránsito en San Borondón como una colaboración a la comunidad y gracias al apoyo del Centro de Monitoreo y Vigilancia de San Borondón. ATV informa si te diriges por la avenida San Borondón desde el kilómetro 6.5 Plaza Lagos hasta el kilómetro 2 de Edificio Comercial San Borondón Plaza, tu tiempo de recorrido es de 8 minutos. Antes de arrancar con la agenda, no puedo dejar de poner en la agenda una noticia también de última hora. La comunidad andina ordenó a Ecuador y Colombia retirar los aranceles y recíprocos impuestos a productos importados entre ambos países al determinar que estas medidas vulneran el sistema y el programa de liberación comercial del bloque regional. Ha calificado la CAN como restricción al comercio subregional en los términos del artículo 73 del Acuerdo de Cartagena. La medida adoptada por Ecuador, Colombia, etcétera, pues tiene o ha recibido la orden de que sean retiradas. Estoy confirmando si hay un recurso.
9: ¿Y en derecho qué camino hay que seguir?
3: Bueno, estamos sometidos a un régimen de la comunidad andina, entonces digamos que son...
7: O sea, no se pueden oponer ninguno de los países.
3: No sé si hay un recurso, ahora lo vamos a verificar, pero es una noticia importante.
6: Pero no es del tribunal andino todavía.
3: Es la comunidad.
6: Ya.
3: Sí, quizás la comunidad andina es probable que sí. Pero va a ser un camino difícil, Andrés, porque ya había precedentes parecidos donde ya se ha ordenado el retiro de esas medidas arancelarias. Tu primera impresión, Andrés, rapidito de ese tema que no estaba en agenda, pero es noticia de última hora.
6: Bueno, era esperado. Yo no tengo... Pensé que se iba a demorar un poco más. Yo creo a veces estos temas regionales o suprarregionales suelen tener plazos bastante elevados para resolución. Me imagino que tiene que haber sido una especie de solicitud cautelar, algo muy rápido para que la comunidad se haya reunido y haya tomado la decisión. Usualmente se escucha las dos partes y con base a lo que se escucha se resuelve, pero suelen ser procedimientos muy largos. Veo que esto no ha tomado ni 3-4 meses, lo cual me hace pensar que Colombia se habrá movido más activamente en esta vaina para sacarla adelante, ¿no?
10: Es un pedido. No tiene validez jurídica, por lo que tú dices. Si se quiere echar abajo medidas tomadas unilateralmente y luego bilateralmente por los países, hay que seguir un procedimiento, primero. Segundo, obedece a la situación política cuya confrontación ellos buscan con este gesto diplomático tirar abajo. Y tercero, lo que siempre olvidamos, cada vez que tratemos el tema, recordemos por qué se inició. Fue una medida polémica, no recomendada, pero inevitable, para que Colombia haga lo que no está haciendo hasta ahora, pero el mundo se dé cuenta aquello que no advertía, es decir, comprenda por qué nuestra situación de seguridad interna no convalece, simplemente se atenúa y se contiene, porque el enemigo está alojado, protegido e impulsado allá por Petro. Y una cuestión adicional, ya, este señor dijo que 100% de los aranceles se irían abajo, es decir, sería 0% el arancel de los productos ecuatorianos que se exporten a Colombia o que Colombia importe porque necesite, y lo incumplió. Frente a esa realidad estamos.
7: José. Indudablemente, Colombia vive momentos muy intensos por la campaña política, por lo tanto eso juega un papel especial. Los más perjudicados son los comerciantes ecuatorianos y colombianos que no les interesa los problemas políticos, sino vender y comercializar. Pero tal como dice Carlos, hay un problema durísimo de inseguridad que alguien tiene que darlo a conocer y pelearlo. Esto es de años. Es decir, si la frontera continúa permeable, si los problemas políticos continúan, nosotros tenemos dolarización y sobreexplotación o sobreproducción de coca ya, se alinean los planetas en contra de Ecuador.
3: Yo, Carlos, hay algo que quiero reconfirmar cuando tengamos mayor información, pero yo entiendo que sí hubo una presentación de una acción por parte de Colombia, entonces puede ser que sí sea ya una respuesta formal dentro de un proceso.
6: Segurísimo, Colombia presentó, claro
3: no
6: que sí.
3: No tengo el dato a la mano, pero es importante. Bueno, vamos a ver cómo reacciona el gobierno nacional, se ha dado un plazo de 10 días para el retiro de las medidas arancelarias y vamos a mirar en el transcurso del día cómo responden pues tanto el gobierno colombiano como
10: Carlos,
3: el gobierno
10: ecuatoriano. Una cosa más, ya no armes del incendio y retires el carro de bomberos, ya que hay esa
6: decisión,
10: pedido, decisión, propuesta, reclamo, determinación, de la CAN, ¿qué debería hacer el Ecuador? ¿Cuál es la opinión de ustedes?
3: Bueno, el Ecuador, si es que hay un recurso, yo creo que lo debe plantear, el recurso fundamental en las motivaciones, como decía José, de en qué se sustenta para tomar la medida, los daños, probar los daños que hay en torno a la falta de control de la frontera, la afectación a los derechos de las personas también desde Ecuador, desde el punto de vista de seguridad, es decir, replantear o consolidar la posición jurídica que respalda, que es una posición soberana que responde a una afectación grave en seguridad.
10: Ya, me respondo yo mismo a mi pregunta. Yo creo que a propósito de esto, o con el pretexto de esto, Ecuador debería volver al estatus anterior, porque la medida ya cumplió su fin, que no era arancelario exactamente, que no es lo que la tasa de seguridad produce, que no era revertir como se ha revertido el déficit de comercio entre los dos países en estos 3 meses, que es significativo, pero muy poco importante en cuanto a volumen, sino hacer lo que ya le acaba de conceder el presidente del Ecuador a la candidata colombiana Paloma Valencia, tras la conversación con ella, que es bajar los aranceles al 75% desde el 1 de junio. Es decir, si esto se origina en un problema político, ciertamente, ya, y responde a una actitud política con la proximidad de las elecciones que tú mencionas, José, de Colombia y lo que eso va a incidir en nosotros y en el continente, sería una medida de sensibilidad e inteligencia enorme del gobierno ecuatoriano. Es decir, está bien, y le echas abajo de paso un globito a Petro que ha inflado para crecer electoralmente a su candidato.
3: Yo, en cambio, sí agotaría los recursos. Yo no, si esto es una primera instancia, insistiría en la posición jurídica.
6: ¿Sabes por qué no? Porque ya le pasó a Trump. Trump perdió en la Corte Suprema, también puso esos aranceles salvajes y se lo a los 3 meses se lo quitaron y respondió.
7: Claro, es que no es una garantía.
6: Entonces, fue una cosa de loco. Entonces, acá está pasando lo mismo, no es un organismo cualquiera. Este no es el juzgado de Montecristi el que está fallando. Explico.
10: Qué valiosa discusión. Entonces, la culpa es Carlos de Tomaso. Sí, tú armas esto.
3: No puedo dejar de mencionar.
10: Está bien, me parece trascendente.
9: Hora, ¿no? Sí. Así es, muy bien, muy bien.
3: Bueno. Vamos a dar inicio entonces a nuestra agenda. El tema del transporte, calidad, tarifas, ha marcado la agenda de la semana. Es como una sensación de que todo el mundo sabe que existe el problema, pero nadie quiere como asumir la responsabilidad o sentarse. En el medio están los transportistas con un alza importante en el combustible. En medio están los usuarios de los sistemas de transporte con un servicio del cual se quejan mucho en cuanto a la calidad del servicio, la seguridad del servicio. Y vemos de lejos cómo ninguna autoridad quiere hacerse responsable. Recordemos que hay dos tipos de transportes. Uno que está a cargo del ministerio, que es como el intraprovincial, intracantonal, y los urbanos están a cargo de los municipios. Entonces, es un tema que es complejo, que afecta la vida a la vida diaria de las personas, y es un tema que hay que enfrentarlo. No se puede seguir evadiendo el caso, sino que hay que ir hacia allá. La pregunta es cómo y bajo qué responsabilidad, de quién es la responsabilidad política en este tema.
9: Ni tanto que queme al santo, ni poco que no lo alumbre. No hay que ser justos con uno, injustos con otro. Que se necesita un incremento de la tarifa de la transportación pública, se necesita un incremento porque han subido primero la gasolina y luego el diésel, que es el principal insumo para movilizar la transportación. Entonces tampoco se puede pedir de que no suba un solo centavo cuando el combustible ha subido. Ahora, tiene que ir de la mano también acompañado ese incremento, por más que sea para justificar el incremento del combustible, también con una mejora del servicio. No puede ser que sigamos viendo unidades de transporte inseguras, con malos conductores. Ayer precisamente sacábamos en un bus intercantonal en Quito, ayer sacábamos a una persona, a un chofer, a un mal chofer, que estaba piloteando la unidad de transporte con un bebé de meses en sus piernas, que también estaba agarrado al volante. O sea, ese tipo de cosas, ese tipo de irresponsables no pueden estar al volante de una unidad de transportación. También tiene que haber mayor comodidad para el usuario. ¿Le vas a subir el valor? Pues bueno, que pueda ir cómodo, en lo posible hasta con aire acondicionado, en los lugares en donde hay calor. Que se mejore el tema también de las estaciones, a efectos de que no paren en cualquier lado, que no obstaculicen el tránsito, que se haga una verdadera auditoría de la cantidad de buses que se necesitan y especialmente las rutas. Ha pasado, me pasa con frecuencia, que voy manejando en la calle y veo en una misma calle 6 o 7 unidades que van en la misma ruta, cada una con 5 o 6 pasajeros. Entonces, es preferible de que esas 6 que pasan por ahí pasen 2, pero que cada una de ellas pase con mayor cantidad de pasajeros, porque lo que hace es terminar de congestionar el tránsito. Entonces, aquí lo que hay es que ser justos. Desgraciadamente, a veces las decisiones políticas no van de la mano de lo justo. Y claro, nadie quiere agarrar esa papa caliente, porque el gobierno...
3: No te lances para alcalde, no asumas la responsabilidad, bueno, porque en los cargos públicos hay que asumir, sí, la
9: responsabilidad. Está bien, pero a ver, pero el gobierno dice, ok, se sube el combustible, pues no podemos seguir subsidiando, y ahí ya llega lo del gobierno. Y el municipio, los municipios reciben eso y después no saben tampoco cómo sacársela, porque no quieren asumir el costo político. Entonces, lo que aquí hay que establecer es una política general, una política en donde haya consenso entre el gobierno y los seccionales para buscar el camino en donde no le haga ruido a nadie las decisiones que se tienen que tomar.
6: A ver, el presidente, yo creo que Correa, entre las cosas buenas que hizo fue transferirle competencias a los gobiernos locales, ¿verdad? Competencias exclusivas. El 264 de la Constitución dice que los municipios tienen la competencia exclusiva de planificar, regular y controlar el tránsito y el transporte público dentro de ese territorio cantonal. Es decir, ya nadie discute que en lo urbano los municipios tienen que regular y establecer tarifas y todo lo relacionado con el transporte cantonal.
3: No, pero se están lavando las manos
6: por Andrés. No, acabo de leer.
3: No, esto es culpa del gobierno.
6: Sí, eso es en Quito, en Guayaquil.
3: No, acá ya... también, la que escuché hoy día en Coavisa a una de las concejales diciendo esto es un tema del gobierno.
6: No, pues es una barbaridad. Ricardo Onofre acaba de salir antes de ayer, presidente de la FETUC, diciendo que ya hay un acuerdo previo con el municipio. Tarifa de 0.40.
3: Se están echando atrás.
6: 0.45 y 0.50.
7: Hace más de 2 años, Andrés.
6: Sí. Pero lo que digo es que lo que no cabe discutir hoy es que el gobierno tiene su parte y los municipios tienen que subir la tarifa. O sea, los únicos competentes para hacerlo son los municipios, nadie más.
3: Lo que está diciendo los municipios, José, es, sí, nosotros asumimos el tránsito, pero la razón por la que se tiene que elevar ahorita el transporte es por una decisión gubernamental de eliminar los subsidios. Entonces arréglelo usted, le dicen.
7: Pero eso no es cierto. Hace más de 2 años se está discutiendo el alza del pasaje porque... los transportistas lo que aducen es que efectivamente los repuestos están carísimos. La gasolina, por un lado. Por otro lado, la inseguridad obliga a tomar otro tipo de decisiones por parte de los transportistas para cuidar a sus choferes. Esos son los argumentos. Pero por otro lado está la calidad. Los países denominados de primer mundo, los desarrollados, lo que más cuidan es el transporte público. Subirse en un taxi o en un carro particular es una tontería en Europa cuando tienes un transporte público de primera. Y en Estados Unidos igual. ¿Cómo es posible que aquí? Comparemos Perú y Colombia. En Perú y Colombia más o menos están en 2.50 y 1.50 dólares el pasaje de transporte público. Pero tienes un transporte controlado que no se permite que hayan las arbitrariedades de ahora. Si tú te subes un carro, bueno, me imagino ustedes se han subido a un bus en algún momento. Yo hasta los 18 años solamente estuve en bus. Y me asaltaron, nos asaltaron, las mujeres eran vejadas. Es decir, todo lo que hablamos ahora siempre lo hemos vivido. Nunca nadie ha puesto ese coto. Lo que tú decías, si los alcaldes en campaña, ¿qué es lo primero que dicen? Voy a luchar por la inseguridad. Valen triple porque nunca lo hacen. Dicen que no es competencia. Pero sí es competencia la movilidad. O sea, es obligación de parte y parte realmente mejorar el transporte público.
6: Carlos.
10: Estamos discutiendo algo que ya está decidido. Que se tiene que incrementar la tarifa. Si el gobierno puso una compensación temporal porque el incremento en el precio del diésel, la eliminar el subsidio, aumentaba los costos a niveles que en algunas rutas y en algunas cooperativas les quitan la rentabilidad que tiene, es evidente que ese fue un periodo de transición hasta que los municipios que tienen esa responsabilidad negocien, estudien con los transportistas el incremento. No, es una irresponsabilidad para llegar ahora a lo que tú dices, achacarle al gobierno, cuando ha sido una de las políticas más aprobadas por la población, no solamente por los analistas. Y lo difirieron, ¿por qué? Para echar la culpa al conflicto del gobierno. Es decir, los municipios en su gran mayoría, todos hacen política con algo que debería ser servicio ciudadano. Aquí cuando Nebot fue alcalde, llegó al extremo de consultar si debía subirse 3 centavos el transporte público, y cuando se aprobó eso por consulta de los usuarios, tras ver cuánto repercutía en una economía popular, que parece poquísimo, pero resulta que algunas familias eran hasta $2 más diarios por los 5 que se transportaban en buses, ida y vuelta, y a veces 2 viajes. Entonces, se hizo una consulta popular y lo que hizo la ATM y debería volver a hacer ahora la autoridad es aquello que recuerda José. Tiene que haber una contrapartida, aunque no sea por eso que se reclama el incremento de tarifa, en la mejora del servicio con un agravante ahora que es el tema inseguridad. Antes, ¿qué fue lo que pusieron? Un gradería adicional para aquellos que tienen discapacidad.
3: ¿Cómo explicas, Carlos, que en Quito piden 65, 68 y aquí 40, 45?
10: Porque el alcalde está en campaña. Y lo que pasa es que como aquí no hay una alcaldesa en campaña todavía, no hace lo mismo. Pero va atrás de los mismos pasos. Aquí nadie sube nada sino el consejo. Ya se sabe. Decidan en qué margen, háganlo técnicamente y explíquenle a los ciudadanos por qué eso es indispensable a cambio de mejores asientos. Hubo en primera fila en esa vez, ya hubo dos entradas en los buses, no una sola. Sí,
3: pero, esto que te cuento de las gradas. Ahora hay que hacer lo mismo. Pero tú estás lanzando una ecuación en la que el ciudadano va a terminar pagando y en cambio mi ecuación es que el ciudadano no tiene que terminar pagando. Mi ecuación es que hay que analizar la capacidad de pago del ciudadano y si es necesario subsidiar, tienen que ponerse de acuerdo.
10: Ahora, creo,
3: el municipio
10: y
3: el Estado en un subsidio pequeño,
10: entonces, en una focalización. Entonces nunca suban nada, la gasolina no está subiendo por otros efectos de precio.
3: Se calcula cuánto es la tarifa, pero también se ve cómo demagógico. Se reparte la carga.
10: A ver, eso es demagógico. No, el ciudadano no tiene que pagar 3 o 5 centavos más, sino que siga recibiendo la misma mierda de servicio, no.
7: Carlos.
10: Que a cambio de lo que va a pagar adicionalmente, ajá, se le reconozca una mejoría y si no, aquello no se dé.
3: Pero si la el otra transportista solución dice que ni siquiera le alcanza para reparar el carro, bueno, y tú pides que buses nuevos.
10: No, es que tienen problemas de costos, pues.
5: Yo he planteado, lo hice durante la semana, y creo que es una necesidad que tienen las ciudades, y especialmente Guayaquil, plantear también la unidad de la tarifa diferenciada y el servicio diferenciado. Es decir, todas estas cooperativas que tienen distintas unidades, que se les obligue a tener cierta cantidad de unidades para un servicio un poco más
10: totalmente
5: alto.
10: Totalmente de acuerdo.
5: Pero con un servicio diferenciado.
10: Ya es decir, Pucho,
5: totalmente de acuerdo. Pero que se respete en el sentido de que, ok, que esa tarifa valga 60 centavos de dólar, un dólar que valga incluso, pero que paren lugares fijos, que incluso vaya hasta con seguridad incorporada, es decir, con uno o dos agentes de seguridad.
10: ¿Sabes por qué además? Eso descongestiona la congestión. Pero hay un gran sector de la clase media que sí se transporta en transporte público y sí estaría dispuesto a esos 20 centavos más con esa ventaja.
5: O 50 centavos más, y con eso compensa, porque en la medida en que tengan ese servicio, esas unidades para ese servicio, pueden ir de alguna manera compensando en donde no recogen en los servicios que dan, en las unidades que dan servicio popular.
3: Ahora, estudiando informes de los organismos internacionales, todos te dicen que este es un problema mundial porque no ha habido una época en el mundo en que estén ingresando tantos carros en el mundo, especialmente por la producción china. Entonces te dicen que la estrategia no es controlar el carro, no es hacer más carros, sino es hacer servicios públicos de transporte.
7: Vayan
3: de tal
7: a
3: forma
7: Ámsterdam,
3: que la gente ya decida dejar su carro, Carlos, y coja un transporte público. Guayaquil lo hizo y la gente no lo usa.
7: No.
3: Tú, Andrés Ortiz, conoces muy bien el
5: porque
3: sistema
5: lo
3: de la aerolínea. Un sistema rápido, sin tráfico, maravilloso a la vista, etcétera, está ahí. Y por qué, explícame a alguien por qué no lo usa.
10: A ver, se usa.
6: Por mala promoción, tocayo.
5: Pero baje promoción.
6: Yo coincido.
5: Yo creo que
6: por Dios,
5: no se lo usa. Mala
6: educación a la población.
5: Ya, pero es que es a la larga el mismo servicio que te dan las unidades.
3: ¿Cómo va a ser el mismo servicio?
5: No.
3: Si estás en 20 minutos de Guayaquil.
5: Pero a ver, que no solamente es tiempo.
7: Pocho, acuérdense.
6: ¿Cómo que no es tiempo?
5: O sea, estamos hablando de la Metrovía. Estamos hablando de
6: la Aerovía.
5: La Aerovía, a ver, tienes que ir solamente para la gente de Durán.
3: Pero no lo usa.
10: Pero son 44,000 personas menos que pones en el puente.
3: Exacto.
10: Si se hacía
6: pero
10: así,
6: es que hay algo que
10: solo son en 20 minutos en el centro, era 45 centavos. Perdón un ratito,
6: sí.
10: ¿Sabes quién boicoteó la Aerovía? Los transportistas públicos, cuando en un taxi ofrecieron por ese mismo valor llevar a 3 personas que no podían. Ellos,
6: en el arbitraje internacional se demostró que si
3: de la Aerovía, decir,
6: contra, de la Aerovía Guayaquil. Contra Guayaquil, se demostró que no solamente era un gran flujo Guayaquil-Durán, que la Aerovía fue diseñada en un 60-70% para transportar gente dentro de Guayaquil, y lo que dice Carlos es lo correcto. La Aerovía conceptualmente, cuando se vendió afuera, fue para dar servicio de transporte interno.
3: Claro, no era turístico.
6: No era turístico, y lo de Durán era como una segunda parte.
10: Señores,
6: es lamentable.
5: Pero hay estaciones para en cualquier lugar de Guayaquil coger

0: España, tú compras una tarjeta mensual, los estudiantes no tienen problema, pagan 20 euros y pueden transportarse todos los días sin ningún problema. Es decir, es menos caótico. Aquí en cambio estamos, ¿sabes por qué hay los cinco buses que tú dices que te encontraste ayer? Porque compiten por las tarjetas todavía. ¿Entienden? Entonces hay problemas de dirigencia. Yo creo que los municipios deberían dejar a un lado otros problemas de la ciudad y dedicarse a aquello. Hubo un estudio hace unos años que el centro de la ciudad ya no caben más autos. Si nosotros tuviésemos un mejor transporte, definitivamente la situación cambiaría.
1: Señor
0: En el
1: director,
0: año de Borja, solamente, Carlos, tú
1: sí.
0: te vas a acordar, con Borja
1: O
0: de
1: sea, yo soy el
0: presidente,
1: más viejo de la mesa, no
0: sí,
1: voy a acordar.
0: ahí te
1: Claro. Yo
0: dijeron
1: también me
0: que.
1: acuerdo, yo
0: No,
1: hacía ya
0: pero,
1: periodismo
0: y
1: en
0: no
1: la
0: eres
1: época
0: el
1: de
0: más
1: Borja.
0: viejo de la mesa. Bueno, yo me acuerdo.
2: Segmento histórico, Carlos.
0: Bueno, Rodrigo Borja quiso los buses articulados
1: Sí.
0: conjuntamente con Astinave, el transporte fluvial. Y ahí venía la aerovía. Entonces eran coordinados. El uno
1: Comenzó
0: daba
1: con
0: al
1: el tren
0: otro.
1: elevado, que fue una propuesta
0: Ya
1: parodia
0: pues.
1: del vicepresidente, el tren elevado que nunca se dio
0: Hermano, vayan
1: finalmente.
0: a Medellín. En Medellín, que era una ciudad caótica con narcotráfico y terrorismo, ahora es la ciudad tecnológica.
1: Ya permíteme la dirección.
0: Sí.
1: Señor director, tenía usted razón. Lo de la CAN es la resolución 2581. Resuelve la solicitud de la República de Colombia contra la República del Ecuador sobre calificación como restricción al comercio subregional andino respecto de la habilitación exclusiva del paso internacional de Rumichaca para la importación de mercancías de procedencia u origen colombiano.
2: Okay. Y entonces
1: Es una
2: yo
1: resolución
2: estoy
1: de la
2: casi
1: CAN.
2: seguro que ahí hay un
1: Ahora,
2: recurso, ¿no?
1: no es un pedido ni una disposición
3: Volviendo al
1: diplomática,
3: tema,
1: como decía yo.
3: volviendo al tema de transportación, ¿cuántas veces no se ha dicho, por ejemplo, para descongestionar un poco la transportación desde Daule y San Borondón? Hablo de Daule, La Aurora, que hoy es otra ciudad. La Aurora hoy
2: Una ciudad
3: es inmensa.
2: dormitorio de Guayaquil.
3: La Aurora, bueno, pero la gente se transporta pues del
2: No,
3: dormitorio al
2: sí,
3: trabajo, del
2: no,
3: trabajo al
2: sí, así
3: dormitorio,
2: se llama,
3: obvio.
2: así se
3: Ya,
2: denomina.
3: y San Borondón también. ¿Cómo no se habilita este bello brazo del río Guayas para fomentar la transportación, en este caso fluvial, desde esos sectores
2: No es
3: hacia
2: rentable.
3: el centro de Guayaquil?
2: Nebot hizo tres
3: Pero
2: estudios.
3: espérate un
2: Es
3: ratito,
2: que no
3: pues
2: es
3: Andrés,
2: rentable,
3: pero
2: pues,
3: espérate un
2: hermano.
3: ratito, hermano. Es rentable en tanto en cuanto lo hagas para ser rentable. Pues.
0: Sí, señor.
3: ¿Sabes cómo debes hacerlo para ser rentable? Ok, expropias ahí por la Aurora, que hay una serie de terrenos al pie
0: Así
3: del río. Haces como en Nueva
2: es.
3: York, en el
2: Estaciones.
3: metro, haces una estación en donde tú puedas llegar, parquear ahí tu vehículo. Coges la lancha, te dejas en el centro y después del centro regresas al sitio y tienes tu vehículo ahí, entonces ya dentro de la Aurora nomás
0: Ahí
3: circula.
0: funciona el subsidio.
2: Todo se hizo y era carísimo.
3: No, hermano, es que todo
0: No,
3: es carísimo.
0: Pero
3: Todo
0: hay que
3: se
0: prestar atención a las
2: Además,
0: cosas.
2: escúchame, Andrés Ortiz, yo, así como hoy vemos bicicletas eléctricas, carros eléctricos, ya están saliendo embarcaciones eléctricas. Es decir, porque el gran problema era el costo del combustible en el transporte fluvial. Esa era la gran
1: Y que el
2: diferencia.
1: río tiene unos bancos de arena que hace casi
0: Es
1: imposible
0: que
1: su navegabilidad.
0: Astinave,
1: Y las mareas, por lo tanto, sí, por
0: Astinave
1: favor.
0: hizo mal los estudios y entonces
2: Pero ese es un
0: las
2: muelle.
0: embarcaciones se hundían. Pero si lo haces bien, ¿por qué puede fracasar?
3: Así es, pues igual se puede navegar el río, si se navega el río siempre. Hasta el Morgan, que es un
2: Ahora,
3: barcote, navegaba sin problema.
2: yo les pregunto a ustedes.
0: Exacto.
2: El asumir esta responsabilidad, decir yo soy el alcalde o es la alcaldesa y decir tenemos que enfrentar esto, sentémonos las mesas técnicas, contratemos el estudio, ¿le quita popularidad a un
1: Se
2: alcalde
1: la da si la,
2: o le da liderazgo?
1: se
2: ¿Le
1: la da
2: da?
1: si no la hacen
2: ¿Por qué son
1: políticamente?
2: tan ciegos en
1: Y
2: eso?
1: sobre todo si lo hacen con las variables que ahora se han presentado aquí.
2: Y ahorita para este alcalde, para esta alcaldesa no, porque lo que está es sobreviviendo,
0: Es
2: pero
0: la
2: para el
0: para
2: próximo
0: mí,
2: alcalde
0: no,
2: sí.
0: para mí, yo
2: Bueno, hacer
0: discrepo
2: las
0: ahí.
2: bases en Guayaquil te
0: Para
2: tiras
0: mí,
2: 9 meses,
0: para esta
2: hermano.
0: alcaldesa sería la oportunidad de demostrar un liderazgo, una toma de decisión. Puede ser que ella a lo mejor ya no se quiera volver a lanzar, pero deja sentado esta base de que logró sentar a los gremios de transporte, a los
2: Carlos, tú has
0: ciudadanos,
2: estado en la
0: logró hacer.
2: contratación pública, ¿tú sabes cuánto cuesta hacer las bases, Carlos? Solamente en sentarse y ponerse de acuerdo son
0: Pero
2: 9 meses.
0: ¿qué es peor, no hacer nada,
2: Ah, no, que
0: pues?
2: inicien eso de acuerdo. Adelante.
0: Y no creo que la ATM no tenga un estudio de tarifa. Debería tener un
2: No,
0: estudio
2: y
0: actualizado
2: no
0: de
2: creo
0: tarifa.
2: Creo que
1: que con
2: Colombia,
1: Andrés Roche hubo alguna
0: mira,
1: vez.
0: no creo que Colombia o Perú no hayan pasado por lo mismo, pero lo hicieron. O sea, alguien tiene que hacerlo en algún momento dado.
2: ¿Y
0: O
2: Colombia hay transporte de marítimo?
0: no, no, pero el transporte en Colombia es mucho mejor y tienes metro
2: Pero
0: y
2: no hay
0: tienes una
2: en
0: variedad.
2: el río como quieren estos
0: No,
2: caballeros, pues en
0: está
2: el río
0: bien.
2: Magdalena con los hipopótamos de Pablo Escobar.
1: Bueno, como no lo van a hacer, vamos a llegar a noviembre, así, porque
2: y,
1: evidentemente no lo van a hacer
2: y,
1: por falta de liderazgo, o algunos dirían por falta de legitimidad. Carlos de Tomaso, no le pidas eso a una alcaldesa de transición, por
2: sí.
1: favor. Están recordando aquí que quien lo hizo fue un alcalde poderoso y prestigioso como Nebot. Ok, lo que sea, vamos a llegar a noviembre con este problema. Los ciudadanos.

0: a ser las víctimas de quienes pretenden ser sus salvadores.
1: Y hablando del subsidio, Quito tiene ese sistema de transporte.
2: El metro.
1: Él lo está hipersubsidiado.
0: Hiper, señor.
1: Pero
0: por todo el Ecuador, no solo nosotros, con los que viven en Quito.
3: Por todos nosotros,
1: eso
3: hermano.
1: Eso es lo que yo voy, eso tampoco es que está mal. Esos tipos de infraestructura te libera la parte de arriba, o sea, y es un servicio, no, ya lo han visto, yo no lo había visto, es impresionante.
3: Muy bonito. Es muy lindo.
0: Qué escúcheme, bueno que lo recuerdes.
2: Escúcheme, era mucho más digerible el subsidio antes de que aumente o se incrementen los precios del combustible. ¿Por qué? Porque tú subsidiabas, es verdad, la transportación de las personas en el metro, pero ¿para qué? Para que disminuya la circulación de vehículos y por ende para que disminuya también la comercialización de combustible y por ende también para que disminuya el subsidio que en cambio dabas al combustible. Preferías subsidiar una parte del metro, pues ya tenías que subsidiar menos el combustible. Pero ahora que los precios ya son más reales y el ciudadano paga prácticamente el precio real del combustible, ahora sí el subsidio del metro es purísimo.
1: Aquí tengo
2: ahora sí es purísimo del Estado.
1: Uno de nuestros oyentes dice: a mí no me importa pagar más con tal de que sea un buen servicio. Yo tomo
2: lo que dijimos acá.
4: Lo que estamos diciendo.
2: El transporte diferenciado.
0: Clase media.
1: No existe transporte público en Ecuador. Las unidades son privadas y reguladas por una entidad X. Nadie actualiza las unidades. Tiene unidades sucias, desbaratadas. Tiene unidades inseguras. Bueno, miren la reacción de nuestros
2: oyentes. Pero es que lo que hemos estado diciendo.
1: Oyentes.
4: Hay una ruta con aire acondicionado que funciona, que cuesta 40 centavos. No estoy seguro de dónde va. Aquí en Guayaquil.
3: Lo que se está proponiendo es que la de 50 centavos sea con aire acondicionado.
4: Así es.
3: ¿Okay? La de 0.50. Que creo que es bastante razonable.
1: Carlos, pronosticas que no va a haber.
0: No va a haber
1: toma de decisiones.
0: No, desgraciadamente.
1: Y luego será otra elección. Dice, no, es que ahora viene la otra elección.
0: Exactamente.
1: Tampoco voy a tomar y luego será otra.
0: Vamos así.
1: Y nunca tomamos decisiones.
0: Correcto. Así es.
3: Acuérdense que Nebot, sí, el Expreso y el Universo le dieron duro y parejo, y creo que Andrés Roche terminó haciendo un estudio y nunca, Nebot, que con el poder de ejecutoria que tenía, nunca se animó, porque no era rentable.
0: ¿A qué?
3: Al transporte marítimo, hacer una transportación masiva marítima.
0: Yo creí que era el incremento del transporte público.
3: Sí lo hizo también, hizo una vez,
2: incrementó una vez el transporte. En lo personal soy fanático del transporte fluvial, y es más, soy fanático del transporte fluvial marítimo, tienen que rehabilitarse las esclusas. Es cuestión de ver el mapa de Guayaquil y ver cómo naturalmente Guayaquil es rodeado por agua. Por Dios, en el este tienes el río Guayas y parte del centro y oeste tienes el estero Salado. En el momento en que se vuelva a habilitar las esclusas, como había hace 40 años, la transportación del centro de Guayaquil por las esclusas al oeste es cuestión de 10 o 15 minutos.
0: Ya no en este río, ya no con ese nivel de asolamiento, ya no en esta época de cambio climático. Lo tuyo es romántico.
2: No, sí se puede.
0: Sí es marea alta, hermano. No todos los días, a cada hora.
3: Este
0: no.
3: Niñado del Javier nunca fue a comer fritada a Durán.
2: Sí, sí,
3: nunca fui a comer a fritada a Durán. A Niñado. Iba al Junjet.
2: No, señor.
1: El trauma del La Salle.
3: Ahí en esa noche no íbamos a comer a Durán con cerveza.
1: Tenían los intercolegiales de fritada, una paliza.
2: Yo en Durán iba hasta las zonas rojas, hermano.
1: Así es.
0: Ok, avancemos, señor director.
1: Solamente un último comentario de un oyente. Dice: en Chile hay transporte. A 75 centavos, casi todas las unidades son eléctricas, la gente no tiene ningún problema en subir la tarifa, en caso de que se mejore el servicio. O sea, esa es una conclusión un poco de la gente.
3: Sí, sí, sí.
1: Pues muy bien, 8:35 de la mañana, vamos a volver después de un corte.
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6: El ciclo de la sal terrestre puede ser un nuevo factor en el calentamiento global. Un estudio aseguró que la actividad humana acelera este fenómeno natural, provocando un síndrome de salinización del agua dulce.
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2: Muy bien, aquí la gorrita, ¿ves? Del finalista de la Champions, pícate, del finalista de la Champions, Piero Hincapié, contra el otro finalista, que es William Pacho. Piero Hincapié, el bebé, el jugador Banco Bolivariano, necesitas efectivo, pagar tus servicios, pero no tienes tiempo. 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Oiga, panel, escuchen una cosa. Yo creo que la consolidación de la tesis de que Ecuador tiene la mejor defensa del mundo hoy está en que sus dos principales defensas van a jugar la Champions frente a frente.
4: Uno va a ser campeón.
1: Mira, terminó el partido.
2: Pero van a jugar frente a frente. Ah, o sea,
1: ¿sabes lo que hice cuando terminó el partido de Pacho? Me metí a todos los concursos nacionales e internacionales para entradas para la final. Que hay de varios. De hecho,
3: las tarjetas de crédito,
1: la tarjeta todo. De Banco Bolivariano acaba o abrió un concurso para dos entradas. Hay que meter, tratar de ir. ¿Cuándo vamos a tener dos ecuatorianos?
3: ¿Cuándo es la final? La
4: 30
3: final,
4: de mayo.
2: El 30 de mayo en Budapest.
4: Budapest.
1: Así que bueno, una gran noticia fue esta semana eso. Pues muy bien, furor en las elecciones seccionales, sí. Pero nadie se acuerda de que puede ser que en esa misma elección, en ese mismo día, tengamos que decidir sobre si la Asamblea tiene que nombrar autoridades. Recordemos que la Corte Constitucional le dio paso para que se trasladen las competencias del Consejo de Participación Ciudadana, no lo eliminen, se trasladen y esas competencias las ejerza la Asamblea Nacional. ¿Qué propone la Asamblea? Lo mismo, un concurso de mérito de oposición, pero ahora desarrollado por la Asamblea. ¿Esto es un distractor o va a ser un distractor? ¿Conviene que una decisión tan importante vaya en las seccionales? ¿Qué se debe hacer, Carlos Vera?
0: El principal factor a analizar es ese. Tanto esperamos por esto, tanto se difirió, tanto se rechazó, inclusive en consulta popular, que el CPCCS no tenga esa magnitud de aprobaciones, que bien puede esperar un poco más, porque el valor que está en juego ahí es más importante. El que esto no distraiga y contamine de lo trascendente que va a significar las elecciones seccionales, aunque todo el mundo diga que son distintos de las
1: presidenciales. ¿Por qué son trascendentes?
0: Danos porque deciden si el gobierno permanece o no, si hay un triunfo arrollador del correísmo, la revocatoria del mandato que están impulsando podría terminar con un sí
1: a muy corto plazo. Pero tú le estás dando ese matiz. Para mí, yo voy a ir a elegir alcalde. Tú estás dando un matiz
0: referéndum. No se lo doy yo, se lo da todo el mundo. Es lo que está en disputa. Está en disputa las presidenciales de 2029, la permanencia y estabilidad del gobierno, la revocatoria del mandato que impulsarían enseguida. Por algo que tú acabas de recordar, termina en el fondo siendo lo mismo, aunque más representativo, porque la Asamblea conjuga todas las fuerzas políticas del país, mientras que el CPCS siempre ha tenido una hegemonía. Esta vez la tiene del gobierno.
1: Pero me gusta, antes de lo del CP, tú tienes la misma lectura de que esta seccional marca...
0: Qué raro que algo mío te guste,
1: siempre discrepamos,
2: hermano. Mira, yo tengo esta lectura de que estas elecciones seccionales van a reflejar ya no el porcentaje de anticorreísmo que hay en el país, sino de antinovoísmo. Porque también hay que reconocer de que ya en este momento también se está consolidando un antinovoísmo, o sea, de gente que está en contra del gobierno. Entonces, ya el anticorreísmo sabemos cuál es su techo.
1: Y está creciendo. Ahí yo vi encuestas que está creciendo. Bueno,
2: ya sabemos el anticorreísmo cuál es su techo.
0: El otro día, ¿sabes qué me dijeron Carlos de Tomaso? No te voy a decir quién, no sea vocero de la oposición. Híjole, ¿ya? Si no abren los ojos, van a terminar
2: yéndose de luces. Pero esta elección, de cara a la elección del 2029, va a medir eso. Entonces, no se conoce realmente cuál es ese porcentaje. De repente es bajo y el gobierno galopa con sus candidatos. De repente es alto.
0: Pocho, ya se conoce.
2: Y tiene dificultades. De repente es heterogéneo en unos lugares altos, en otros lugares bajos. O sea, esta elección básicamente nos va a reflejar desde una visión nacional cuánto ha crecido o no el antinovoísmo, por un lado, pero también comparto lo de Carlos. En una elección de alcalde y en una elección de prefectos también se vota con mentalidad barrial y no solamente
1: de
2: con
1: vecino.
2: Mentalidad nacional.
3: Mira, yo veo aquí tres cosas. La primera es que ya el gobierno recibió un primer impacto en la consulta, ¿no verdad? Esa es una llamada de alerta, se perdió 60-40. Yo creo que eso es un mensaje que, si no lo entendiste, es grave, porque eso tiene que ser asimilado como debe asimilarse una derrota. Luego viene esta elección seccional. No pinta nada bien para nadie, por si acaso, porque está totalmente disipada. Es en noviembre, estamos mayo. O sea, y todavía no existe nada, no existe candidato.
2: Todavía no hay una tercera vía, por ejemplo.
3: No hay una tercera vía, o sea, que el gobierno...
2: Es más, no hay una segunda vía, porque el correísmo tampoco va a poder participar.
3: Sí. Entonces, yo veo que esta es una elección en que pueden haber muchísimas sorpresas, y sí sería, para efectos lo que dice Carlos Vera, donde mañana nuevamente no hay una votación importante del gobierno, sí la va a complicar, y lo que más me da pena es que si esa tendencia se da y se verifica que no gana todas las alcaldías que se hubiera querido el gobierno, puede ser que la pregunta que dice Carlos de Tomaso sobre la de nombrar autoridades se pierda. Entonces, ya perdió la consulta popular, ¿no? Y esta va a ser otra pregunta de consulta popular. Cuidado, nuevamente la pierde. Y esta pregunta queremos todos, es que estamos en la mesa, que sí es importante,
1: pero por
3: que supuesto regrese el poder a la Asamblea para nombrar a estas autoridades. Entonces, no es cualquier elección esta elección, y no veo que está pasando en el ambiente político nada para que a mí me haga pensar que nadie, por si acaso, no hablo del gobierno, ni de la oposición, está haciendo algo para captar las alcaldías.
4: Hace algún tiempo, Carlos, unas semanas, Carlos me preguntaba en una entrevista que tuvimos qué pasa en Guayaquil, y yo le decía que para mí estamos viviendo un terremoto político, porque por un lado el correísmo está muy afectado después de lo que pasa con el alcalde y demás, por las razones que ya son de dominio público, pero por otro lado, ni el gobierno, ni el Partido Social Cristiano, que ha sido siempre fuerte aquí, tiene un candidato fuerte, ¿verdad? Entonces está para la tercera vía cuando Pocho dice, ni siquiera tenemos segunda vía. Pero en medio de esa gravísima situación que estamos viviendo, poner además ahí una pregunta o una consulta para saber si la Asamblea debe nombrar autoridades, creo que no está bien. Me parece una irresponsabilidad. ¿Sabes por qué? Porque es tan grave el decidir si es que la Asamblea vuelve a nombrar autoridades, que eso debería ser una consulta aparte, para hacer pensamiento crítico, para hacer una campaña realmente que vaya sobre ese pedido exclusivamente para estudiarlo. Metido en esta elección, creo que va a pasar
2: lo mismo que... Te nacionaliza. Mentalmente te nacionaliza la elección barrial.
4: Y te la disfraza.
2: Por eso, te la nacionaliza. Exacto. O sea, ya vas a votar por un tema nacional cuando tienes al lado papeletas para votar temas vecinales, como dice Carlos de Tomaso. Entonces termina confundiendo y termina generando una tendencia.
4: Esa es la palabra, te confunde.
1: Se ha perdido el sentido de las consultas populares. Todo se vuelve un referendo político. Nadie habla del tema.
2: El primer culpable fue Juan
1: Hurtado. Era rechacemos. Y cuando estamos hablando de un tema importante, el nombramiento de todas las autoridades de control. ¿Pero
2: quién comenzó con eso, pues, Carlitos de Topazo? Y demos nombres y apellidos, pues, el doctor Osvaldo Hurtado Larrea, pues, que politizó la consulta de León Febres Cordero el año 86. Él fue el que comenzó con ese cuento de que dile no al cuando gobierno en este plebiscito, dile que no. O sea, él fue el que comenzó politizando las consultas populares. Yo estoy totalmente de acuerdo contigo. Las consultas populares tienen que ser totalmente liberadas de tinte político.
0: ¿Te acuerdas hasta el jingle?
1: Claro. Oye, Carlos, ¿y qué sería un triunfo para el gobierno en esta elección? ¿Cuál es la madre de las batallas de estas seccionales?
0: Ganar la alcaldía de Guayaquil, sin duda, más aún si tiene la única más precandidata la fuerte, más que la de Quito. Porque en Quito la forma en que ha caído el novoísmo es impresionante. La manera en que piensan ellos romper la candidatura hegemónica de Pavel Muñoz es apoyando indirectamente a Yunda, sacando una candidatura que le quite votos a Muñoz o permitiéndola, por un lado, y poniendo una candidata muy atractiva, pero de poco peso, que es Giovanna Uvidia.
1: No confirmado, ¿no?
0: El Seguro Social confirmino, nada es confirmado.
2: Es que Quito, escúchame, la mentalidad del quiteño en el fútbol y en la política es igual. Quito es una ciudad que tiene 5 equipos de fútbol y todos tienen hinchadas. Guayaquil es una ciudad que tiene 2 equipos de fútbol.
0: Y solamente esos tienen hinchada.
2: O sea, Guayaquil es una ciudad muy polarizada. Guayaquil siempre es el uno o el otro. Sí. Quito sí es un poquito más amplio en ese sentido y de repente te presenta 4 o 5 candidaturas y por supuesto te las atomiza porque todas sacan más o menos un porcentaje
0: Quito
2: similar.
0: Quito es muy volátil y Quito es muy sensible, pero Quito responde mucho a los estímulos directos que recibe y de este gobierno no ha tenido lo suficiente. Recuerden que Quito le dio a este gobierno, al presidente Novoa, un triunfo extraordinario con más de 60% de la votación en la segunda vuelta.
2: Ahora, yo sé que el gobierno, sé de buena fuente, nada más que el gobierno está pensando en la elección de la candidatura a la alcaldía de Guayaquil, variar un poco lo que se ha mencionado, en semanas previas. O sea, ya no anda el gobierno mirando propuestas de candidaturas como hasta hace 3 o 4 semanas atrás, y para la prefectura también, es decir, candidatos que se anunciaban, que prácticamente eran fijos del gobierno para la alcaldía y la prefectura del Guayas, ya no lo son tanto y están moviendo fichas por ahí.
0: Si ahora, quitan a Anabela Acín de Novoa, quitan su principal posibilidad de ganar.
1: Ahora, pero vamos al tema de esta consulta. ¿Va a haber diferencia, Carlos, en la calidad de autoridades por un concurso llevado por el Consejo de Participación Ciudadana y un concurso público llevado por la Asamblea.
0: No neguemos.
1: Yo creo que más legitimidad. Más legitimidad
0: tiene
1: va a haber
0: con la Asamblea.
1: Sin duda.
0: No neguemos que sí. Después de toda la experiencia pasada y por lo visto que acaba de resolver el Consejo de Participación Ciudadana de un tema que vamos a tratar más adelante, que es por fin a quién escoger de la terna para el Consejo de la Judicatura que ahora la preside, que resultó en Mercedes Caicedo, sí, va a haber diferencia. La suficiente no, que te satisfaga a ti y a mí peor.
1: Y José, ¿qué piensas de los concursos? ¿Esto va a ser mejor calidad? ¿Nos asegura esto mejor calidad?
4: Yo creo que la Asamblea nunca ha decidido bien, porque lo decide en función de quién es el que manda en el gobierno y cómo pueden en su momento hasta comprar votos. Entonces yo creo que hablar de legitimidad debería ser más bien del organismo que lógicamente le debería tocar.
1: ¿Sabes qué me asusta a mí, Andrés? Dicen que cuando otorgas la posibilidad de nombrar también viene como de la mano la posibilidad de destituir, más allá de que hay el juicio político, pero esto de regresar a la Asamblea tiene también ese juego de que llega una nueva mayoría y empecemos a modificar las autoridades porque ahora yo tengo
4: conveniencia.
2: Ya, pero,
3: sí,
2: pero
3: hay, ¿no te asusta hay, eso? Hay un riesgo genuino, porque sí, efectivamente, cuando tienes la posibilidad de nombrar y son funcionarios que la inmensa mayoría, por no decir todos, son personas que pueden ser destituidas debido a juicio político, cuando cambia una mayoría, las mayorías móviles que suelen haber. En esta administración de Asamblea la veo muy difícil, Novoa tiene bastantes, es difícil sacar a alguien con 101 votos actualmente en esta Asamblea, no digo que no pueda pasar, eventualmente sí se van a poder
1: pero conseguir. Pero no pensemos en esta, pensemos en otra.
3: En cualquiera.
2: Pero, entonces, yo creo que...
3: Solo para terminar, ahí lo que creo es que realmente yo sí veo que es más justo desde el punto de vista del poder político que la primera función del Estado nombre a estas personas. Es decir, esa elección indirecta con ese aborto de la naturaleza que fue el Consejo de Participación Ciudadana, me parece que es correcto que desaparezca. La Corte Constitucional dio cabida a que esto regrese al primer poder del Estado. Y con los defectos y virtudes que dice José Toledo, yo creo que es necesario que el país regrese, no por este gobierno, conceptualmente estoy a favor de esa medida.
2: A ver, yo soy muy frontal en decir las cosas. Eso es el Consejo
0: de Participación. ¿Y nosotros también? ¿Y qué?
3: Nos dijo taimados, hermano.
0: Por si acaso se entienda mal. Pocho es muy explosivo al decir las cosas que es diferente.
2: Está bien.
0: Y ultra apasionado, lo cual no significa que no tenga razón.
2: No estoy hablando en exclusividad, sino estoy señalando de que me gusta.
0: Es que me la lanzas con curva, como si nada, pues yo tengo que batear.
3: Curva de nudillo.
2: Y después de 50 años alguien duda de tus mentalidades, es que no te ha visto nunca.
0: Gracias, Pocho.
2: Bueno, volviendo al tema.
0: Pocho, 51 años.
2: 51 años
0: defiendo
2: tiene,
0: mi año,
2: 75.
0: No, exactamente.
4: ¿Cuánto, 50. Perdón?
0: 51. Eso me dijo, soy el decano del panel.
3: Sí, señor. En la, increíble.
2: Bueno, a ver, esto del Consejo de Participación Ciudadana y Control Social fue un invento del socialismo del siglo XXI para una sola cosa, pues, para poder controlar con 7 de bolsillo lo que antes tenía que negociar con 100 legisladores o con 137 legisladores. Entonces, encontraron esa fórmula para poner los que les da la gana. Señores, y ahí es que yo decía, a mí me gusta ser frontal en las cosas que digo. El único pronunciamiento ciudadano es en las urnas. Esto de participación ciudadana, que son, entre comillas, representantes ciudadanos de la ciudadanía para elegir autoridades del Estado, es puro cuento. Cuando la ciudadanía tiene que elegir a los mandatarios, siendo el mandante, lo hace en las urnas y lo hace para presidente de la República, para legisladores, para alcaldes, prefectos y concejales. El resto es puro cuento. Antes, cuando el Congreso Nacional, así se llamaba, antes del correísmo, cuando el Congreso Nacional tenía la posibilidad de elegir, el Congreso Nacional de todas maneras elegía bien, y recuerden ustedes las autoridades que habían, autoridades de peso, procuradores de peso, contralores de peso, habían fiscales de peso. ¿Por qué? Porque de todas maneras se cuidaban de poner personalidades. Es verdad que los elegían las fuerzas políticas, pero se cuidaban de poner personalidades, porque este tema, este cuento también de los famosos concursos, es simplemente una trampa, una triquiñuela, para que al final de cuentas salga elegido o designado el que en ese momento quiere y que es el que controla el Consejo de Participación Ciudadana y Control Social.
1: Yo, en estos concursos nadie quiere participar. Yo estoy de acuerdo en que vaya a la Asamblea, pero bajo un sistema de nominación. Yo prefiero que los candidatos sean nominados por las funciones del Estado de frente. Estos son los candidatos que nosotros pensamos, estos son los del presidente.
0: Buen paso adelante.
1: Y es eliminar.
0: Eso aumenta el nivel.
1: Es que y te hace responsable de quién fue el que lo nominó.
0: Exactamente,
1: quién fue el proponente. Yo hubiera querido que haya ese segundo paso, salir de esos malditos concursos de que todo el mundo pues maneja, presentan denuncias falsas, esto es un circo, y pasar un tema de nómina.
0: Doctor Tomaso, ¿nunca le ha atraído ser legislador? ¿Nunca le ha atraído ser legislador?
1: A mí, sería de lujo usted. He rechazado 3 veces las propuestas.
0: ¿Sería de lujo ser juez constitucional?
1: Eso sí aceptaría.
0: Ya. Porque sería extraordinario que una persona de tu talento y mentalidad no solo tenga que proponer como hace aquí, sino que pueda normar, ¿ya? Y por vía de normar o legislar, es decir, hacer reglamentos, leyes, disposiciones, sentencias, lograr que este país haga lo debido, que lo hemos venido reclamando tú ya 35 años.
2: Brindo por esa propuesta de Carlos Vera.
0: No me la sé. Es decir, lo queremos sacar del panel. Que
2: no, no, jamás. Me van a empezar a atacar ahora. La brindo con sí. 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
4: Más allá de la propuesta del jefe de campaña de Carlos de Tomaso, Carlos.
1: Me honraría.
4: Y vas a ganar.
0: Ganamos, exactamente, hermano.
4: ¿Ya? Yo hago la comunicación estratégica.
0: Y en ese caso barremos.
3: Bueno. Y yo la parte legal de los contratos.
2: Completo. Y yo la barricada.
0: Completo.
4: Bueno, más allá.
0: Imagínate
4: de eso,
0: tú en una plataforma, hermano.
2: Proponiendo al maestro.
0: Exactamente. Perdón, José.
4: Más allá de eso, yo creo que deberíamos hablar nuevamente que en lugar de que vaya en esta elección esto que es tan grave, es decir, saber si es que la Asamblea debe nombrar o no las autoridades, debería ser totalmente diferenciada.
1: Se va a diluir, y es un tema demasiado importante por el que hemos peleado tanto, o sea, cayeron esas consultas al principio.
0: Espera un poquito
1: tenemos
0: más.
1: Tenemos que dar el momento, no sé, ojalá llegue.
3: Ahora, para interrumpirte, ¿te acuerdas el cambio del gobierno entre la primera y la segunda vuelta y que fue rotundo el cambio? No sé a quién se contrató, pero que hizo que Danilo Boa.
0: Sí.
3: Hermano. Se haga lo mismo, ¿no? O sea, se va a perder esta pregunta si no se hace un buen trabajo.
0: Repítelo, por favor. Ya en la primera vuelta él apenas ganó con 80 mil votos, en la segunda barrió. Esa victoria de 80 mil votos en el fondo fue una derrota. Creo que aprendieron las lecciones, pero no se aplicaron en la última consulta.
4: Oiga, está muy mal el gobierno, en serio.
0: Yo no te puedo decir cuán mal. Hay las mediciones de 2 o 3 encuestadoras de las más creíbles, pero sí. Y lo dije en un programa de Jorge Ortiz hace 3 semanas, por el cual no pude venir acá. Y a raíz de eso malinterpretaron como que yo me he pasado a la oposición esa advertencia. Yo estoy acostumbrado.
1: Y esta semana estuviste en otra buena entrevista
0: con Radio Democracia. Con Radio Democracia. El miércoles de mañana. Ya. Gracias por verla y calificarla.
2: Ahora, también es cierto una cosa. La medición de la consulta popular no es necesariamente la medición ya de la carrera partidista, que son las elecciones para puestos.
4: ¿Por qué?
2: ¿Por qué? Porque en la consulta popular también te confunden muchas cosas. Te confunden muchas cosas que no necesariamente van de la mano.
0: Pero es un termómetro.
2: Es un termómetro.
0: Depende de cómo tú lo utilices. Tienes fiebre de 38, no es grave, es fiebre alta, trabaja para bajarla.
2: Sí, pero
0: si
2: pero,
0: dices no, pasado 39 es grave, te rematas.
2: Ya, pero es que también en el tema de las elecciones juega mucho la presencia del candidato. Porque si es un candidato que te puede dar votos adicionales a lo que te da tu organización política, puede subir. En cambio, en una consulta popular, ¿estás de acuerdo o estás en desacuerdo con el gobierno? ¿Estás de acuerdo o en desacuerdo con la pregunta? O sea, se mezclan cosas muy abstractas y no muy concretas, como en este caso la presencia de un candidato.
0: Con otro factor nuevo, que fue el que justamente mencionaba en Quito, que dice Carlos de Tomaso en la entrevista con Miguel Rivadeneira anteayer. Este es otro país que no conocemos, que cambia a cada rato, tomado totalmente, sitiado totalmente por el narcotráfico, en donde cada vez la gente dice menos lo que quiere y termina expresándolo cuando vota.
1: Y las formas de comunicación van a 500 por hora. Mira, también ha variado la comunicación.
4: Por supuesto, la derrota de la consulta anterior del gobierno, el gobierno la calificó como que no era una derrota. Y eso es un error.
0: Sí.
4: Entonces, otra vez va a cometer el mismo error.
3: Sí,
1: por eso hicieron correctivo.
4: Dijeron no es.
1: Oiga, Pochito.
0: Dígame. Yo me incluí, yo dije perdimos porque yo impulsé y apoyé esa consulta. O sea, yo fui parte de los derrotados. Cuando yo pierdo lo sé admitir. Por eso después vuelvo a ganar.
1: Yo también, porque yo fui a defender la necesidad de una asamblea constituyente por todos lados. Okay. 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
2: Estamos al aire ahí. 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
1: Oiga, pero en el Veramóvil, aclarar que en el Veramóvil el señor Vera va de pasajero.
2: Va de pasajero. Sí, ¿no? Es que sabe que es que en televisión siempre
1: a veces sin cinturón, pero oiga, de pasajero.
2: El video sale al revés, entonces sale como que si estuviera del lado izquierdo del carro y está
1: la gente
2: lado
1: dice derecho. ¿Cómo es que conduce?
2: La gente va de pasajero. Oiga, díganle al señor Vera que cuidado choca. No, tranquilo. No.
0: El otro día hacer un video mostrando quién iba a conducir.
1: Sí. Bueno, 9:04 de la mañana, volvemos después de un corte.
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19: La longevidad aumenta en el mundo y la brecha entre hombres y mujeres se estrecha. Los investigadores han analizado los datos oficiales desde 1990 hasta 2020 en 194 países, organizados en 5 grandes grupos.
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12: 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La vacuna aporta antígenos al paciente para que su sistema inmune pueda detectar que tiene células tumorales.
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6: Pochito Hart.
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6: Pues muy bien, Carlos Vera, contigo voy a arrancar. Creo que tú has entrevistado dos veces a la doctora Mercedes Caicedo y justamente el tema es que Mercedes Caicedo asumió la judicatura después de un concurso o de un proceso que no estuvo exento de muchas críticas, pero finalmente ella está sentada ya en la silla. ¿Cuál es el perfil que de las entrevistas que ha sacado de ella como magistrada y cómo la ves a ella asumiendo esta tremenda responsabilidad?
8: Fueron tres, tocayo. Veo que la ha seguido. Dos cuando no estaba postulada, una cuando se rumoraba que podía ser postulada por Marco Rodríguez. Esta es una jueza joven de 37 años, de conjueza pasó a ocupar un puesto principal con carrera en Los Ríos y una actuación excepcional en dos o tres casos de anticorrupción que fueron los que a mí me convencieron, especialmente lo que hizo para que el caso Metástasis no prescriba. Fue impresionante. Ahí, junto con Marco Rodríguez, era parte del tribunal, ella era la jueza ponente y el tercer juez, no recuerdo. Audiencias seguidas 22 días, sábado y domingo. A veces se quedaban a almorzar y a cenar en el mismo lugar. Más de una vez durmieron en el mismo lugar. Sí, en el mismo lugar. Esta señora, yo le preguntaba cómo hacía, le llevaban su ropa para impedir que ese caso prescriba. Y consiguieron los resultados que ya ven. Luego hizo una cosa parecida en la reconstrucción de Manabí. A mí me hizo ruido, como dicen ahora aquí siempre, una palabra que detesto. Es decir, a mí me generó desconcierto, confusión, extrañeza, molestia, incomodidad, inconformidad, sospecha, todo eso equivale a ella, me hace ruido, me hace ruido, esta cosa me hace ruido, detesto esa vaina, me hace ruido, ¿qué te hace? ¿No te has puesto algo en el oído? Me hace ruido. Volviendo a esta vaina, es que esas cantaletas y muletillas que repite todo el mundo, entonces, ahora la otra cosa es narrativa, la narrativa, y hasta las pelotas con la narrativa.
7: Y en fútbol cuando un equipo se defiende, parquea el autobús frente al arco. Ah, o
6: sea, Atlético de Madrid, ese es el Atlético de Madrid, bueno, que le ponen y todo.
8: Disculpen la digresión, vuelvo acá. Ok, fue su actuación en el caso Druff. Peor aún cuando la viuda del general Gabela es la que reclama. Yo lo averigué, resulta que esta señora recibió ese caso cuando ya estaba fallado en última instancia el juez y lo trató antes. Y por lo tanto no podía arreglar el asunto. Ahora, ella tiene una consigna, eso, de la Corte Nacional que representó y del presidente Marco Rodríguez para modernizar, depurar y sanear la justicia. Pero es un proceso de largo plazo que ha empezado bien con dos o tres señales. Tiene el INRI de haber ocupado ese puesto después de que había otra persona, que era la doctora Villacís, quien debía haber estado allí, pero su obligación será legitimarse por ese antecedente que no le corresponde a ella, en un trabajo que desde el principio, con firmeza más que con celeridad, vaya en la dirección correcta. Ha empezado logrando consenso con vocales que no eran muy partidarios de ella, dos de los cuales pretendían ser ellos los que se queden ahí permanentemente, especialmente el doctor Favara. Yo creo que hay que apuntalar las fortalezas de esta jueza y advertirle sobre sus flaquezas.
9: José. Bueno, yo creo que el reto enorme que tiene esta señora es espectacular, porque solamente voy a leer cuatro o cinco cosas de lo que la gente piensa de la justicia, ¿verdad? Corrupción e impunidad. La venta de sentencias y corrupción en el sistema judicial ha erosionado la credibilidad. Lo segundo, la influencia política. La justicia a menudo es vista como un botín. Lentitud y eficiencia. La tardanza en los procesos judiciales y la inseguridad ciudadana. Entonces, ella ha dicho en su primera declaración, yo no vengo con etiquetas y vengo a cambiar esto. ¿Cómo, Carlos? ¿Cómo, Pocho? ¿Cómo, Andrés? ¿Cómo, Carlos? ¿Cómo lograrlo? En países como en Perú, en donde cambian presidentes a cada rato, lo que sí dicen es que hay políticas de Estado y una de ellas es la justicia. Porque para que la gente vaya a invertir, tiene que haber una seguridad en cuanto a las reglas de juego. Eso no pasa en Ecuador. Nosotros nos da gripe y todo el Estado en general tiene gripe. Eso debería cambiar. Ese es el reto que tiene.
6: Ahora, ¿por dónde empieza? Yo sí tengo fe, y tengo fe en la... yo la conozco del mundo académico, pero yo tengo algunas ideas. Pocho, ¿cuáles son tus ideas?
7: Primero, yo no creo en el Consejo de la Judicatura. ¿Y por qué no creo en el Consejo de la Judicatura? Porque debería ser un órgano gerencial y no rector, porque realmente tiene pocas armas para actuar como rector. Desgraciadamente, decisiones jurisdiccionales de los jueces no pueden, bajo ningún concepto, en la legitimidad, no pueden bajo ningún concepto ser calificadas y al mismo tiempo ser causales, por ejemplo, de una destitución o una suspensión. Al final de cuentas, tú suspendes o destituyes a un juez cuando comete errores que no tengan que ver con su decisión judicial, porque la decisión judicial del juez es inalterable desde un órgano administrativo.

0: radica en la administración, no de la justicia en cuanto a sus decisiones, sino en cuanto a su funcionamiento. Entonces, se necesita gerenciar ese consejo para que las unidades judiciales del país, por ejemplo, estén en buen estado, para que no estén tan deterioradas como están, para que los jueces puedan gozar también de comodidades, el usuario pueda gozar de comodidades. Y eso, desgraciadamente, no se le está parando bola. Entonces, el Consejo de la Judicatura está siendo arrinconado por la opinión pública y por todo el mundo para controlar la justicia en cuanto a decisiones judiciales que no debería de controlarlas. Y se están descuidando de lo que verdaderamente tiene que hacer el Consejo de la Judicatura, que es administrar gerencialmente la justicia
1: ecuatoriana. Pero la pregunta fue, ¿por dónde comienzan?
2: A ver, yo sí quiero responder la pregunta. Ustedes se han ido por las ramas. No, mentira. No. Aquí dice Carlos de Tomaso, ¿cuáles son las prioridades urgentes de la justicia? Sí. Y quienes ejercemos la justicia sabemos que ir a la Corte de Justicia es un drama. No hay aire acondicionado, no hay papel.
3: O sea, lo físico. No,
0: es que es de la Corte Provincial, que fui la vez pasada, un desastre.
2: Esto es un caos a nivel nacional.
3: Hay un tema físico.
2: Hay un tema primero físico.
3: De infraestructura.
2: De infraestructura que debe resolverse, de software, de
3: digitalización, de archivos. Pedir una partida presupuestaria especial, necesito hacer estas reformas en las juzgadas.
2: Los aires acondicionados no sirven.
0: Ando un baño.
2: No hay luz, ando un baño a la justicia. Es una. No. Ahora, veo que ustedes le están dando muchas expectativas a esta señora, a quien no tengo el gusto ni el placer de conocerla. Ella entra, acuérdense que cuando uno no entra bien, acuérdense el tema de Alexandra Villacís, ella es una jurista y ella pues ha entrado pues de una manera complicada a ocupar ese cargo. Pero
1: además, cuestionada, no lo neguemos,
2: cuestionada, sí. Entonces, alguien cuestionado y además es un cuerpo colegiado, no depende solamente de Mercedes Caicedo que la judicatura funcione, o sea, cuidado no le estamos poniendo a ella un cargamontón encima.
1: Depende cómo te manejes.
2: Ok, es que eso voy.
1: Depende cómo te manejes.
2: Entonces,
1: tienes que ganar tu frente interno primero.
4: Claro, por algo la preside.
2: Si no lo logra y no logra resolver las cosas urgentes, y algo que hizo Pocho, que lo ha dicho suavecito, pero que es verdad, que el Consejo de la Judicatura tiene mucho poder sobre los jueces. El Consejo de la Judicatura llama a los jueces a fallar de determinada manera. Espero que con esta señora esa mala costumbre deje de existir, pues.
1: Llamaba. Ahora ejercen ese poder mediante otra vía, que es el sancionatorio. Es decir, entras en la línea, y te no te sanciono, expediente.
0: Pero tú sí sabes cómo funciona eso, porque los abogados que hemos litigado, que litigamos, sabemos cómo funciona eso. Todos los jueces siempre tienen quejas, porque no despachan a tiempo.
1: Correcto.
0: Por diferentes quejas de carácter administrativo.
1: Correcto.
0: No por decisiones, porque las decisiones tú las apelas, o las casas cuando ya es cuando ya termina en segunda instancia, las casas. Pero todos tienen quejas. Desgraciadamente las quejas no las despachan, las guardan. Entonces el día en que el juez José Toledo no despachó como quisiera que despache el Consejo de la Judicatura,
3: te sacan el
0: expediente y ahí te sancionan por lo que decidiste, te sancionan por lo que tenías archivado ahí para
3: ser sancionado en cualquier momento. Les cuento algo, en la fallida, yo soy fanático de la fallida Constitución de Chile, la que perdió en consulta popular.
2: Sí. ¿La de derecha o la de izquierda?
3: La de las dos.
2: Ya, porque las dos perdieron.
3: Ahí planteaban que la justicia sea manejada por un tridente. Uno, el administrador, un ente administrativo.
1: El gerente.
3: El de la infraestructura, limpieza, nada. Dos, el de recursos humanos. Capacitación, ascensos, preocupación, seguridad de los jueces.
1: Recursos humanos.
3: Y tres, el disciplinario aparte. Es decir, tres grupos de personas distintas para que no se junte
1: todo. Pero dejemos de soñar y de teorizar y respondamos tu pregunta. ¿Por dónde comenzar? Ya han hecho dos aportes vitales para mí. Yo no sabía, porque no soy abogado y no litigo, que es tan incómodo, que es tan desagradable el adecuar la infraestructura.
3: Okay. Pero nosotros vamos una hora, pensemos en los empleados judiciales, Carlos, que están todo el día ahí.
1: Primera gran señal. Segunda, tú acabas de decir, otra gran sugerencia, pida una partida especial para esta emergencia. Coincido. Tercero, hay que dar señales claras de que se quieren ir contra la corrupción sin cargarse políticamente, partidariamente, ideológicamente. Hay 4 o 5 jueces cuyos trámites deben resolverse ahora porque son ultra corruptos. En la medida en que se manden esas señales, tienes un poquito de respiro, de espera, de aire, de tiempo para decir, saben que dejen que esta administración o esta señora se asiente, se las va a fajar así como cuando era jueza en estos 2 o 3 casos. Ha pedido una cuestión para la infraestructura y se está ocupando directamente de esto. ¿Saben qué? Mejor en dónde diablos voy a administrar justicia para pensar en la justicia.
3: Dos sugerencias más. Dos más antes de darle paso a José. Dos más. Una, pide la renuncia de todos los directores provinciales.
1: ¿Ok?
3: Sí, eso es de urgencia.
1: Sí. Y ella verá si la

0: ¿Ratifica unos o no? Todos.
1: Todos. Nuevo.
0: Para que lo renueve o no, Carlos.
1: Los directores provinciales nuevos tienen competencias provinciales de sancionar, juzgar, mover, trasladar, suspender.
0: Ya. ¿Y la todos otra?
1: Y la otra es crear una unidad de seguridad del funcionario judicial.
0: Están llamándome justo por eso.
1: Una unidad de seguridad.
0: Un juez me para describe fiscales, justo por eso.
1: Una unidad de seguridad para jueces y funcionarios. Una unidad de seguridad de los edificios de la corte. No puede haber miedo del juez, del amanuense o de los abogados de ir a un juzgado, a una audiencia. No puede haber ese miedo.
0: Dice este juez, el problema de la justicia radica en la seguridad de los jueces, mientras los policías, salvo muchísimas honrosas excepciones, están involucrados en muchas situaciones de delincuencia organizada y son los que supuestamente le brindan seguridad a los jueces.
1: Ahí está. Ahí tengo que crear esa unidad de seguridad judicial.
2: Pero tengo dos puntos que me parece que son muy importantes para discutirlos. El primero, va a cambiar a todos. ¿Ya? ¿Y por quiénes los reemplaza? ¿Cómo decide reemplazarlos? ¿Quién estudia cada nombre o cada perfil?
1: Ahí es cuando te digo que hay que regenerar ese recurso humano, esa dirección de recursos humanos de
2: Carlos, presenta carpetas, Carlos,
1: reúnete
2: Carlos,
1: con las facultades, mándame.
2: Para terminar la idea, eso no es sencillo ni es rápido. Y Carlos dice, ¿cuáles son las primeras señales? Entonces, con la misma gente probablemente va a tener que trabajar algún tiempo. Okay.
3: Pero es que debería ser como era antes, pues, José, ¿cómo? Insisto, antes el presidente del Consejo de la Judicatura era el presidente de la Corte Nacional de Justicia y los directores provinciales eran los presidentes de las Cortes Provinciales.
2: Pero en este momento no lo tienen. Y la segunda cosa, Carlos, ustedes que son abogados, bueno, la mayoría, que son abogados, litigantes, etcétera, en Colombia hubo, en su momento, similar a lo que ocurre ahora, los jueces sin rostros. ¿Funcionó? En su momento sí.
1: No puedes. Porque hay un tema constitucional en el cual tú tienes derecho a saber quién te juzga para saber si es que hay algún motivo de incompatibilidad, conflicto de interés. Entonces, no se puede aplicar constitucionalmente.
2: Ya, en Colombia,
1: si lo pudieras hacer, una unidad de jueces que estén en el exterior, que también es una buena solución. Esos van a tener menos miedo de poner la cara en casos tan conflictivos.
2: Ya, y ustedes creen que si se crea ese consejo de seguridad, etcétera, los jueces van a tener menos miedo.
0: Oye, pero no seas escéptico, nada sirve para ti, nada funciona para ti. Tú quieres hacer la revolución sin revolucionarios, hermano.
1: Yo creo que...
2: ¿Y por qué no?
0: Porque no existen,
1: yo creo,
0: José.
1: Que si
2: Carlos, Chile lo hizo.
0: Ah, Chile, bien dicho.
2: La concertación, ¿cuántos muertos hubo?
0: Okay,
2: la izquierda y la derecha
0: se pusieron de acuerdo. Después de 19 años de dictadura en donde se aprendió elecciones con sangre, sudor y fuego,
1: hermano. José, si tú tienes una unidad de seguridad judicial y un juez, un fiscal, reporta que está recibiendo amenazas y le pasa, ya tienes a quién al menos, ¿no es cierto? Alguien que se haga responsable y trabaje las 24/7 para proteger al funcionario judicial.
0: La próxima semana viene la doctora Caicedo.
1: Hagamos, pues, invítanos.
0: Le hemos hecho la mitad del trabajo gratis, hermano.
1: Así es, entonces.
0: De verdad te digo, ojalá lo tomen en serio.
1: Yo creo que hay que apoyar. Porque vamos a dar la oportunidad.
0: Sí. No irrestrictamente.
1: Dar ideas.
0: Apoyar críticamente. Yo con mayor derecho que
1: tanto. Abrir los espacios. También para jueces. Joda. Que vengan los fiscales.
3: Pero pregúntale, Carlos, tú la entrevistas con frecuencia a la doctora Caicedo. Que nombre un buen gerente para comenzar. Porque no todo es tampoco
0: la decisión. Voy a ponerle fragmento de todo lo que acaban de decir.
3: O sea, que ponga un buen gerente.
0: Ustedes hicieron ya medio programa. Lo que tengo es que intercalar las partes de ustedes y ver qué responden.
3: O sea, parémosle bola también al tema de la infraestructura judicial. O sea, no nos encerremos solamente en el tema jurisdiccional de los jueces, de la corrupción,
0: etc. Poco a poco, ustedes han puesto orden de prioridades, me parece extraordinario. Ojalá oigan. Esta asesoría es pública y gratis, por Dios. Ojalá oigan, ojalá no se envanezcan. Porque ya veo que está en mucho actor protocolar y a cada rato en X. Recibí a fulano, recibí
2: a fulano. Y a mí me dices que yo me opongo a todo, Carlos.
0: No, yo soy crítico, hermano.
3: Pero bueno, déjeme recomendar que igual. Si usted tiene una carga pesada como el Consejo de la Judicatura.
1: Esa carga.
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1: 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Son 9:37 de la mañana, un corte rápido y volvemos.
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1: 9:41 de la mañana, Pochito.
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1: Pues muy bien, 9:41. Carlos Vera, ¿sabes cuál es la principal causa de muerte de niños y jóvenes en el mundo? Paludismo, neumonía, suicidio, enfermedades.
0: Ni idea.
1: Los accidentes de tránsito. Dicen las autoridades, los organismos internacionales, que si se mide las muertes al año, que son 1.2 millones de personas, es como una pandemia no declarada.
0: ¿También en Ecuador?
1: En Ecuador es el cuarto, es, tenemos el lugar número 4 de muertes de accidentes de tránsito. Mira, mira solo el fin de semana
0: con todos los accidentes a la población. Que hubo. Y también acá el indicador de niños.
1: Tenemos que debatir porque pasan los años, es la causa número 1 de muerte de jóvenes en el Ecuador, bueno, los accidentes de tránsito.
0: Yo creo que lo drástico es lo único que funciona. La ley debe ser terminante, no solo en multas, sino en sanciones. Aquí se probó cuando había radares, manejaba la ATM
1: Pero el radar Roche. No es malo.
0: Es bueno, aquí se probó, en Guayaquil disminuyeron los accidentes y los siniestros en 25%.
1: Estamos en época de temporada, ¿no es cierto? Yo voy a 100 kilómetros por hora, no hay radar, a veces me pasa un poquito, pero no mucho más. Pero a mí me pasan buses, pero de largo.
0: Correcto.
1: Que van a 130,
3: pero 140 kilómetros por hora. Pero es que la culpa es del otro, pues es que, y cuando yo decía Correcto. Eso, cuando todo el mundo estaba en campaña para que desaparezcan los radares, yo... Por eso digo, a mí me gusta hablar con frontalidad. Decía, ¡ah, pero la culpa es del otro! Siempre la culpa es del radar.
0: No era para que se aparezca el
1: radar estatal,
0: para
1: que
0: era para que se aparezca el abuso de los radares.
3: Pero desaparecieron los radares.
1: Pero que sean...
0: Que fue otro extremo, ahí se equivocaron.
1: Ahora están con el tema de que el radar educativo. ¿Qué radar educativo?
0: No, funciona.
3: En la vida no hay que ser hipócritas y hay que reconocer los errores. Y eso es lo que nos pasa a los ecuatorianos, que nunca tenemos la culpa de nada. Con los famosos radares. Bien que se pasaban el límite de velocidad, no vengan con cuento. Mire, yo una vez me tomé una molestia, Carlos de Tomaso. Yo no defiendo los radares, yo no tengo...
1: No, esto se trata del aparato, no de quién sea el dueño de los radares.
3: Espérese un ratito, ni sé quiénes son los dueños de radares, nada, no me importa. Yo vivo de otra cosa, vivo de esto, de la publicidad, de esta cuestión, yo no vivo de radares. Pero sí me dio coraje, porque en varias ocasiones, viajando a la costa, cada vez que yo pasaba por un radar, veía mi velocímetro y el del radar. Y el del radar estaba 3 kilómetros abajo de mi velocímetro. Entonces, es que iba a velocidad de crucero, pero ese radar facturador es mentiroso. No, señor, el mentiroso eres tú, que vas a 120 y para justificar la multa dices que ibas a 90. Esa es la verdad, hay que decir las cosas como son.
1: Les pongo más cifras. A los países... Los accidentes de tránsito les cuesta entre el 3 y el 5% del Producto Interno Bruto. Entre daños, atenciones hospitalarias, de emergencia, etcétera, es un promedio que lo ha sacado el Banco Mundial y el Banco Interamericano de Desarrollo. El costo. Y sí saben qué es lo peor, que todos los estudios dicen que el 100% de los accidentes de tránsito son prevenibles.
2: Sí, porque además hay una, hablando de cifras, el 90% de los siniestros se debe a factor humano. ¿Qué provoca? El alcohol y sobre todo el celular.
1: Tengo la cifra.
2: Es impresionante.
1: Escúchame, lo del celular. Entre exceso de velocidad, alcohol y distracción, más porcentaje hay accidentes por distracción.
2: Por eso, el 90%.
1: Que por exceso de velocidad.
0: Celular.
1: Lo cual también es muy grave. Y por alcohol, lo cual también es muy
0: celular.
1: Grave.
15: Aquí hay un tema que yo no termino
0: celular.
15: De entender. Y es que cuando la medida se tomó fue por el hastío de ciertas ciudades, me acuerdo Ambato, que fue una ciudad de las que realmente sufrió el embate de esta carnicería.
0: Era robo, era asalto.
15: Era un asalto. Se entendía la medida de que hay que calibrar, hay que renegociar.
0: Que es otra cosa,
15: pero eso, no eliminar. ¿Cuánto tiempo lleva esto de aquí ya? ¿Un año?
0: Dos años.
15: O sea, es un despropósito,
0: ahora, sin duda. Calibrar es solo una de las tantas medidas. Ustedes como abogado, lex dura lex.
1: Oiga, sí. Ahora, Ortiz, hablemos de las distintas medidas.
3: Pero déjeme pedirle algo a Andrés Ortiz, deme un cocacho.
0: No, una palmadita, no, puta. No, yo lo valgo, cacho.
15: Dale tú.
3: Y voy a decir
15: es que no puedo.
3: Y voy a decir, pero no tan fuerte.
2: Yo ya sé por qué.
3: Porque yo soy uno de los irresponsables que desgraciadamente cuando voy manejando a veces ando viendo esto. Yo lo reconozco.
1: Bueno.
3: Y esto es una causa.
2: Es una adicción.
1: El 38% de los accidentes son por ver el celular, ver videos, contestar llamadas, estar hablando, distracción.
0: Llevar al perro. Qué buena autocrítica.
3: Es que es verdad, tenemos que reconocer. La culpa no es siempre del otro, también tenemos culpa en muchas cosas. En esto, así como también tengo ciertas virtudes en el tránsito, por ejemplo, me encanta respetar la zona cebra, sí, que no la respeta la gente. Sí. Aquí saliendo de este edificio, antes entre el Village y Río Centro, hay una zona cebra.
0: Sí.
3: A veces me da hasta miedo parar cuando voy a la esquina, porque si yo paro para que pase la persona, el otro que viene a mi izquierda viene embalado y la puede atropellar.
0: Sí, está frente a Marriott.
3: Ya, porque la gente no respeta la zona cebra.
1: ¿Por qué lo miras, Andrés Ocho. Ortiz?
3: No, Andrés Ortiz no se comporta.
2: Ocho, te doy jamás. Te doy un tip para que dejes eso, porque yo estoy intentándolo, dejar el celular en el carro. Pon en modo vuelo. En el momento en que te subes al carro y pones modo vuelo, hermano, no hay posibilidad de que uses el celular.
0: Te doy otro tip mejor. ¿Cuál? Contrata un chofer, no jodas. Así vas trabajando en un carro.
1: Les doy plata, Carlos. Solamente para cerrar, les doy información. ¿Saben cómo ha bajado la Unión Europea casi el 30 o 40% de los accidentes? Con varias medidas. Una, impulsando el transporte público. Dos, seguridad de los carros que llegan a la Unión Europea. Tienen que tener 30 funciones de seguridad los carros, si no, no se venden en la Unión Europea.
0: ¿Vale?
1: Tres, la siguiente, vías. Y cuatro, permanente educación vial y normas sancionatorias aplicadas con tecnología.
2: Desde las
1: todas escuelas. Esas medidas paralelas, totalmente. Al mismo tiempo, han logrado. ¿Qué medidas de seguridad tienen los carros que se venden aquí? Esa es una pregunta. Número dos, la seguridad de las vías. Ustedes saben que hay muchos accidentes en la Simón Bolívar. ¿Sabes qué me dijo un técnico? Esa vía fue hecha para que la gente vaya máximo a 60 kilómetros por hora y van a 120.
2: El cinturón de seguridad.
0: No, Carlos, perdón, hagamos dos cosas.
1: Cinturón de seguridad.
0: Es que a mí me angustia que aquí no aterrizamos del diagnóstico a la propuesta y a la receta constantemente. Empecemos por lo último que es viable aquí, por la cuarta medida que propone Carlos Tomás. ¿Y la otra?
15: La educación.
0: Sí. Comprometamos a la radio una campaña vial constante. Cada uno de nosotros hace el mensaje.
1: La de no distracción, me parece que es la más
0: la comencemos más todos por ahí. Víctor debe estar oyendo.
3: Y la de respetar aquí. La zona cebra, sí. Por favor.
0: Okay. Me gusta. Cuando comencemos con lo de no distraernos. Cada uno de nosotros hace un testimonial de 20 segundos, ¿ya? Comencemos.
2: Carlos, uso del cinturón de seguridad, pero no solamente del chofer. Los que van atrás.
0: Sí.
2: Son los que más rápido se mueven.
0: Sí, siempre aplico.
1: Salen volando. Los veramóvil.
3: Siempre aplico una frase. Una buena cantidad de ecuatorianos saben mover el carro, pues no saben conducir.
0: Mira. Lo que es que ibas a decir otra cosa.
1: Mira, sí, Carlos Vera, si logramos también en algo reducir un accidente, valió la pena esa campaña.
0: Me parece linda la causa.
1: Todo prevenible.
0: Ahora me asombró que 100%
1: son prevenibles.
15: Pero yo te quiero decirles una cosa. En este país, yo te digo por dos hermanos míos que viven fuera, conseguir la licencia, se quedaron dos veces del examen. A los tres minutos digo, señor, regrésese a mi hermano que vive en California. Más o menos usted es una bestia. Tuvo que estudiar y sacar la licencia en Estados Unidos. Tienes que saber escolar.
3: Pero espérate un ratito. Oye, hace siete meses saqué mi licencia de Estados Unidos. Y me preparé para ese bendito examen y llegué a tener más nervios antes de dar el examen.
0: Claro.
3: Que daba los exámenes de medicina o de derecho.
0: Exactamente.
3: Oye, tú, cogí un librito, me lo leí como cinco o seis veces. Y no es que pasé con las justas, pero te ponen ahí, entonces te puedes equivocar máximo en 10, te ponen 40 preguntas. En un momento determinado yo iba con 8 equivocaciones y me faltaban todavía 5 preguntas. Y me puse nervioso, voy a perder mi licencia. Por suerte.
1: Solo para cerrar el tema, les comento que han habido reformas a la ley de tránsito con este sistema, los puntos que te bajaban puntos. Bueno, ¿tú sabes cómo se recuperan los puntos?
0: Con corrupción.
1: Con un cursito. Con un cursito que te dan la hojita que hizo el curso y recuperaste tus 10 puntos de los 30.
3: Pero lo peor, Carlos.
1: Entonces también hay temas legales.
0: Señor director, el último tema, por favor, yo quiero hablar de
3: final,
0: eso.
3: Una Dale. Cosa final, lo peor no es la conducción particular, lo peor es la irresponsabilidad con que conducen las unidades de transportaciones intercantonales e interprovinciales.
2: Por la competencia.
3: Y pero interprovincial.
2: Hay chicos de 15 años conduciendo
15: buses. El video de ayer de un chofer manejando con un bebé.
1: Vamos al siguiente tema. Ahí hay otro tema, Carlos Vera, para hacer un programa de debate, esto de los accidentes de tránsito, sería chévere
0: hacer
1: un
0: panel. Lo tomo.
1: Vamos al siguiente tema. Yo acabo de llegué de viaje el fin de semana y era un tremendo problema, viaje. Tremendo problema.
0: Vive de viaje,
15: está jubilado, Carlos, está jubilado.
1: La caída de Spirit. Estaban todos los pasajeros, peor, mucha gente ha comprado para el mundial en Spirit.
3: Casi compro yo en Spirit.
1: Y dicen que el problema que fue es el costo del combustible, que ya no se hizo insustentable la operación, y este tema de la guerra no termina, este enfrentamiento político Irán-Estados Unidos, y tiene la economía del mundo ahí en vilo.
0: Eso quería ir. ¿Saben cuál es la causa? La nueva cultura europea o posición de la Unión Europea en general. En vez de apoyar a su aliado histórico, Trump, que les ha hecho el favor de neutralizar, no eliminar la capacidad nuclear de Irán para atacarlos, porque hasta ellos sí llegaban esos misiles de 8.000 kilómetros, tal vez de 4.000 ahora de alcance. En vez de unirse y apoyar a Trump para terminar de sitiar, no destruir a Irán, lo que hicieron fue aliarse con otros por, al principio, razones económicas, no, ahora son razones económicas por el bloqueo del Estrecho de Hormuz desde hace un mes. O sea, estamos frente a un mundo que prefiere la woke cultura, la apertura, los derechos, la inmigración indiscriminada.
1: ¿Te refieres a la Unión Europea? Mucho,
0: sí, desastre. Y Trump los ha puesto en su sitio. Y ahora resulta que Trump es el culpable de iniciar una guerra que si no comenzaba ahora para lograr lo que ha logrado, terminaba con Europa arrasada. Dentro de poco me parece increíble, me parece vergonzosa la posición europea, especialmente la de España.
1: Y Italia, bueno, España yo no esperaba nada de ese señor, pero a mí sí me sorprendió también un poco la de Italia, la de
0: Inglaterra. Giorgia Meloni.
2: Yo creo que ahora que están hablando mucho del Mundial, hay que pararle bola mucho a lo que puede pasar en el Mundial. Hoy en día es mucho más fácil encontrar un bendito infeliz lobo solitario, como se les llama, en diferentes partes. Yo creo que el mundo ha entrado en una etapa de, como dicen en Europa, de quinta etapa de seguridad. Es decir, la gente no vive con miedo, ¿verdad? Pero en un momento dado puede ocurrir cualquier cosa. ¿Qué es lo que está haciendo España? Hablando de lo que tú decías, Carlos, permitiendo la entrada de todos, y eso en el análisis que hablábamos de los migrantes es un peligro enorme para los, sobre todo los latinos y más los ecuatorianos.
0: La Unión Europea se ha musulmanizado.
2: Sí, impresionante. Bueno, veamos lo que pasa en Francia. Están invadidos.
1: Sí, es un tema súper grave y el costo de los combustibles está golpeando a todo tipo de mercado.
3: Una cosa, Carlitos, y tú sabes que estamos coordinando el tema del Mundial y me la pasé durante varios días viendo pasajes del equipo que va al Mundial y todavía funcionaba Spirit. Los precios de Spirit ya no eran tan baratos, estaban a la par de American Airlines, estaban a la par de Copa.
2: Iba a seguir subiendo.
3: Por el costo de Avianca. Ya, pero no es que quiebra porque eran costos baratos.
1: Había tenido que suspender ya muchos vuelos internamente y los que quedaron les tuvo que subir el precio según la información que había en Estados Unidos.
15: Pero mira, la situación es más grave de lo que pensamos, ¿no? Porque la situación a nivel mundial, conversando el otro día con mi tío Raúl Ortiz, que es especialista en estas cosas, Carlos lo ha entrevistado algunas veces, me decía, sobrino, el tema está que arde. O sea, el precio de las gasolinas acá en Estados Unidos es...
3: $4.50
15: ya, vale ya la... es una barbaridad. Y esto no tiene visos de solución. Entonces, a nivel de transporte marítimo, a nivel de transporte aéreo, a nivel de...
1: carga.
15: La carga. O sea, lo que dice aquí, que dice que esto son consecuencias económicas, es real. O sea, es una situación que al Ecuador sí le va a golpear. Y que tenemos que estar conscientes que las secuelas, obviamente, son a nivel mundial. Pero también tenemos que ver qué va a hacer el gobierno ecuatoriano frente a esta situación que parece no solucionarse en el corto plazo. O sea, es una situación que a mí sí me preocupa seriamente.
1: Y Carlos, ¿tú le ves una salida pronta con los últimos anuncios que ha hecho el presidente Trump? Incluso ha mandado flota para hacer pasar a la fuerza los...
0: Apoyar a Trump. Sí. No tenemos que alinearnos con lo occidental, sin que sea perfecto.
1: Estuviste
0: sin
1: en Nueva York la misma semana que yo. ¿En Washington? ¿Cuál es el ambiente en Washington?
0: Totalmente contrario. Totalmente contrario. O sea, sí, hay un antitrumpismo latente, impresionante, así como hay recelo y mucho miedo en expresarlo.
2: ¿Por qué crees eso, Carlos? ¿Por qué
0: estuve en el National Press Club, por ejemplo, ya sabes, por la bronca que él tiene con la prensa. Lo otro, por lo que menciona Andrés, el gringo es terriblemente sensible al bolsillo. Lo único que le importa, o principalmente que le importa para votar, es el tema de economía.
3: La gasolina está a 4.50. Ahora, Trump toma todas estas decisiones porque sabe que ya no hay reelección. Toma las decisiones que él cree que debió haber tomado incluso en el primer periodo, pero que las aguantó justamente pensando en la
15: revolución. Pero sí, pero se le ha ido un poco la mano.
1: Carlos, recogiste...
0: O sea, él era una guerra sin declaratoria de guerra formal, por ejemplo.
1: Recogiste unos pasos allá. ¿Qué conclusiones?
0: Emocionante. El BID está más moderno, sobrio y funcional que antes. Me dio mucho gusto. La gestión de Roberto Isurieta ha sido formidable. Más o menos 2,000 millones de dólares se han canalizado en los últimos dos años. El Ecuador le debe más de 8,000 al BID. La próxima semana vaya al presidente. Y la parte más romántica fue volver a donde vivía con mi equipo y mostrarles...
3: Sí, te vi en una foto.
0: Qué zona tan linda. Y todos me preguntaban, ¿cómo fuiste capaz de dejar este puesto del banco y este barrio bucólico para rezar al Ecuador? Le digo, a mí me duele mi país y a mí me mueve mi país.
1: Pues muy bien, y hablando del país, entonces, ¿cuáles son sus ganadores y perdedores, Pochito?
3: Ganadores tengo dos deportivos. Políticos no se me viene a la cabeza en esta semana. Ganadores deportivos, mi equipo. Le ganamos a Boca.
1: Ya, pero con pero un gol...
3: Pero
1: ahí,
3: no sé,
1: ya,
3: gol bien, de qué, pero le ganamos a Boca.
1: Yo sí lo
3: y ganador, justo hoy el fútbol ecuatoriano con la amnistía de la sanción a Muy Caicedo, que puede jugar. Perdedores también en fútbol, pues los tan mentados Liga de Quito e Independiente perdieron los dos en Copa Libertadores en esta semana, ¿no? Y en temas políticos, ¿a quiénes podemos poner de ganadores y perdedores? Doy paso.
15: Andrés. Va a ver si me adhiero. Bueno, ganadores William Pacho y Piero Hincapié. Creo que es una cuestión histórica para el fútbol ecuatoriano, dale, latinoamericano.
16: Hagamos un programa deportivo mejor.
15: No, no, yo sé, pero es que ya en vista de esto...
16: Este es un panel político
15: y sale... Y yo creo bueno, que... Y yo
3: que
15: creo,
3: no son ganadores.
16: Son claro que son, hermano, sí. pero para los tiempos del pocho, no para este.
3: Pero ya, pues, planteen ganadores, pues sigo planteando.
16: Ya, yo tengo ganadora a la jueza Mercedes Caicedo yo por las primeras buenas señales que ha dado, y perdedor Pavel Muñoz por la forma en que sometió a Quito por no tomar decisiones oportunas. En
3: me dieron a ambos.
1: Lo sometieron.
3: A ambas propuestas.
16: Lo sometieron, sí. Ok.
2: Bueno, Carlos me ha dicho que soy Contreras.
16: Eres.
2: Yo sigo pensando en que...
16: Por eso nos llevamos mira, tan bien.
2: La sí. historia de este país no solamente debe girar en función política. Yo creo que lo que está pasando con el fútbol es histórico este mes. Ellos son los grandes ganadores. ¿Saben quiénes están hablando de los dos jugadores de Ecuador que van a disputar la final? Todo el mundo, hermano. Todo el mundo está hablando de Ecuador. Con la posibilidad, además, de que ese tridente, como tú le llamas...
3: Big 3.
2: Nos haga soñar en pasar de fase en el Mundial. El gran perdedor, la gente. La gente sigue sin esperanza de lograr más trabajo, de tener más seguridad y, por supuesto, que los políticos cumplan con lo que prometen.
3: Quiero poner de gran ganador al bloque de seguridad. De todas maneras, en estos toques de queda están dando buenos golpes y nos están, de alguna manera... Están de alguna manera separando a delincuentes peligrosos de la colectividad y eso es bueno.
15: Y yo tengo el gran perdedor. Es que no me dio, me entropió Carlos Vera, que se puso bravo. Yo creo que el gran perdedor es el señor Luque, que está viniendo prontamente al país. Yo creo que era hora que rinda cuentas a la justicia. Buena,
16: Andrés.
15: Y creo que yo, él es el gran perdedor de la semana.
1: Yo quiero ver que venga, porque sé que por ahí que hay algunos unos recursos todavía. Yo tengo como ganador a la Federación Ecuatoriana de Fútbol, que ha hecho un lobby, un trabajo muy fuerte para que Moisés Caicedo se libere. Tengo como ganador a Mercedes Caicedo. Cierto. Y tengo como perdedor, me voy a referir al programa, a todas las víctimas de los accidentes de tránsito, porque veo que pasa el tema y no se hace nada. Y segundo, a los usuarios del transporte público que tienen esta sensación de impotencia, de no saber cómo va a terminar su tarifa y no tienen nada que hacer con ello. Con esto... hemos terminado. Muchas gracias a todos. 9:59.
3: Muy bien conducido, Carlitos.
2: Muchísimas gracias. Muchas gracias.
1: Nos vemos el presidente.
2: Gracias.
8: Cerrucho. 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

Muy buenos días, bienvenidos a los tiempos de Pocho a través de Radio Centro 101.3 en frecuencia modulada para Guayas y Santa Elena. Es el dial de la radio.

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1: Muy buenos días, bienvenidos todos a Radio Centro 101.3 en frecuencia modulada para las provincias de Guayas y Santa Elena. Es el dial de la radio, pero también hacemos ya televisión a través de VTV. 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Canal 16 de Zapping, también estamos con el canal 16 de Zapping para todos ustedes, y por supuesto en Centro Digital, en YouTube, Radio Centro 101.3, en Ruge TV y en Pocho Hard YouTube, en Facebook Live, Radio Centro 101.3, y Los Tiempos de Pocho en Instagram, Los Tiempos de Pocho y radiocentro.es, y en X nuestras cuentas personales e individual, nuestras cuentas institucional y las individuales, Radio Centro S, Pocho Harp S, Ferfloma, la de Fernando Edmundo Flores Marín, Don Gerard es la de Gerardo 22 S, Gaby Jurado Calvo, Alex Rayabaja Ceballos 2, la cuenta de Fabián Gallardo M, L.A. Morejón, Antonio Villa 1 y Raúl Avilés 14, nuestro panel deportivo, nuestro panel político. Tenemos a Carlos Vera Real, a Félix Narváez, a Carlos de Tomaso con una sola S y también a Maffer PP, y en destinos turísticos las maravillosas cuentas de arroba jazzharp, Yasmin Cristina Harp Andrade, y sus destinos impresionantes a nivel internacional, Travel to Blanc, y en territorio ecuatoriano, viajar en Ecuador. Sean todos ustedes bienvenidos. Tenemos hoy al maestro Carlos de Tomaso por aquí, tenemos también a Fer Floma para un primer análisis, pero análisis general político. Acabamos de culminar Centro Debate, ahí desarrollamos toda la actividad política en cuanto a comentarios. Quiero arrancar con la noticia del día y luego la vamos a desarrollar en tiempo del deporte. La noticia del día es la habilitación del gran Moy Caicedo, el sol del mediocampo ecuatoriano. Moisés Caicedo va a estar ya está habilitado. Ha sido indultado él, también Otamendi y también un jugador de Qatar. Han sido indultados los tres y podrán jugar todo el Mundial. Así que Moy Caicedo encabezará el medio campo ecuatoriano en el partido del próximo 14 de junio en Filadelfia, Pensilvania, en donde debuta Ecuador y en donde va a estar Centro Mundial. En las voces de Fabián Gallardo Moscoso y Gerardo Asdrúbal, España Larreta. Este servidor en comentarios, Gaby Jurado en reportajes, Carlos de Tomaso con una visión
2: política deportiva.
1: No política, con una visión del hincha del fútbol. Nos va a enfocar desde esa visión, desde la visión del hombre que ama el fútbol, cómo se está desarrollando el Mundial. Yasmín Harp Andrade nos va a ofrecer la parte turística, un buen equipo también aquí en el Ecuador que va a transmitir buena parte de los partidos. Una parte la transmitimos desde Estados Unidos, México y Canadá, otra parte la transmitimos desde acá, desde la ciudad de Guayaquil, pero la cobertura va a ser total y absoluta por parte de Centro Digital. Fernando Edmundo Flores Marín, Ferfloma, me imagino contento con esta noticia de la habilitación de Moy Caicedo.
3: Buenos días con todos, buenos días, Pocho, compañeros. Sí, una noticia que estábamos esperando, una noticia que teníamos la ilusión y la esperanza de que se dé en este Congreso de la FIFA, lo que demuestra las buenas relaciones que tiene la Federación Ecuatoriana de Fútbol con este Mundial, porque realmente hay que tener buenas relaciones para conseguir esto. Porque el peso de Otamendi en Argentina no es tanto. O sea, yo creo que a Argentina no le preocupaba tanto el tema Otamendi. Los más preocupados éramos nosotros con el tema de Moisés Caicedo. Y se logró levantar la sanción. Entonces, es una alegría enorme y una demostración también del peso que tiene Moisés Caicedo a nivel mundial, porque la gente lo quiere ver a Moisés Caicedo en la cancha.
1: Así es. Carlitos de Tomaso, amanecimos hoy en Centro Debate con esa noticia, la disparó Juan Javier Benedetti desde el lugar en donde se encuentra, y nosotros la desarrollamos acá. Estamos felices con la habilitación de Moy Caicedo, que sin lugar a dudas le va a dar esa fortaleza al medio campo que solamente él lo puede ofrecer.
4: Sí, más que buenos días a todos, gracias por invitarme. No, más usted que, parte, más que, usted más
1: aquí,
4: que
1: usted
4: un.
1: Usted aquí no es invitado, usted aquí es parte, gracias, señor.
4: Más que un recurso jurídico, era un recurso de lobby, como bien dices.
1: Le diste así como es. Ganador de la semana a la Federación Ecuatoriana Contra la Justicia.
4: Sí, porque eso era un. Así es. Acuérdense que además hubo una visita de la FIFA al presidente Noboa. Uh-huh. Acuérdense que todo eso creo que suma a esa gestión que se hizo de presión Argentina también lo tiene que haber hecho, pero efectivamente Argentina tiene otra variante.
1: Si hubiese sido Messi
4: ahí. Ah, no, pues estaba ahí Milei y compañía. Entonces, es una gran noticia que nos deja esa certeza para ese partido de arranque en Filadelfia, ¿no es cierto? Que tiene el Ecuador.
1: Filadelfia,
4: y a propósito, déjame comentar, Puchito.
1: Por favor.
4: La semana pasada que estuve en Nueva York, cerramos para la radio, para Centro Mundial, el acuerdo con De Romero Film.
1: Saludos a Aníbal
4: Romero. Aníbal Romero, que nos va a poner a disposición.
1: Y a Carlitos Delgado.
4: A David Romero también, Bastidas Romero, que nos van a poner a disposición la productora y el estudio en New Jersey, en pleno centro de la ecuatorianidad, porque estamos incluso en el mismo edificio que el consulado ecuatoriano. Estamos en el mismo piso. Vamos a estar en el mismo piso que el consulado ecuatoriano, así que vamos a tener también la oportunidad de compartir con muchos hinchas que están todo el día ahí en el consulado, están con mucha expectativa, ya saben que va a estar la radio ahí, y ahí vamos a tener un set de primera con cámaras, con control remoto, con todos los equipos de última tecnología, un estudio completísimo que es de producción. Así que eso ya quedó sellado, firmado, y ya podemos anunciar que ahí vamos a hacer como gran base en Estados Unidos.
1: En la zona de Nueva Jersey, en la zona del norte. Recuérdese que Ecuador juega dos de sus tres partidos justamente en la costa este, en Nueva Jersey y Filadelfia, Pensilvania, que está muy cerca de Nueva Jersey. Y también ya para avisarle a la gente que el Centro Mundial pues ya ha terminado una fase importante, dos fases importantes, que son la fase logística y la fase comercial, lo que va a garantizar una presencia mundialista de esta emisora en voces mundialistas como la de Gerardo España.
4: Si hay preocupación, Pocho, les cuento, por los costos de transporte en la zona de Nueva York y New Jersey, no se puso de acuerdo la FIFA con la ciudad. Entonces la ciudad ha dicho que va a cobrar $100 de transporte en tren entre Manhattan y New Jersey por ruta.
1: Entonces, eso es impagable.
4: Impagable. Entonces es una presión que está haciendo. La FIFA está terminando de negociar. Se han también ya anunciado por parte de la ciudad de Nueva York tres lugares donde va a haber Fan Fest todos los días para ver los partidos en pantalla gigante. En New Jersey también. Ya hay ambiente de mundial, especialmente a nivel de los latinos. Hay un bonito ambiente, sensación, pero todo el mundo preocupado por los costos.
2: Don Gerard. Sí, una pregunta. Carlos, no sé si conozca, pero sería bueno que la gente lo sepa. De lo que tengo entendido, la ciudad ha puesto a disposición 40,000 puestos para ir en tren, en bus, hacia el estadio. Pero si la capacidad del estadio es de 75,000 espectadoras y los otros 35,000, sí, ¿cómo van a hacer para llegar?
4: Bueno, acuérdate que el movimiento de estadios en New Jersey, que ahí está el estadio también del tenis, Flushing Meadows, está el estadio, es muy rápido. Cuando hay partidos, activan todos los vagones suplentes, entonces el desplazamiento es sumamente rápido. Aquí lo difícil es el costo.
1: ¿Cómo haríamos para digamos, como va a ocurrir con nosotros? Tenemos carro particular que va a estar alquilado, en donde se va a transportar el equipo de Centro Mundial, pero ¿cómo se podría llegar a un lugar cercano al estadio donde se pueda parquear?
4: A nivel de New Jersey es un poco más manejable el tráfico y el carro. Igual justamente donde nosotros tenemos vamos a tener la productora, tenemos un parqueo y estamos a 12 minutos del estadio del MetLife.
1: Ese día del partido a las 8 de la mañana nos vamos al estadio.
4: Claro, hay que estar muy temprano. Pero por ejemplo, la gente que cree que debe alquilar carro llegando a Nueva York, a Manhattan, tráfico, costo, y el costo del parqueo es terrible. Entonces, ahí la movilización es en transporte público. Es una ciudad de transporte público. Y a propósito, el Nueva York o New Jersey a Filadelfia, la recomendación es tren. Es muy rápido el tren, no es tan costoso, te olvidas de dónde parquea el carro, el tren llega al pleno centro de Filadelfia y de ahí se puede coger un transporte público al estadio.
1: Nosotros vamos a estar también en Filadelfia.
4: Pero pensemos en la gente que
1: se va a mover. Se va a mover. Les garantizo algo a los que van al Mundial por el Centro Mundial. Los invito a desayunar el día del partido de Ecuador en Nueva Jersey en el Costco. Un hot dog y una cola, $1.50. Pero un hot dog ahí.
4: Al Pocho lo han nombrado tesorero. Al Pocho lo han nombrado tesorero.
2: No,
4: le dijeron, ahórrate costos.
3: Lo que pasa es que Pocho quiere que su invitación sea como la de Ale. No va invitado.
4: Yo le consigo un bolón de cualquiera de los lugares ecuatorianos de New Jersey que los van a recibir, pero felices, que son nuestros oyentes.
5: Desayúnese con un hot dog del
2: mundo. No, no, en todo caso desayuno con un ceviche maravilloso.
4: Semejante, mire el saco que carga Don Yera y me lo va a llevar a comer a Costco.
5: El saco de Olmedini ha venido hoy día Don Yera, con el saco de Olmedini. ¿Se acuerda del mago Olmedini?
2: Claro, Olmedini.
5: Bueno, en lo político, ya entrando para comentar un poquito, en lo político, ¿qué nos dejó esta semana como cosa importante? ¿El toque de queda?
3: El día lunes la presencia del expresidente Lenín Moreno.
5: El día lunes. Sí. ¿Qué opinas tú del retorno de Lenín Moreno?
4: Bueno, Carlos, procesalmente siempre se va a ver bien el enfrentar, el decir, recuerden que él había pedido medidas alternativas y le habían dado medidas alternativas de presentación en consulado en Paraguay, pero procesalmente siempre va a ser un buen gesto procesal el venir y enfrentar en persona esa audiencia. Entonces yo me imagino que por ahí pasa la estrategia de defensa del ex presidente Lenín Moreno. Eso va a ser el día lunes, pero hay que ver, estas audiencias siempre a veces no se instalan, ¿no? Por otro lado, esta semana hubo el tema del transporte, ¿no? La tarifa de transporte tanto en Guayaquil, Quito, sigue siendo un tema no resuelto. En Quito hubo un boicot de transporte el día lunes, que fue el martes,

0: con Fernando hemos comentado muchos años, ese ha sido nuestro sueño, pero aprovechemos también para crear la tarifa diferenciada para la clase media, que la clase media socioeconómica medio alta, medio alta, incluso hasta la propia socioeconómica alta, pueda transportarse en un servicio público, pero que cueste un poco más, pero que también tenga mejores servicios, servicios de seguridad, obviamente pues de estaciones, llegue a estaciones fijas, que no ande parando esquina por esquina, que pueda costar incluso hasta $1 sin ningún problema. Hay gente que lo puede pagar, le sale más barato que irse en taxi al centro, por ejemplo.
1: Lo que pasa es que aquí la gente está acostumbrada a usar su carro, quieren ir siempre a todas
0: partes. Porque no hay otra alternativa.
1: No, lo que pasa es que también tiene que establecerse puntos o playas de parqueo.
0: Exactamente.
1: Tú vives en un sitio determinado, tienes que avanzar hasta donde está el transporte, digamos, el top, el transporte que puedes pagar o que quieres pagar tú por tus posibilidades. Pues tienes que dejar tu carro ahí, porque si no, ¿cómo te vas a tu casa o cómo llegas allá?
0: De hecho,
1: tú has estado en varias cosas que analizar.
0: Carlos, tú que has estado en Nueva York y Nueva Jersey, hay estaciones de metro que tienen playas de parqueo.
2: Pero claro.
0: Llega, parquea su carro, se va y regresa.
2: En Europa también. Ahora, lo importante que hay que mirar en esto es, todos los informes del BID, Banco Mundial, Naciones Unidas, dicen que nunca ha vivido el mundo una entrada tan brutal de vehículos cada año. Y que no hay forma de que la infraestructura de vías, etcétera, aguante la entrada. Ahora las familias tienen 4 o 5 carros porque la producción china hizo que te vendan carros de muy barato, etcétera. Y entonces dicen que la estrategia tiene que ser invertir en transporte público. Porque si no, no va a haber abasto para tanto carro y va a seguir aumentando además los accidentes de tránsito.
1: Hay que mejorar muchísimo el sistema de transporte público porque realmente el maltrato que sufre el
2: pasajero. Pero hay fondos, hay mucho crédito para eso.
1: Es que arrancar de educar a los choferes, tú ves a los buses que andan por la izquierda y se cruzan.
0: No, pero ayer pusimos un video de un majadero, un tontón irresponsable manejando y teniendo un bebé ahí de 8 o 10 meses. Teniendo un bebé ahí que agarrado al volante, una cosa increíble. Bueno, nos vamos primero a las recomendaciones de Yolimar antes de entrar a tiempo del deporte. 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
0: Muy bien, Yolimar, gracias. Maffer Campos tiene el resumen de lo que ocurrió esta semana.
4: A continuación, el resumen de las noticias de la semana. La semana que termina dejó una sensación extraña en el país, la de estar viviendo varias películas al mismo tiempo. Política, justicia, energía, diplomacia, fútbol, salud pública y hasta movimientos sísmicos. Y quizá por eso conviene empezar por donde siempre terminan todas las discusiones nacionales. El poder. El presidente Noboa movió una de las piezas más sensibles de su gabinete y designó a Juan Carlos Blum como nuevo ministro de Ambiente y Energía. Mientras tanto, la tormenta judicial alrededor del alcalde de Guayaquil, Aquiles Álvarez, escaló varios niveles. El fiscal anunció que vinculará a la madre y a la esposa del alcalde en el caso Goleada. Y por si faltaba algo en esta semana agitada, reapareció en Quito el expresidente Lenín Moreno para enfrentar el proceso relacionado con el caso Sinoí.

0: Hidro, una imagen que hace apenas unos años parecía improbable, un exmandatario regresando al país para responder ante la justicia. Y en el ámbito financiero, el caso Encuentro volvió a golpear la conversación pública. La UAF y la Superintendencia de Bancos solicitaron información al Banco de Guayaquil relacionada con colaboradores del régimen del expresidente Lasso. Y la Tierra también quiso recordarnos esta semana que Ecuador sigue siendo un país sísmico. El miércoles se registró un temblor de magnitud 4.5. Afortunadamente, la profundidad del evento redujo su impacto en superficie y evitó daños mayores. Pero bastaron unos segundos para que miles de ecuatorianos hicieran lo que mejor sabemos hacer después de un sismo: revisar las redes antes que las paredes. Y en el plano internacional hubo dos temas que captaron la atención. El primero, la alerta sanitaria generada por un brote de hantavirus en un crucero. 5 contagios y 3 fallecidos. La buena noticia es que la OMS descartó que estemos ante el inicio de una pandemia. El mundo, después del COVID sobre todo, ya no escucha la palabra virus con tranquilidad. La segunda noticia internacional tuvo un tono más optimista. El presidente Noboa estuvo en República Dominicana, donde firmó un acuerdo para avanzar hacia un tratado comercial entre ambos países. Una señal de apertura económica que busca ampliar mercados y fortalecer las exportaciones. En Quito, en cambio, los transportistas volvieron a tensar la cuerda. La racionalización del servicio fue una medida de presión para exigir el aumento del pasaje, aunque finalmente se acordó una tregua hasta la próxima semana. La ciudad quedó atrapada una vez más entre la necesidad de un transporte sostenible y la incapacidad histórica de resolver ese problema. Y en medio de tanto ruido político, judicial y económico, apareció una noticia capaz de unir al país alrededor de algo distinto. 2 ecuatorianos disputarán la final de la Champions League en Budapest. Piero Hincapié y William Pacho representarán al Ecuador en el escenario más importante del fútbol europeo de clubes. Uno con el Arsenal y el otro con el PSG. Así termina la semana, con ministros nuevos, fiscales activos, expresidentes reapareciendo, banqueros bajo observación, buses en protesta, virus bajo vigilancia y 2 ecuatorianos a 90 minutos de hacer historia. País intenso el nuestro, pero jamás, jamás aburrido. Soy Maffer Campos para Los Tiempos de Pocho.
1: Qué buen resumen de Maffer. Maffer Campos Pepe, esa es su cuenta tanto en Instagram como en X. Oiga, antes de irnos a la pausa, mire este mensaje que le envía el doctor Ricardo Novoa Bejarano. Don Gerard, un saludo para Ricardo,
2: que está en la sintonía. ¿Qué dice?
1: Hot dog de Costco es enorme, muy buena invitación, que no jodan.
2: pero eso sería como este
1: un snack.
2: Sí, en medio del desayuno y el almuerzo puede ser que quepa, pero no para desayuno no. Bueno, a mí me lleva a comer un bolón, o me lleva a comer un ceviche, porque hay bastantes sitios manavitas.
1: O un encebolladito. Bueno, nos vamos a una primera pausa y retornamos con Tiempo del Deporte para hablar de esta noticia maravillosa que recibimos esta mañana.
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3: 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Felices de que esté ya el Niño Moy, el sol del mediocampo ecuatoriano, debutando frente a Costa de Marfil.
7: Pocho, muy buenos días, un saludo a toda la audiencia, también a mis compañeros, que a propósito han venido muy elegantes hoy. Qué lindo verlos a todos así con terno, camisa.
3: Es que
7: muy
3: estamos haciendo la producción para el Mundial.
7: Me parece figura, muy bien, me parece muy bien. Sí, se los ve a todos bastante
3: buenos. ¿A Raúl Viver bueno, lo ve bien?
7: Sí, claro, por supuesto. Todos hicieron caso.
3: Pero aquí la mayoría parece que van a un velorio, hasta yo. Vamos a un velorio. No, pero el único que vino brillante.
8: Lleno de magia.
3: Lleno de magia. Es Olmedini, España.
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3: Qué barbaridad.
7: Con su mejor elegancia.
3: Como le decía, rapidito, como le decía Roberto Aspiazo, Lionel Rich.
7: Lionel Rich. No, pero muchas cosas por celebrar. También lo que anunciaba Carlos de Tomaso, y en la mañana vamos a estar cerca, ¿no?, del ecuatoriano allá en New Jersey. Es una gran noticia, realmente algo que nos llena de mucha emoción todavía lo que está pasando, y lo que ya trascendía de Moisés Caicedo, ¿no? Algo que estábamos esperando, algo que tal vez en otro contexto, en otra situación, hubiera sido un poco más difícil. Pero esta FIFA allá en Infantino ha mostrado que tiene mucha apertura para muchas cosas, muchas cosas en muchos ámbitos de lo que está haciendo el Mundial. Pero Moisés Caicedo, pese a su posición, debe ser consciente que por momentos está como que muy siendo amonestado. En la Premier League tiene 10 amarillas, le han sacado 10 amarillas, una roja, tiene 30 partidos jugados. Obviamente en esa posición, digo, es difícil que no te amonesten, claro. Pero imagínense lo que hace Pacho, por eso es más valioso lo de Pacho, porque Pacho no tiene ni una amarilla en esta Champions League, imagínense, siendo central, siendo defensa. Entonces, por una parte, bien, pero por otro lado, Moisés a reflexionar, que a veces él va poquito fuerte.
3: Y cuidado, el indulto fue para jugar el Mundial. Sí, pues si ya en el Mundial te sacan dos amarillas, te quedas un partido afuera, o si te sacan una roja, peor. Luego vamos con una declaración de Moy Caicedo. Ya tenemos la declaración oficial de Moy Caicedo reaccionando sobre este indulto. Pero antes, el paso a Fabián Gallardo Moscoso, una de las voces mundialistas de Centro Mundial. Centro Mundial es ahora su nuevo grito de guerra, Fabián. Centro Mundial en esta semana del Big 3. Esta semana fue la semana del Big 3. Piero Hincapié a la final de Champions. William Pacho a la final de Champions y Moisés Caicedo indultado. La semana del Big 3 del fútbol ecuatoriano la estamos cerrando con mucha alegría. Solo alegría nos ha dado el Big 3 esta semana, Fabián Gallardo Mojoso. Adelante, Fabián.
6: Así es, efectivamente, Pocho. Muy contentos por lo de Moisés Caicedo. Se suma también Otamendi de Argentina y Salmán, jugador de Qatar, que también entró en esta, como se dice, resolución de FIFA de darles amnistía y que puedan jugar con sus países los tres partidos de la Copa del Mundo. Así que eso está bastante bien. Coincido con Gaby que el temperamento del medio campo del equipo ecuatoriano, que es el termómetro con Moisés Caicedo, tiene que controlarse un poquito, pero bueno, su posición también lo lleva en determinado momento también a hacerse sentir en la mitad de la cancha y de esta forma pues imponerse por presencia, por jerarquía, por personalidad. Así que lo vamos a tener para los tres partidos, el 14, el 20 y el 25, en donde estaremos con Gaby, con Pocho y todo el equipo de Centro Mundial, Gerardo España, pues llevándole las incidencias de lo que va a ser nuestro equipo, el cuadro ecuatoriano, tanto en Filadelfia como en New Jersey y también en Kansas. Así que vaya preparando ese inglés, ¿eh? Ese inglés de muelle, que es el mío. Espero perfeccionarlo para poder estar en mejores condiciones para la cita mundialista, mi querido Pocho.
3: Vamos a tener igual ahí traductora, doña Jazz Harp, Yasmín Harp Andrade, también va a estar ahí formando parte del equipo, manejando la parte turística y sobre todo traduciéndonos, porque ella sí habla perfectamente el inglés. Luego vamos con la opinión de Raúl Avilés, Alex Ceballos, sobre lo de Moy Caicedo. Más adelante también, Fabián, el pronóstico y sobre todo no te puedes ir hoy sin comentar la derrota de Liga. Pero primero escuchemos a Moy Caicedo, que está muy feliz con esta decisión. Adelante, Moy Caicedo.
8: Te tiene muy presente. Siempre en cada conversación que hablamos sale tu nombre y eso está bueno. Así que tiene que estar en paz con eso.
3: No, le envió Gerardo España, Milena, nuestra productora, le envió Gerardo.
9: Sí, yo le pasé.
3: La declaración de Moy Caicedo. Mientras tanto, Raúl Avilés opina sobre esta decisión.
9: Bueno, me parece bueno, ya que generalmente siempre los equipos pequeños, los países pequeños no tienen esta opción. Buenos días, ante todo, para Fabián y para ustedes, compañeros. Gratificante porque es un pilar en la mitad de la cancha, como también es importante lo de Pacho, que me parece un crack con todo lo que agendó Gaby, y lo de Hincapié, tenemos jugadores de nivel que nunca los ha tenido Ecuador, o sea, una presencia importante. Lo de Joel Ordóñez, que suena mucho para la Juventus en $48 millones, es fantástico lo que le pasa a Ecuador. Y ayer hay un clima pero muy muy de, enemigo de las circunstancias de lo de Liga de Quito. Ayer perdió Liga de Quito jugando en un nivel pero
3: con Mirasol,
9: pero feo jugó. Yo enaltezco lo de Liga, que es un equipo que toca, que tiene personalidad, pero ayer fue una situación, el peor partido que he visto en Liga en los últimos 5, 6, 7 años. Pero feo.
3: Ya lo vamos vamos a hablar con Fabián Gallardo, pero antes Alex Ceballos.
10: Mi querido Pocho, buenos días compañero. Fabián, un abrazo también. Creo que es indudable que todo el país está muy contento y motivado por el hecho del indulto que recibió en este caso Moisés Caicedo. Creo que es un aporte fundamental, creo que es uno de los pilares fundamental. Más que todo, todos destacamos la parte defensiva del equipo, pero lo que pueda proponer ofensivamente Barcelona Ecuador va a depender exclusivamente de Moisés Caicedo. Me parece que la parte ofensiva creo que se acrecenta con el buen nivel futbolístico que pueda presentar
3: Moisés. Por eso yo le he puesto a Moisés Caicedo el sol del Ecuador, porque él es el sol, ilumina atrás, ilumina adelante, es el centro del rendimiento ecuatoriano, el sol del Ecuador. No vamos a estar en tinieblas, vamos a estar iluminados con el sol del Ecuador, que es Moisés Caicedo, que de esta manera reacciona ante este
9: indulto. No la tiene.
3: No la tenemos listo. ¿Qué pasó? ¿Por qué no la tenemos listo? Bueno, más adelante la vamos a presentar.
9: De moral descargar.
3: Más adelante vamos a tener a Moisés Caicedo, ya la declaración oficial que salió en las cuentas de la Federación Ecuatoriana de Fútbol. Pero ahora sí, Fabián, ¿qué pasó con Liga ante Mirasol?
6: El peor partido, coincido con Turquito. Sin embargo, mira cómo son las cosas, Pocho. Qué importante esa victoria en Bolivia, que lo mantiene a Liga con el techo de poder llegar a 12 puntos, porque sus dos últimos partidos los deberá jugar en casa. Pero para para poder llegar a esos 12 puntos, tiene que dejar de lado ese fútbol realmente que deja mucho que desear. Un partido en el del día de ayer en donde se vieron errores terribles, como por ejemplo ese tiro de esquina que se dio el defensa Segovia, producto de la confusión que vive el equipo de Thiago Núñez. Esa es la prueba evidente de la desconcentración y del mal momento futbolístico, no solo de Segovia, de Deiverson, sino de todo el equipo. Yo no sé qué hacen los técnicos durante la semana, pero el señor Thiago Núñez, que lo ve trabajar en el día a día, sigue insistiendo con ponerlo a Deiverson, que ayer fue un lastre, fue un equipo que caminó la cancha, fue un tipo que definitivamente no aporta absolutamente nada, sin embargo, lo sigue sosteniendo en la titularidad. Nosotros hemos hecho una reflexión acá en la radio: si no clasifica teniendo dos partidos en casa el equipo de Liga Deportiva Universitaria ante Always Ready y Lanús, que le pueden dar el techo de 12 puntos, el caballero brasileño tiene que dar un paso al costado y no esperar a lo mejor que le pidan la dimisión, porque él tiene una cláusula de rescisión altísima. El representante de Thiago Núñez le puso una cláusula de rescisión elevadísima, y eso es lo que más temor tienen los dirigentes de Liga, que por la presión de la hinchada lo tengan que, o sea, tengan que prescindir de los servicios del brasileño y les toque pagar una cantidad elevadísima en los actuales momentos, en donde precisamente lo que menos hay es plata en la mayoría de clubes del fútbol ecuatoriano, pero que está pasando por un pésimo momento Liga, no hay ninguna duda. No hay ninguna duda, y ayer fue el peor partido que ha realizado, mereció perder, y su rendimiento depende exclusivamente de un cambio, de un giro que le den tanto el cuerpo técnico como también los jugadores.
7: Es algo que Liga viene mostrando ya en algunos partidos de Liga Pro, en algunos logra resultado, le alcanza, en otros no. Lo que hizo aquí en el Capo, él también fue muy, muy, muy pobre su nivel, pese a que tenía un Embelé que también tiene un bajo nivel. Me sorprendió mucho el nivel de Ayala, les decía también lo de Deiverson. Lo de Ayala, o sea, Neris le ganó todas las espaldas, jugadores que uno creería que se le haría mejor la posición, pero, y fue uno de los puntos bajos de ayer, como ya decía Fabián, también del equipo. Este equipo que armó en su mayoría este técnico, es verdad que las ausencias pesan, lo de Brian Ramírez, claro que sí, por supuesto, pero así también como él potenció jugadores, como lo hizo con Villamil, ahora esos mismos están en un bajo nivel, entonces es un momento complicado para Liga. Y ya para finalizar, igual el discurso del presidente es algo que para mí ya debería dejar a un lado, porque aquí lo abordaron en Guayaquil, en el Capo, en el aeropuerto, y dijo, sí, pero no olvidemos que nos llevó una semifinal de Libertadores, sí, ya, eso ya pasó, eso fue el año pasado.
9: Lo que pasa es que acá en el Guayas estamos acostumbrados a votar un técnico a los 3, 4, 5 meses.
7: Allá lo están aguantando,
9: como en su oportunidad, por ejemplo, por presión de la prensa, por situaciones medias internas, lo sacaron a Vitamina Sánchez. Vitamina Sánchez es campeón allá con el Olimpia este año.
7: Y le va.
9: Entonces, tú vienes acá, diriges acá, ¿y qué es lo que hace Liga? Liga se reforzó, pero hay jugadores y jugadores. Hay jugadores para un equipo grande como Liga. A Liga se le fue al Sugaray, que figura en Universitario, buen jugador. Ramírez. Como lo dice Gaby, Brian Ramírez. Y un jugador que no lo ha podido suplir, que es Grueso. Grueso tiene la dinámica.
3: Que dicen que lo quieren traer de nuevo.
9: Pero tienen que traerlo a grito, ¿por qué? Porque Pretel es muy limitado lo que él puede hacer. Entonces, ¿qué hace usted, Pocho? Si usted es un directivo y tiene presión de la gente, porque la gente está inconforme. Janer Corozo es criticado. Deiverson es criticado. Pero ¿quién genera? Ayala, lo de Ayala como central.
7: Lo de Alexander Alvarado tampoco, nada.
9: No, es que pasa que no juegan. Entonces, usted que ha estado ahí, no le ha dado continuidad al plantel. Un día juega con 11 diferentes, otro día juega con 8. Siempre hay cambios, no hay regularidad. Ahora,
3: les cuento una cosa, o les recuerdo una cosa. Y quizás por eso en la sierra son un poquito más pacíficos en la decisión sobre los directores técnicos. ¿Ustedes se acuerdan qué director técnico de Liga en alguna ocasión, porque la primera parte de su permanencia le fue mal, lo tuvieron que proteger hasta los policías.
9: El patón.
10: El patón Bausa, claro.
3: Lo tuvieron que proteger hasta los policías.
11: Y al peruano
3: Pero imagínese al patón Bausa.
11: Oblitas lo sacaron en un trucutudo, lo sacaron ya, a
3: Oblitas. El patón Bausa terminó siendo el mejor técnico de clubes en la historia del fútbol ecuatoriano y que le dio las máximas glorias a Liga, pero meses antes de eso, en el campeonato del 2007, en donde Liga no arrancó bien, después terminó siendo campeón.
12: Ahí el que lo sostuvo contra toda la comisión de fútbol fue Rodrigo Paz.
3: Rodrigo Paz, claro. La experiencia de Rodrigo Paz, Rodrigo Paz es el mejor dirigente de la historia del fútbol ecuatoriano. Ahí no hay discusión. Rodrigo Paz lo hizo todo en Liga. Le dio estadio, le dio títulos nacionales, le dio todos los títulos internacionales. Rodrigo Paz es el dirigente de dirigentes del fútbol ecuatoriano y obviamente pues fueron también muchos años de experiencia. En la conversación que yo tuve con Polo Carrera en Leyendas, Polo nos contaba que fue Rodrigo Paz el que lo descubre teniendo 17 años en el barrio donde vivía Polo. O sea, imagínense ustedes, o sea, Rodrigo Paz Delgado está en el fútbol desde inicios de los, o estuvo en el fútbol desde inicios de los 60. Entonces, un hombre que pasó de más de 30 años sin desvincularse del fútbol, apenas esos 4 años en que fue alcalde de Quito, en que parcialmente se desvinculó de Liga, pero es un hombre con tremenda experiencia y justamente eso le sirvió de mucho para sostenerlo al Patón Bausa, además también de mucha ascendencia, experiencia y ascendencia. Nadie le discutía una decisión a Rodrigo Paz, ni los hinchas, ni los periodistas, menos los socios, porque Rodrigo Paz pues era un hombre de decisiones terminantes y exitosas, y así fue siempre. Y aguantó al Patón Bausa y no se equivocó. Vamos con el pronóstico. 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
13: Bueno, con la jornada 13, Pocho, inicia el día de hoy a las 7 de la noche. Orense recibe a Leones.
3: Orense, el de la tierra mártir, como dice Fabián Gallardo Moscoso.
13: El local, Fabián, o a Fabián le tomo por...
9: No, tómele a Fabián.
13: Fabián. Orense recibe a Leones.
12: Orense, Leones. Voy a hacer en esta semana resultado sorpresa. Empate.
13: Empate.
9: No se voltee.
13: Fernando.
12: Orense. Si me voy a la lógica, me quedo en la cola.
13: El local. Don Gerard, el puntero.
9: Orense.
13: El local. Alex.
10: Lo sigo al puntero, Orense.
13: Al local. Turbina.
9: No me alejo, Orense.
13: Local también.
3: Siguiente Gaby. Partido. No, el siguiente partido. Allá.
13: Técnico universitario.
14: ¿Tú a quién vas?
13: Yo le voy a Orense.
9: Claro, tiene que decirlo.
10: Ahí viene la tránfuga.
13: Técnico universitario recibe en el Bellavista a Delfín.
3: Técnico universitario Delfín en el Bellavista. Técnico universitario.
13: Técnico universitario local. Fabián, técnico universitario recibe a Delfín.
12: Local.
13: El local. Fernando.
14: Empate.
13: Empate. Gerardo.
11: Técnico.
13: El local, Alex.
10: Rodillo Rojo.
13: El local, Turbina.
9: Delfín es el equipo menos goleado, ¿eh? Uh-huh. Póngale al técnico.
13: El local, yo también le voy al local.
3: Fabián ya pronosticó.
13: Sí.
3: El siguiente partido.
13: Guayaquil City recibe al Deportivo Cuenca, Pocho. En el Chucho.
3: En el Chucho Benítez. El Cuenca siempre hace buenos partidos de visitante. Le voy a ir al empate.
13: Empate. Fabián, Guayaquil City recibe al Deportivo Cuenca.
12: Cuenca.
13: La visita. Yes. Fernando.
14: Local.
13: Local, Don Gerard.
11: Bueno, el City me va a hacer quedar mal. Triunfo del City.
13: Local, Alex.
3: Ahí lo alcanza Don Gerard.
10: El equipo de la ciudad. Lo sigo a Gerardo.
13: Local, Turbina.
9: Empate.
13: Empate y yo le voy a la visita. Aucas, Universidad Católica en Chío Gallo.
3: Aucas Católica, partido sacachispas. Sacachispas, empate, calceta.
13: Empate. Fabián, Aucas recibe a Católica.
12: Aucas, Marañón con la guerra.
13: El local. Fernando.
14: Empate.
13: Empate. Don Gerard.
11: Aucas.
13: El local, Alex.
10: Empate.
13: Empate. Turbina.
9: Aucas.
13: El local, yo le voy a la visita Católica. Siguiente partido, Independiente del Valle recibe a Barcelona. Partido de la fecha, Pocho.
3: Partido de la fecha, ¿sabes qué?
9: Corazón.
10: Con el corazón, a ver, con el corazón.
3: Ha sido buena semana de Barcelona. ¡Gana Barcelona!
13: La visita. Fabián, Independiente recibe a Barcelona.
12: IDB.
13: El local, Fernando.
14: Local.
13: Local, Don Gerard.
11: Empate.
13: Empate, Alex.
10: El equipo campeón.
13: Local, Turbina.
9: Buena, póngale Independiente.
13: El local, yo le voy al Independiente.
3: Yo, sola, yo solamente quiero local. Que ojalá gane Barcelona para darle a Esteban Ávila el próximo día. 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
13: Día domingo, Emelec en el campo.
3: Tómele solo a Fabián ahorita los
13: Libertad. Fabián, Emelec recibe a Libertad.
12: Emelec Libertad. El bombillo, el bombillo, el bombillo.
13: El local. Y Manta recibe a Macará.
12: Manta, Macará. Me voy con el viejo y querido Macará que va a poner todo. Ojalá que se reponga ya Paz. Le hizo mucha falta contra Tigre porque se lesionó tempranito.
13: Listo.
12: Así que ahí les dejo con los pronósticos.
13: No, falta uno.
3: Falta uno.
13: Muchurruna recibe a Liga.
12: A Muchurruna, Liga Deportiva Universitaria. Un empate.
13: Empate.
3: Bueno, listo. Gracias Fabián, gracias, un Fabián. Abrazo. Nos vemos el lunes.
12: Nos vemos el lunes, muchachos.
3: A ver, vamos con ahora sí la ronda.
13: Listo. Pocho, Emelec recibe a Libertad. Emelec. El local, Fernando.
14: Emelec.
13: Emelec también el local, Gerardo.
11: Emelec.
13: Local, Alex.
10: Bombillo.
13: El local, Turbina. Local, y yo le voy al local. Siguiente partido, Manta recibe a Macará.
3: Macará, Ambato.
13: La visita, Fernando.
14: Macará.
13: La visita, Don Gerard.
9: Es que tengo dudas.
11: Por eso que yo le saco ventaja. Manta.
13: El local, Alex.
10: Macará.
13: La visita, Turbina.
9: Voy a llevar la contra Gerardo. Póngale al Manta.
13: Local, yo le voy a la visita. El último partido de la fecha, Muchurruna recibe a Liga de Quito.
3: Ya le están haciendo la casita. A Núñez el apellido, sí, del técnico. A ver, Muchurruna Liga
13: en Ambato.
3: Empate.
13: Empate. Fernando.
14: Puchito.
13: El local. Don Gerard.
9: Mush.
13: El local.
10: Gana Liga. Alex,
13: la visita, por eso está tan abajo en la tabla. Local dice Raúl y yo también pongo el local.
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3: Gracias, Yolies. 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Un saludo a mi tigre querido, a Henry Taleb, uno de los mejores conductores de la historia, automovilistas de la historia del Ecuador. A ver, él me está escribiendo algo discrepando con lo de Paz, me parece. Dice, Nasip hizo lo mismo que Rodrigo Paz, hizo un estadio y siempre lo tuvo Emelec en los primeros puestos, nunca tuvo los resultados en Copa como Paz, pero a nivel nacional Emelec en las manos de Nasip siempre estaba en los dos primeros lugares, sin duda. Tigre, Nasip para mí es el mejor dirigente de la historia de Emelec. Isidro Romero es el mejor dirigente de la historia de Barcelona. Michel Deller es el único y mejor dirigente de la historia de Independiente. Pero el mejor dirigente de la historia del fútbol ecuatoriano a nivel de clubes se llama Rodrigo Paz Delgado. Nos vamos a una pausa y retornamos con Tiempo de Política.
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9: Muy bien, ya estamos en tiempo de política. Vamos a informarnos primero con Félix Narváez, pero recordarle a Félix y a todo el país que hoy pagar la pensión alimenticia de forma fácil cerca de casa y en la tienda de confianza es muy fácil y ya es posible hacerlo. 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
1: Y con mi banco, banco del Banco del Pacífico, saludamos a Félix Narváez. Félix, buenos días.
2: Alfonso, buenos días y buenos días a todos. El expresidente Lenín Moreno afirmó que quien contrató con la empresa china Sinohydro en el 2009 fue el expresidente Rafael Correa. Moreno lo dice en un video difundido tras venir a Quito para enfrentar el proceso donde él y un 20 sospechosos son acusados de haber recibido millonarios cohechos justamente de la empresa Sinohydro para la construcción de la represa Coca-Cola Sinclair o de la central Coca-Cola Sinclair. Para Moreno, la acusación en su contra, según dijo, textual, es un show y una venganza por haber impedido la reelección del expresidente Correa. Mientras tanto, Alfonso, la denominada Comunidad Andina de Justicia resolvió, Comunidad Andina CAN, resolvió pedir a Colombia y Ecuador que retiren los aranceles recíprocos que han impuesto a sus productos dentro de la pugna comercial y las tensiones diplomáticas que mantienen ambos gobiernos. El organismo dice que las medidas arancelarias afectan el comercio subregional andino y los convenios de cooperación firmados en 1969 como Acuerdo de Cartagena. La CAN dice haberse reunido para analizar la situación de Ecuador y Colombia y les da 10 días para que terminen con los aranceles los dos gobiernos. En otro orden, Alfonso, los municipios son quienes por ley tienen facultad y obligación de regular el transporte público y revisar los precios de los pasajes. Así lo dijo la propia presidenta de la Asociación de Municipalidades, AME, Yuri Colorado, hablando del paro transportista que esta semana afectó a la ciudad de Quito. Sostuvo que los actuales montos de los pasajes del transporte no necesitan modificación. Y un dato adicional, Alfonso, el Ministerio de Salud aseguró que en Ecuador no hay casos confirmados ni sospechosos de hantavirus, enfermedad viral que ataca al sistema respiratorio y puede ser mortal para la gente. El medio respondió así a las versiones sobre eventuales derivaciones de los contagios de hantavirus en un crucero que zarpó hace un mes de Argentina y hoy es motivo de múltiples alarmas, inclusive internacionales, y que se aproxima a atracar en España. Estas son las informaciones desde Quito, estimado Alfonso.
1: Muchas gracias, Félix. Valiosas como siempre. Ya estaremos viéndonos y escuchándonos el próximo lunes. Feliz fin de semana, Félix.
2: A ti mucha suerte, Alfonso. Un abrazo.
1: Muy bien, Félix. 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

0: Muy bien, con Banco del Pacífico, tu banco, banco. Nos vamos con Yolimar para que recomiende. Adelante, Yolimar.
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0: Muy bien, Yolimar, nos vamos a una pausa y retornamos con el comentario desde el Vera Móvil con Carlos Vera Rodríguez. Ya volvemos.
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2: Ya estamos en conexión con Carlos Vera para su comentario Banco Bolivariano, pero esta vez no es desde el Veramóvil, lo ha dejado parqueado el Veramóvil. Ahora vamos con Carlos Vera directamente desde sus oficinas para que nos dé su comentario Banco Bolivariano.
3: Buenos días a los oyentes del Pocho, ya no desde el Veramóvil, pero sí para un asunto absolutamente urgente. La Asamblea está analizando las reformas a la Ley Orgánica de Garantías Jurisdiccionales y Constitucionales. Es terriblemente importante porque hace lo que tanto he u otros han reclamado, que se limite a la Corte Constitucional en las facultades que el modelo constitucional le concede y que en otros casos ellos se han otorgado. Sí, si se aprueban ciertas reformas, por ejemplo, la Corte en sus dictámenes ya no podría limitar o cambiar políticas públicas, no le corresponde. Es un organismo para fallar en el sentido si algo es o no constitucional. Y lo más importante, a propósito de interpretar norma o pronunciarse sobre una norma, la Corte Constitucional no puede emitir nueva normativa como más de una vez ha hecho, e inclusive en lo constitucional. De eso se trata, eso se busca, porque es un organismo omnipotente que a cuenta de que no responde políticamente a nadie, porque no es susceptible de juicio político por la Asamblea, y justificándose en que la Asamblea, el Ejecutivo y otras instancias del Estado han postergado cambios que para su visión de la cultura woke ellos consideran indispensables, a cada rato están instrumentando. Es cierto que el modelo constitucional, como se le denomina, lo permite, lo fomenta, lo viabiliza, pero no es posible que se lo siga tolerando. Y está bien que la Asamblea busque limitarlo. Ahora, ¿saben qué amenaza ha transmitido la Corte hace rato? Hagan lo que quieran, ¿ya? Tan pronto se haga una acción extraordinaria de protección acá, nosotros los bloqueamos. De paso, para las acciones extraordinarias de protección constitucional, no hay un tiempo límite para presentarlos. Se lo puede hacer en cualquier caso y en cualquier tiempo. Mientras que, por ejemplo, si un trabajador es despedido y quiere reclamar por un despido ilegal, apenas puede hacerlo en los siguientes 3 años. Bueno, ojo a nutrir, enriquecer, mejorar y corregir, pero no anular lo que está buscando la Asamblea con estas reformas a la Ley Orgánica de Garantías Jurisdiccionales y sobre todo constitucionales.

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4: 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Y como les decía, sí vamos a tener un sorteo el día de hoy, aparte del show de princesas que ya estuvieron los ganadores ahí con nosotros. Voy a sortear una tarjeta de Syrian Coffee, que la tengo por aquí, ya la voy a encontrar. Aquí está, la tarjeta de Syrian Coffee de $10. Vamos a estar sorteándolas al final del programa. Las entradas de cine se las debemos para el lunes, pero vamos a ver si las sorteamos y elegimos los ganadores el día de hoy. Y así ya se lo llevan para el próximo fin de semana. Ahora tenemos nuestra segunda entrevista. Ya estamos con Gaby Sea y María José Mosquera.

0: era porque se viene la primera edición de Despecho Fest. ¿Cómo están?
1: Sí, hola, ¿cómo estás? Gracias nuevamente que nos tienes aquí.
0: Sí, de nuevo nos tocó
1: Sí, ahora
0: justamente en la entrevista.
1: por otro evento, pero aquí estamos.
0: Bueno,
1: Bueno,
0: cuéntanos un poco de este evento, Despecho
1: primero
0: Fest.
1: ahorita que te escuché de las entradas, que estás ahí haciendo
0: Ajá,
1: sorteos,
0: sí, estamos
1: ya pues.
0: regalones por el Día de la Madre, regalando
1: Bueno,
0: todo,
1: entonces por el Día de
0: literalmente.
1: la Madre nosotras también nos vamos a
0: También
1: rajar.
0: se suma,
1: También
0: también
1: me
0: otro
1: sumo,
0: sorteo
1: nos
0: más,
1: sumamos.
0: imagínense.
1: Entonces, para darte dos entradas para sorteo para Despecho Fest.
0: Despecho Fest,
1: Sí.
0: bacanísimo. Entonces, justo ahorita que terminamos la entrevista, vamos a sortear las
1: Sí,
0: entradas. Hasta eso, cuéntanos,
1: encantadas.
0: ¿qué es el Despecho Fest?
1: Bueno, a ver, te contamos un poquito. Nos unimos las creadoras del Wine and Beer Fest, que somos Luli y yo,
0: Ok.
1: y Despecho, Majo Mosquera, más sus tres socios, Ricky, Javi y Pamela, ya en esta idea loca. Estábamos una noche, Majo y yo, conversando. Majo tenía justamente esa, como que quería llevar este Despecho Fest como que a lo grande. Nosotras con todo el know-how de obviamente del Wine and Beer, la comencé a escuchar y dije, está chévere la idea. La verdad es que todo este tema de Despecho está de moda también. O sea, ha estado
0: Claro.
1: toda la vida. Pero la verdad es que ahorita es un tema muy como que de moda. Y dije, me encanta, comencé a darle también yo ideas. Y ahí fue que nació Despecho Fest. No sé si quieras contar de qué se trata Despecho.
2: Bueno, Despecho Fest, como dice Gaby, es una unión entre el Wine and Beer y Despecho. Hemos hecho este festival, que no es un concierto, hay que dejarlo claro, es un festival donde vamos a tener siete artistas, tres son internacionales
0: Okay.
2: como Karina, Alberto Plaza, Gustavo Lara. Vamos a tener Yo me llamo Ana Gabriel, que va a ser un show súper chévere, un tributo a Selena y dos cantantes de planta como Diana Aguilera y Daniela de Castro. Como es un festival, pues tendremos gastronomía, tendremos bares en todas las localidades, que son tres, van a haber mesas y meseros. Tendremos en cada área bares, restaurantes, van a haber happenings toda la noche, va a ser un evento totalmente nuevo y súper chévere.
0: Ok,
1: Como
0: aparte de
1: decía
0: la
1: Majo.
0: cerveza y el vino.
1: No,
2: No, es otra
1: no,
2: cosa.
1: no, no,
0: Otra
1: aquí es
0: cosa.
1: otra cosa.
2: Totalmente.
1: Sí, o sea,
0: Sí.
1: es todo como, todo tiene mesas, o sea,
0: Ok.
1: cada persona tiene sus mesas y esto, tú entras. Desde el principio vas a entrar y vas a comenzar a vivir como que
2: Experiencia.
1: experiencias de despecho, happenings, sorpresas, cosas que van a pasar durante la noche, ¿ya? Y comienza a las 7 de la noche y se acaba a las 2 de la mañana, ¿ya? La típica es
0: Wow,
1: que la gente
0: sí,
1: puede pensar,
0: bastante
1: ay, no,
0: tiempo.
1: como concierto, al final
2: Se
1: dejan
2: pone
1: lo
2: chévere.
1: bueno. No, aquí va a estar súper mezclado, o sea, es un line-up entre nacionales e internacionales, súper mezclado y que van a pasar cosas como que súper chéveres. Es vivir el despecho diferente, ¿ya?
0: Okay,
1: De
2: a lo
1: una forma
2: grande.
1: igual también a lo grande, divertida, va a ser una
0: O sea,
1: igual
0: para que la
1: una
0: gente
1: super farra,
0: cante, se
1: cantes,
0: desahogue sus
1: todo. Y también para que
0: desamores,
1: bailes, igual vas
0: para
1: a
0: que
1: poder hacer
0: bailes
1: todo.
0: todo.
1: Sí, entonces
0: Pero,
1: son
0: ¿es
1: mesas.
0: también un estilo karaoke o solo es concierto?
1: Bueno, igual cantas toda la noche, pero sí es estilo karaoke porque igual siempre tienes en las pantallas los
2: Con las
1: videos con las
2: letras. O
1: letras.
2: sea, vas a
1: Ah,
2: tener
1: ya.
2: un momento en que va a tocar el DJ y ahí van a salirte los videos con las letras, entonces tú vas a poder cantar. Como dice Gaby, este evento empieza a 7 de la noche y es importante que la gente, pues que vaya, llegue puntual, porque desde el momento que ingresas a las 7 de la noche empieza todo lo que va a
0: Empieza
2: haber.
0: todo.
1: Ya pasan
0: Sí.
1: cositas.
0: Ya
1: Sí,
0: pasan
1: sí,
0: cosas.
1: sí, sí, sí. Sí. Y
0: Bueno, y es que lo
1: obviamente.
0: representativo de Despecho es eso, ¿no? Que uno puede cantar y
1: Sí.
0: desahogarse, como que tener esa vibra, vas con tus amigos, y
1: Exacto.
0: eso es como lo lindo de.
1: Lo lindo. Y sabes que lo que también hablamos siempre, ¿no? El despecho viene, imagínate, desde que tienes, no sé, desde la primera que te rompe el corazón, que puede ser a los 11, 12, 15 años, no sé.
0: Claro.
1: Depende y vive por siempre, pero también es mucha nostalgia de la familia, hasta con amigos. O sea, es como que vivir el despecho. Entonces yo digo, puedes ir en pareja, soltero, con amigos, ya. Son mesas, pero
2: Con
1: las
2: tu ex
1: mesas.
2: también puedes ir.
1: ¿Ah?
2: Con tu ex también puedes
1: Con
2: ir.
1: tu ex también puedes ir, pero ya a
0: Con tu
1: riesgo,
0: ex puedes
1: ¿no?
0: ir. O sea, bueno,
1: Claro.
0: dudo que alguien quiera ir con su ex,
1: Que se
0: pero
1: encuentre, sí puede ser.
2: Si cerrando ciclos.
0: Y mire, y eso pasa bastante. Yo he visto bastantes shows de comedia así en Ecuador y en otros países. Y va la gente y en la fila se topa a su ex. Y luego van y
1: Claro.
0: lo sacan y hacen todo el show. ¿Quién sabe?
1: Totalmente.
0: Le puede pasar, ¿no?
1: Totalmente. Claro, ¿no? Y que llegan al evento y
0: Ojalá
1: te
0: le
1: dicen,
0: pasen para que
1: puedes
0: pase algo
1: creerlo.
0: chévere ahí en el
1: Sí, que te
0: Despecho
1: dice,
0: Fest.
1: puedes creerlo, en este evento me sigue. O sea, aquí, no puedo creerlo, me lo acabo de encontrar en la puerta. Y que tú dices, en verdad es como que poco probable, pero sí,
0: Una razón más
1: sí puede
0: para
1: pasar.
0: despecharse,
1: Para
0: básicamente.
1: despecharte, sí. Y no, y la idea es que obviamente que vivas una noche diferente, o sea, la música no va a ser, o sea, vamos a tratar de que te lleve como que a todos los niveles de despecho, pero también de felicidad, o sea, igual es como que una noche de farra,
2: Correcto.
1: ¿ya? Y aparte que es el primer, que era lo que decía Majo al principio, Despecho Fest es el primero, por lo menos en Latinoamérica y en todo lo que hemos investigado, porque realmente, como te conté, la idea nació de la nada, o sea, fue entre las dos y la hemos fusionado entre los dos de hacer algo diferente, que no sea simplemente, como dice Majo, un concierto, sino que pasen muchísimas, muchísimas muchísimas cosas y que te diviertas y que no te vayas, como decía Majo. O sea, llega temprano a las 7 y que te quedes de largo hasta las 2 de la mañana.
0: Perfecto, o sea, es una jornada larga, sí, pero va a estar
2: de principio al fin vas a tener muchas experiencias, entonces no va a ser aburrido, va a ser demasiado dinámico. O sea, es un elemento que realmente espero que la gente no se lo pierda porque va a ser muy chévere. Sí.
0: Perfecto, entonces recordémosle a la gente cuándo va a ser, la fecha y dónde pueden conseguir las entradas.
1: Perfecto, sí, es el sábado 6 de junio, queda un mes, estamos a menos de un mes. Es el sábado 6 de junio de 7 a 2 de la mañana en la Explanada del Dorado. Como te dije, todo es con mesas. Ya las entradas las pueden conseguir en Me2Go. Tenemos 3 localidades. Hay de 100, de 80 y de 60.
0: Ahí justo estamos viendo.
1: En todos lados pueden pasarlo bien. O sea, para mí es lo que yo siempre digo. O sea, depende de gustos, donde quieras ubicarte, pero vas a pasar increíble en cualquiera de las 3 localidades.
2: También Perfecto. Puedes comprar entradas en Despecho en San Borondón, sí, al lado del tenis club que está a Despecho. Ahí también puedes acercarte a comprar las entradas.
0: Uh-huh. Listo, o sea, también en el local.
1: Sí, tenemos el punto de venta en físico y Me2Go para que puedan comprar.
0: Perfecto, muchísimas uh-huh. gracias. Gabriela Sea y María José Mosquera nos comentaron acerca de la primera edición de Despecho Fest. Y como nos decían al inicio, vamos a sortear las entradas.
1: Sí, ¿cuántas entradas tenemos? Por favor, 2 entradas.
0: 2 entradas.
1: Sí, para que vaya
0: para con un su ganador, amigo,
1: con su pareja,
0: para un ganador. Ganador, ok.
1: Sí.
0: Entonces, la primera persona que escriba ahora @sinperosnirodeos en Instagram se ganará estas 2 entradas para el Despecho Fest, totalmente sí, gratis, y va a disfrutar de toda la velada para que se despeche, cante y saque y se desahogue de todo.
1: Exactamente.
0: Así que bueno, ahorita justo después de la pausa vamos a ver quién es el ganador. Muchísimas sí. gracias, Gaby.
1: Gracias, y María José. Muchas gracias.
0: Hacemos una pausa y ya volvemos con más aquí okay. en Sin Peros ni Ruedos.

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Hola amigos de Sin Pelos Ni Ruedos, ya estamos de vuelta y voy a anunciar al ganador, a la ganadora de las dos entradas para el Despecho Fest, que va a darse el 6 de junio. La ganadora es Alicia Carbo, que nos dice bendiciones para todos nosotros y para nuestras familias. Alicia Carbo es la ganadora, la que escribió primero para las entradas del Wine and Beer y Despecho Fest. Ella es la ganadora y ya las vamos a contactar para que puedan recibir sus entradas. También, repito, eran Marisabel y Kate León las que ganaron las entradas del show de princesas. Y ahora, como si no fuera poco, vamos a sortear una tarjeta de Sweet and Coffee. Tenemos hartísimos sorteos, hartísimos premios. Es impresionante lo que se ganan aquí si son fieles oyentes de Sin Peros Ni Rodeos. Aquí tengo la tarjeta de Sweet and Coffee y va a ser para la persona que me responda la pregunta de el día de hoy. ¿A quién anunciaron que puede jugar en el debut del Mundial? Facilísimo, lo dijimos en las noticias, está en todos lados. ¿Qué jugador es el que va a debutar en el Mundial y que estaba prohibido que debutara por su... porque en Argentina, me parece, cuando hicieron el partido contra Argentina, no pudo... las tarjetas se acumularon y bueno, no podía jugar en el Mundial y nosotros estábamos en contra de eso. Y bueno, la primera persona que me responda quién es el jugador que ahora sí podrá debutar en el Mundial se ganará la tarjeta de Sweet and Coffee. Justo me estaba distrayendo porque ya están con nosotros, ya van a venir después de la pausa musical los voceros del Winham. Van a hablar sobre lo que tienen para el Día de la Madre. Nosotros hacemos esta pequeña pausa musical y ya volvemos.

0: estamos de vuelta, ya estamos de vuelta. Estábamos haciendo una pausa musical. Aún no nos acompañan nuestros amigos del Wingham, pero vamos a ir con un día como hoy. Los datos, las efemérides del día de hoy, 8 de mayo. Un día como hoy fue el día de la victoria en Europa, en 1945. Se celebra el fin de la Segunda Guerra Mundial en el continente europeo tras la rendición incondicional de la Alemania nazi frente a los aliados. La fundación de la Cruz Roja en 1863, Henry Dunant, inspirado por los horrores de la Batalla del Solferino, impulsó la creación de esta organización humanitaria internacional. En 1886, la primera Coca-Cola, el farmacéutico John S. Pemberton, comienza a vender en Atlanta una bebida tónica que más tarde se convertiría en el refresco más famoso del mundo. Literalmente el más famoso del mundo, la Coca-Cola. También en 1980, la erradicación de la viruela. La Organización Mundial de la Salud declara oficialmente que la viruela fue erradicada en todo el planeta, marcando un hito sin precedentes en la medicina moderna. También en 1884, el nacimiento de Harry Truman, uno de los presidentes de Estados Unidos, responsable de decisiones clave durante el final de la Segunda Guerra Mundial y el inicio de la Guerra Fría. También el fallecimiento de Paul Gauguin. En 1903 muere el célebre pintor postimpresionista francés, reconocido por su uso experimental del color y su influencia en el arte moderno. También el nacimiento de Robert Johnson en 1911, el legendario músico de blues estadounidense, cuya técnica de guitarra influyó a generaciones de rockeros. Y finalmente, bueno, el Día del Cáncer del Ovario, una celebración internacional, una jornada dedicada a la concienciación y detección temprana de esta enfermedad. Y bueno, eso es lo que hemos tenido el día de hoy en nuestro programa. Me falta anunciar la ganadora de la tarjeta de Sweet and Coffee. La ganadora es Mirito. Mirito, nuestra fan número uno, fue la primera que dijo quién era el jugador, que es Moisés Caicedo, que ahora va a poder debutar en el Mundial. Y eso es una gran alegría porque el mejor jugador a nivel mundial de mediocampo de 5 es Moisés Caicedo, y no lo íbamos a tener en el primer partido de Ecuador en el mundial, y eso era una tristeza enorme, pero ya lo vamos a tener a Moisés Caicedo. Así que Mirito, felicidades, te ganaste una tarjeta de Sweet and Coffee de $10. Mirito ya se ha ganado algunos premios con nosotros, pero es gracias a su fidelidad que se lleva todos los premios siempre. Y bueno, eso es lo que hemos tenido de información en el día de hoy. Ya saben, el Wine and Beer Fest, el Despecho Fest, el show de princesas. Siempre atentos a los eventos que tenemos para estos fines de semana en Guayaquil. Ya saben que nos pueden seguir en todas nuestras redes sociales como @sinperosnirodeos, en Instagram, en TikTok, en Spotify. Siempre están todos los podcasts con los especialistas que nuestra directora Elsie Ballarino siempre tiene aquí en cabina y en nuestro estudio de podcast. Se despide Juan Carlos Aibor y que tengan una excelente tarde y feliz día a todas las madres que este domingo la puedan pasar muy bien y bendiciones para todas. Nos vemos.
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18: La comunidad andina dio 10 días a Ecuador y Colombia para que eliminen los aranceles que son parte de la guerra comercial. El gobierno de Daniel Noboa aún no anuncia la decisión que tomará. El calor aumentará en la sierra el fin de semana. Las lluvias en la costa y Amazonía se mantendrán. Las condiciones en las hidroeléctricas mejorarán, en especial en Coca-Cola Sinclair. No se han reportado nuevos contagios en el crucero Hondius, donde se produjo el brote de antivirus que ha matado a 3 personas. Médicos de la OMS abordaron la nave para asistir a los viajeros hasta su desembarque.
19: Madrecita del alma querida, en mi pecho yo llevo una flor.
18: Ecuador se prepara para rendir homenaje a las madres. Será una festividad distinta porque el toque de queda obliga a mover los horarios de celebración. Ecuaterra nos lleva hasta la Reserva Nantar, en Morona, Santiago, donde se apuesta por la adopción de árboles como método de conservación. Un novedoso sistema que permite financiar la protección de 60 hectáreas de bosque primario.
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15: Buenas tardes, amigos. Iniciamos con la información este viernes 8 de mayo con una excelente noticia para el país. El niño Moy quedó habilitado para jugar el primer encuentro de la tricolor en la Copa del Mundo, Pedro.
20: Así es, Estefi, amigos, ¿qué tal? Este partido, esperado por todos, será el 14 de junio frente a Costa de Marfil. La expectativa es total, pues se trata de un rival directo en las aspiraciones de la selección para avanzar de fase. Luis.
21: ¿Qué tal, Pedro, Steffi, amigos? Muy buenas tardes. Esta decisión ocurre luego de que la FIFA anunciara que las suspensiones por tarjetas en las eliminatorias no se van a trasladar a la fase final del Mundial. Recuerden seguir nuestro noticiero también en Ecoavisa Play y en ecoavisa.com. Iniciamos.
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21: La tricolor respira tranquila de cara a su debut en la próxima Copa del Mundo. Moisés Caicedo sí jugará el primer partido del Mundial ante Costa de Marfil porque la FIFA desestimó la sanción que tenía el mediocampista en las últimas eliminatorias. Teo Pozo con los pormenores.
22: Me enteré que podré jugar el primer partido del Mundial.
23: Con esta declaración, Moisés Caicedo, figura de la selección ecuatoriana de fútbol, confirmó que sí estará en el debut de la tricolor en la Copa del Mundo el 14 de junio ante Costa de Marfil. La FIFA suspendió la sanción al referente del equipo nacional y a otros jugadores. Moisés fue expulsado en una jugada polémica en el último encuentro de las eliminatorias ante Argentina en septiembre de 2025. Es por ello que recibió la sanción de un encuentro de suspensión. No obstante, durante varios meses, la Federación Ecuatoriana de Fútbol y la Conmebol realizaron gestiones para que ese castigo no se tome en cuenta en el Mundial. Después de un minucioso análisis, la FIFA acogió el pedido de la FEF y la Confederación Sudamericana y permitirá que el niño Moy juegue ante el seleccionado africano en Norteamérica 2026.
22: Llena de mucha ilusión, estoy muy feliz. Y bueno, esperando ese partido para, junto con mis compañeros, dar la vida contra Costa de Marfil.
23: Celso Vázquez, experto en derecho deportivo, analiza por qué FIFA suspendió la sanción a Moisés Caicedo.
24: Esta suspensión es, o esta disposición es completamente discrecional de parte de los órganos disciplinarios de FIFA. Se emite de forma condicionada. Es decir, la suspensión es permanente, pero de forma condicionada que el jugador no vuelva a recaer en esa conducta por cierto tiempo.
23: En el aspecto deportivo, la selección contará con el mejor futbolista del equipo en la mitad de la cancha. La Tri se beneficiará de todo el aporte del volante en la recuperación, generación de juego ofensivo, equilibrio táctico, pases gol y liderazgo desde su posición. Moisés Caicedo jugará su segundo Mundial de Fútbol con la camiseta de la tricolor nacional.
21: Y más adelante retomaremos la información deportiva. ¿Qué otros jugadores se benefician de esta medida? Sigan con nosotros aquí en Televistazo.
15: Deslizamiento en la vía Valvanera, Payatanga, Cumandá mantiene obstruido el paso entre la sierra y la costa. Más de 100 metros de la carretera quedaron cubiertos por rocas y árboles, mientras decenas de ciudadanos realizan transbordos por trochas improvisadas para movilizarse en la zona. Ángel Pilatuña nos muestra más ahora.
25: Este video muestra la fuerza con la que la tierra descendió desde esta montaña, arrastrando rocas y árboles a su paso. Ocurrió en el kilómetro 95 en el sector Cruz de Hueso de la vía Valvanera Payatanga-Cumandá, un eje clave que conecta la sierra con la costa. Esta mañana, dos cargadoras y unas 20 volquetas de la empresa encargada del mantenimiento vial y del Ministerio de Infraestructura y Transporte iniciaron el retiro del material. Mientras tanto, decenas de ciudadanos realizan transbordos para llegar desde Cumandá hasta Riobamba y otros destinos. Una trocha de aproximadamente 100 metros se convirtió en el único paso para quienes cruzan con maletas en mano o cargando costales de productos agrícolas sobre los hombros.
0: Sí, estamos tratando la manera de pasar para el otro lado porque no hay otra vía. Sí, los productos, todo eso estamos ayudando a pasar para acá, entonces venimos trayendo de la sierra igual para mandarle a la costa.
1: Los negocios están cerrados, los restaurantes, las fruterías, porque esto es un medio, es una vía pública donde circulan los vehículos a diario.
25: Por esta vía circulan cada día unos 10.000 vehículos. Hoy, decenas de camiones y tráileres permanecen varados. Las rutas alternas habilitadas son Alausí-Xutla Troncal y Guaranda-Babahoyo. Sin embargo, muchos transportistas prefieren esperar porque aseguran que tomar esas vías implica más tiempo y mayores gastos.
0: Era 5 minutos que íbamos a pasar. Aparte de eso, ya nosotros tenemos la carga de subida, como quien dice, que tampoco ya no va a llegar a su destino, igual como la de bajada, ya todo eso es pérdida.
25: Según las autoridades, el retiro del material podría tomar al menos 2 días.
20: Lluvias fuertes en la Amazonía, altas temperaturas y radiación extrema en la sierra predominarán este fin de semana. La costa continuará mientras tanto con precipitaciones en medio de una transición hacia condiciones más secas desde finales de mayo, informa Joel Vanegas.
2: Se esperan lluvias fuertes en la Amazonía desde este sábado hasta el martes, debido al ingreso de masas de aire húmedas desde el sur del continente, según el INAMI. Las precipitaciones serán constantes en la región amazónica y podrían presentarse también en el sur de la sierra, con mayor intensidad entre el domingo y lunes.
3: Este fin de semana también esperamos una activación importante, sobre todo en la zona de Coca-Cola Sinclair, y también algunas lluvias en la zona de Paute.
2: En Quito, en cambio, se mantendrán condiciones similares a las de los últimos días, con fuerte presencia de sol en horas de la mañana, temperaturas de hasta 25 grados y niveles de radiación ultravioleta entre altos y muy altos.
3: El día sábado bastante soleado, el día de mañana bastante soleado, el domingo tenemos un poco más de nubosidad por lo que ingresa de la Amazonía. Sin embargo, la próxima semana tendremos días bastante soleados nuevamente.
2: Mientras que en la costa continuarán las lluvias durante el fin de semana, especialmente en Esmeraldas, Los Ríos, Santo Domingo y el norte del Guayas. Tras los eventos de fuertes precipitaciones registrados en Guayaquil en los últimos 2 días. Sin embargo, las precipitaciones disminuirán de forma paulatina, dando paso a condiciones más secas a partir de mitad de año.

0: aranceles. La CAN pide paz.
1: La Secretaría General de la Comunidad Andina dispuso que Ecuador y Colombia eliminen sus aranceles en un plazo de 10 días. Si incumplen la disposición, el tema puede pasar al Tribunal Andino, que impone sanciones. Patricio Díaz informa que no hay aún una reacción oficial del gobierno.
2: Ecuador y Colombia deben eliminar sus aranceles. Así lo dispuso la Secretaría General de la Comunidad Andina. Su resolución la dividió en tres partes: la tasa impuesta por Ecuador, el arancel recíproco de Colombia y la limitación al transporte de productos solo por Rumichaca. Sobre la tasa y el arancel, la decisión fue que se consideren en gravámenes que limitan el comercio regional. Vulnera el programa de liberación de la Comunidad Andina consagrado en el Acuerdo de Cartagena, por lo que dispone que en ambos casos deberán retirar el gravamen establecido en un plazo máximo de 10 días hábiles. Si Ecuador y Colombia no dan de baja esos aranceles incumpliendo la disposición, el caso pasa al Tribunal Andino de Justicia. Lo explica Pablo Játiva, docente de la UID y experto en este acuerdo.
3: En temas comerciales como este, hay antecedentes muy serios sobre sanciones de carácter económico. Podría incluso llegar a determinar que nosotros paguemos los daños económicos causados, es decir, son sanciones extremadamente serias.
2: La disposición de la CAN tiene una obligación también constitucional, dice Játiva.
3: Están los tratados internacionales junto a la Constitución, tienen el mismo valor. Entonces, en el momento que el Estado deja de cumplir con uno de estos tratados internacionales, hay sanciones jurídicas.
2: Aunque Ecuador subió la tasa hasta el 100%, desde junio bajará al 75%, según anunció el gobierno.
4: Vamos a la pausa y más adelante en Televistazo. Mariachis y lagarteros ajustan sus horarios debido al toque de queda para trabajar en celebraciones como el Día de las Madres. Ya volvemos con los detalles.
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14: La sentencia por violación contra el ex asambleísta Santiago Díaz se conocerá esta tarde. Este viernes el tribunal conoció los últimos argumentos de las partes y escuchó también al acusado. Fabiola Santana siguió la diligencia.
15: Este viernes fue el tercer día no consecutivo de juicio contra el ex asambleísta de la Revolución Ciudadana, Santiago Díaz. El tribunal escuchó al acusado, quien dio su testimonio sin juramento. Díaz no aceptó haber violado a la hija de 12 años de una de sus colaboradoras en su domicilio tras una cena navideña. Se declaró inocente y criticó la mediatización del caso en su contra. Sin embargo, para el abogado del padre de la niña que denunció el hecho 7 meses después, tras la confesión de la víctima, la prueba es contundente.
16: El testimonio anticipado de la menor, el reconocimiento del lugar de los hechos por parte del perito, el examen médico legal por parte del perito respectivo que ha determinado la existencia de la infracción y de la violación.
15: Tanto ellos como la fiscalía han pedido el máximo de la pena con agravantes y esperan que el tribunal lo sentencie con 22 años de cárcel.
16: Esta violación se produjo en el domicilio y en la habitación de Santiago Díaz Asque.
15: Al mediodía los jueces se retiraron a deliberar y a las 3 de la tarde emitirán su sentencia.
17: El exministro de Energía, Antonio Goncalves, y 20 personas más serán procesadas el próximo jueves. La Corte Nacional convocó a los implicados a la audiencia de formulación de cargos en la que podrían dictarles prisión.
18: El jueves 14 de mayo, en la Corte Nacional de Justicia, se procesará a los 21 implicados en el caso Progen. El conjuez Marco Vinicio Rodríguez notificó a las partes con la convocatoria para la audiencia solicitada por el fiscal general encargado, Carlos Alarcón. Ese día, él presentará los cargos por el delito de peculado en contra del exministro de Energía, Antonio Goncalves, el exgerente de Selec y exviceministro de Electricidad, Fabián Calero, el estadounidense estadounidense Andrew Scott Williamson, representante de Progen, y Carla Saúl de Astrobrixa, subcontratista de Progen. Los demás son exfuncionarios de Selec, Termopichincha y Electroguayas. La decisión central que se tomará al final de la audiencia es si se dicta prisión preventiva para los procesados u otra medida cautelar. El exministro González rechazó la imputación, pidió que se investigue a dónde fueron a parar los 110 millones pagados por el Estado a Progen a cambio de los generadores inservibles que se negociaron antes de su llegada. También aclaró que no tuvo contacto con ningún funcionario de Progen ni visitó sus instalaciones, haciendo referencia al viaje de su antecesor, Roberto Luque, quien en mayo de 2024 estuvo en Houston, Estados Unidos, en la fábrica de la empresa. El fiscal Alarcón dejó a Luque fuera del caso. Los 49 generadores, que debían producir 150 megavatios desde noviembre de 2024, permanecen arrumados en las centrales térmicas Quevedo y Salitral en los Ríos y Guayas, mientras se abre este proceso penal para establecer sanciones y responsables de los fallidos contratos y del millonario perjuicio a

0: Toque de queda, operativos y resultados.
1: Entre los afectados por las restricciones del toque de queda se cuentan también a los músicos populares. El Día de las Madres, fecha de máxima actividad para estos artistas, será distinto. Mariachis y lagarteros intentan readecuar sus horarios mientras acusan un descenso de clientes.
2: Cuando se cuenta la historia de los afectados por las restricciones de movilidad nocturna debido al toque de queda, de ellos nadie se acuerda. Son los músicos populares de vida intensa mientras la mayoría descansa. Y que en fechas como esta, próximos a la celebración del Día de la Madre, se encontraban en el punto más alto de su actividad económica. Su jornada laboral arrancaba a las 10 de la noche y se extendía hasta que hubiera contratos. Pero ya no.
3: Ni modo, cantar de día a donde nos llamen, por acá, por allá. Más nada, y acostarse tempranito.
2: La calle que concentra los negocios de los mariachis, que antes, a estas alturas de los preparativos para los festejos de las madres, lucía llena, ahora se ve así. Los números telefónicos están exhibidos para los clientes, pero las llamadas tampoco llegan.
4: Justamente para pedir al Ministerio de Cultura, pero no nos autorizaron para nada. Para nadie, para nada.
2: Julio Bonilla no siempre caminó hacia esta esquina.
5: Yo canto.
2: Por estos tiempos lo iban a buscar a la casa, pero ya no, porque la noche que era su cancha hoy está cerrada, pero algo habrá que hacer.
5: Hay más que sea una media canción porque ya el tiempo no da más.
2: Ellos, que son piel y ritmo, corazón y melodía, van buscándole la vuelta a la circunstancia. A final de cuentas, saben bien qué es eso de tener que bailar al son que le toquen.
6: No me importa en qué forma, ni cómo, ni dónde.
2: De irse con su música a otra parte.

0: Más adelante en Televistazo, médicos y funcionarios de la OMS asisten a los pasajeros del crucero donde se produjo un brote de antivirus que ya deja 3 fallecidos. Le contamos los detalles al volver.
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0: Armadora Española. Personal del puerto de Granadilla de Abona en Tenerife se alista para recibirlos. Y si bien no hay reportes de nuevos contagios a bordo, el barco no tiene permiso para atracar en un muelle. Permanecerá fondeado frente a la costa y los pasajeros serán llevados en botes más pequeños luego de una inspección sanitaria. En tierra tienen lista una unidad de aislamiento en caso de que algún viajero necesite atención médica especial. De otra forma, se ha dispuesto que sean enviados a sus países de origen. Son 147 turistas de 23 nacionalidades, entre ellos 14 españoles, que irán a cuarentena en un hospital en Madrid. Médicos y funcionarios de la Organización Mundial de la Salud abordaron el crucero en Cabo Verde cuando se confirmó el brote de hantavirus para hacer chequeos médicos. Antes de eso, el doctor Stephen Kornfeld, que viaja como pasajero desde hace 5 semanas, dice que la mayoría de pasajeros ha tenido poco o ningún contacto con quienes presentaron síntomas. Me siento bastante optimista de que la mayoría podrá desembarcar con relativa rapidez, declaró. Otros 30 viajeros de 12 países desembarcaron en puertos a mitad de camino. Y la Organización Mundial de la Salud ha alertado a esas naciones, entre ellas Estados Unidos, Reino Unido, Canadá y Suiza, por ejemplo, para que hagan un rastreo de posibles casos derivados del brote en el Hondius.
1: El Papa León XIV cumple hoy un año de pontificado y lo celebró con una visita a Pompeya y Nápoles en su tercera visita pastoral en Italia. Ha hecho además viajes apostólicos a Turquía, Líbano, 4 países africanos también. Vamos hasta el Vaticano, un informe de la periodista Marina García para la Alianza Informativa Latinoamericana con más de este primer año de León XIV. Así es, hace exactamente un año, el 8 de mayo, era elegido en la cuarta votación, más pronto de lo previsto, pontífice Prevost. Era el primer papa estadounidense de la historia, también el primer papa que unía las dos Américas, la América de su nacimiento, Estados Unidos, y la América en la que había desarrollado la mayor parte de su vida, más de 20 años como misionero en Perú. Pronto vimos cómo retomaba algunos ritos más históricos del catolicismo y la parte más transformadora que heredaba directamente del Papa Francisco, el primero que confió en él nombrándolo cardenal en 2023 y que estaba también estrechamente ligada a esos más de 20 años en el sur global en Latinoamérica. De hecho, la mayor parte de los expertos coinciden ahora en que este será un pontificado continuista y que la gran parte de reformas iniciadas por Francisco las culminará León XIV. Se ha convertido en un verdadero líder global por su discurso a favor de la paz y en contraposición a la administración de Donald Trump y de su país de Estados Unidos. Un mensaje a favor de la paz que hoy ha repetido desde Pompeya y desde Nápoles, el lugar que ha elegido para celebrar con los fieles este primer aniversario desde su elección. Y aquí, desde el Vaticano, para la Alianza Informativa, Marina García ya les devuelve la línea al estudio.
2: Venezuela, 4 meses sin Maduro.
3: El camino para el retorno a la democracia en Venezuela parece largo todavía. Tras la caída de Nicolás Maduro, el régimen se ha reacomodado cumpliendo con las exigencias de Estados Unidos y ganando respaldo y tiempo en el poder. Mientras que la oposición busca sumar apoyos internacionales a su causa y que la lucha por unas elecciones libres no quede en el olvido.
4: El retorno a la democracia aún está distante en Venezuela y en el complejo tablero político, dos mujeres con estilos de liderazgo enfrentados representan su futuro. Por un lado está Delcy Rodríguez. Presidenta a cargo desde hace 4 meses, simboliza la continuidad del régimen. Tiene el respaldo de las Fuerzas Armadas, controla los poderes del Estado y es reconocida por Estados Unidos. Es un elemento de larga trayectoria y experiencia en el régimen chavista. Hasta ahora ha mantenido la estabilidad del país y complace al gobierno estadounidense que la tutela. Le otorgó permisos para la explotación de recursos naturales como el petróleo y minerales raros y ha respondido a sus peticiones como abrir espacios para la oposición y detener la represión, pero a medias. Delcy tiene en contra la falta de apoyo popular, no solo de la oposición, sino de sectores del chavismo duro que la consideran una traidora. Depende de un frágil equilibrio entre las bases del socialismo y la subordinación a Washington. En el otro extremo de la política venezolana está María Corina Machado, líder de la oposición que simboliza el cambio democrático. Su fortaleza es el respaldo popular, el reconocimiento internacional y la cercanía con el gobierno estadounidense.

0: estadounidense. Sin embargo, la administración Trump, aunque reconoce su liderazgo, no le ha dado un rol claro en el proceso de transición. Machado, galardonada con el Premio Nobel de la Paz por su lucha por unas elecciones libres en Venezuela, protagonizó un elaborado escape de su país y desde entonces ha elevado su voz en las principales democracias del mundo, siendo recibida por varios jefes de Estado. Aunque mueve masas y puede ser símbolo de un futuro político legítimo, María Corina Machado no tiene control institucional ni militar. Está lejos de la toma de decisiones gubernamentales y en el exilio. Machado busca ponerle fin al régimen lo antes posible. Rodríguez quiere ganar validación y sostenerse en el poder. Estados Unidos será quien defina cuándo se dará el siguiente paso en la transición en Venezuela. Sin un calendario electoral a la vista, por ahora el chavismo tiene la ventaja.
1: Y en breve, más novedades deportivas, porque Coavisa Sports transmitirá el partido entre Guayaquil City y Deportivo Cuenca con la fecha 13 del Campeonato Ecuatoriano de Fútbol. Le contamos los detalles al volver de la pausa.
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3: Interrumpimos la programación para traer una noticia de última hora. 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
16: Retomamos la información deportiva y las buenas noticias tras la decisión de FIFA no son solo exclusivas para Ecuador. Argentina y Qatar se ven beneficiados de cara al próximo Mundial. Como ya lo habíamos contado al inicio de este noticiero, FIFA anunció que no traslada al torneo las suspensiones pendientes por expulsiones en las eliminatorias, lo que permite que además de Moisés Caicedo, Nicolás Otamendi y Tarek Salman estén disponibles para el debut de sus selecciones. Ambos fueron expulsados en el cierre de las eliminatorias, Otamendi ante Ecuador y Salman ante Emiratos Árabes Unidos. De esta manera, el Mundial contará con todas sus estrellas desde el inicio. La medida aún debe ser ratificada en la próxima sesión del Consejo de la FIFA. Este fin de semana, Ecuavisa Sports transmitirá el encuentro entre Guayaquil City y el Deportivo Cuenca por la fecha 13 del Campeonato Ecuatoriano de Fútbol. El equipo ciudadano se encuentra en los 5 primeros lugares de la tabla de posiciones y espera recuperarse después de la derrota sufrida el último fin de semana ante Liga. El arquero Gilmar Napa y Damián Díaz destacan en el equipo de Paul Gavilanes, que quiere seguir elevando el nivel de su plantilla, en tanto que el Deportivo Cuenca tuvo una semana complicada al dejar escapar puntos en casa por la Copa Sudamericana. El entrenador Jorge Célico no quiere descuidar el torneo local y ubicará un planteamiento ofensivo con Jorge Ordóñez y Melvin Díaz. Este partido será mañana. Y revisamos la agenda de partidos de este fin de semana, los horarios, para que usted los conozca. Hoy arranca la jornada con el compromiso entre Orense y Leones del Norte. Este partido que arrancará a las 7 de la noche. La jornada continúa el sábado con el compromiso entre Técnico Universitario y Delfín de Manta. Esto será a las 3:30 en el Estadio Bellavista. El partido que anunciábamos y que usted lo verá en la pantalla de Ecoavisa Sports. Guayaquil City frente a Deportivo Cuenca, partido que arrancará a las 16 horas. Media hora antes tendremos la previa con el equipo de Ecoavisa Sports. A las 16:30 jugarán Aucas contra la Universidad Católica, mientras que en la noche Independiente del Valle se enfrentará a Barcelona Sporting Club a las 19 horas. El domingo a las 15:30 Emelec se enfrentará contra Libertad, mientras que Manta Fútbol Club a las 18:10 recibirá al Macará. La fecha se cierra el lunes 11 de mayo con el duelo entre Mucho Curruna y Liga Deportiva Universitaria a partir de las 19 horas. Y arrancó la gira europea de los marchistas ecuatorianos. La primera parada fue República Checa en la media maratón de Podebrady. Esta carrera marcó el regreso a las competencias de Daniel Pintado y Glenda Morejón. En la carrera femenina, Paula Torres fue protagonista durante varios tramos de la misma. La tricolor iba segunda cuando recibió una sanción de 2 minutos. La campeona mundial retomó la carrera y estuvo cerca de meterse al podio, pero en los kilómetros finales fue descalificada. Morejón fue 10ª y Joana Ordóñez terminó en puesto 15. En la carrera masculina, Daniel Pintado no finalizó la carrera, mientras que el vicecampeón mundial, David Hurtado, sufrió una descalificación. La próxima semana, los marchistas estarán en el Gran Premio de Río Mayor en Portugal.

0: venezolanos en Ecuador. Béisbol sin fronteras.
1: En esta segunda entrega de nuestro especial sobre peloteros venezolanos, repasamos el rol de los entrenadores extranjeros en la formación de nuevos talentos. En una cancha en Guayaquil, niños desde los 4 años aprenden y se nutren de la experiencia de beisbolistas de Venezuela, como lo vemos en el siguiente reportaje.
2: Detrás de cada jugada en el béisbol hay una historia de sacrificio que pocos conocen. Para algunos este campo no es solo deporte, es el lugar donde volvieron a nacer. La gratitud es el motor de estos entrenadores. Jackson Pulgar encontró en Ecuador no solo un trabajo, sino un hogar definitivo.
3: Agradecido por Ecuador por abrirme las puertas, a mí, a mi hermano. Y bueno, aquí estamos luchando. Tengo mi hijo acá, que mi hijo nació acá. Y aquí me quedaré hasta que me muera.
2: Jackson tiene 43 años y lleva más de una década en Ecuador. Su hijo nació aquí. Dice que este ya es su país para siempre.
3: Siempre, siempre. Agradecido por Ecuador y por la gente que son demasiado, demasiado buenos con nosotros venezolanos.
2: Para otros como Joe Torres, el béisbol es un lenguaje universal que debe aprenderse desde la infancia para que Ecuador pueda competir con las potencias del mundo.
4: Si el béisbol un niño aprende, quiere aprender a los 10 años muy tarde, tanto motrizmente como mentalmente, hay que desarrollar, hay que anticiparse, hay que pensar mucho antes de hacer la jugada. Entonces, mientras más temprano comiencen los niños, es más fácil se le hace el juego de pelota.
2: Fabián Márquez llegó a Ecuador hace 7 años. Iba camino a Argentina, pero se quedó. Hoy entrena las categorías formativas del Colegio Americano.
5: En realidad, Ecuador tuvo una historia muy bonita hace años atrás en el béisbol y sí tuvieron momentos de gloria. Todas esas cosas como que incentivan más al ecuatoriano a seguir adelante, a mejorar cada día más.
2: Los entrenadores coinciden en que hay talento y potencial. En las categorías juveniles ya se cosechan resultados.
5: Hay mucho talento joven. De verdad que el trabajo que se ha hecho desde las escuelas hasta los juveniles se ha visto reflejado con muchos ya adultos hoy día que están estudiando a nivel universitario en Estados Unidos con becas.
2: Pero para dar el salto definitivo consideran que falta más apoyo. Ellos cruzaron fronteras para construir una vida nueva y en el camino, sin proponérselo del todo, se convirtieron en los guardianes de un deporte que Ecuador necesitaba recordar.
6: Al volver, el Pentágono desclasifica archivos sobre avistamientos de ovnis. Ya volvemos con más de las imágenes que han sido publicadas en un portal web.
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11: Estados Unidos desclasificó archivos sobre avistamientos de ovnis. Fotografías, videos y audios fueron publicados en el portal del Pentágono para que cualquier persona tenga acceso. El material difundido incluye informes e imágenes de objetos detectados por radares realizando movimientos inusuales. Merly González con los detalles.
12: Puntos blancos realizando movimientos erráticos. Objetos que pasan a gran velocidad por los radares infrarrojos y una extraña figura en forma de estrella de 8 puntas. Son parte de los archivos que desclasificó Estados Unidos este viernes sobre avistamientos de ovnis, ahora llamados fenómenos anómalos no identificados. El secretario de Guerra, Pete Hegseth, dijo que estos archivos, ocultos tras clasificaciones, han alimentado durante mucho tiempo especulaciones justificadas, y es hora de que el pueblo estadounidense lo vea por sí mismo. Para que todos tengan acceso, habilitaron un portal web. Ahí están publicados cientos de informes, fotografías, audios y videos del Departamento de Guerra, la NASA y el FBI sobre encuentros con objetos que hasta ahora han sido imposibles de identificar, no solo en Estados Unidos, sino en países árabes, África, Grecia e incluso la Luna. Uno de los videos es de la misión Apolo 11, donde se describe un objeto inusual en la superficie lunar. El Pentágono asegura que son archivos nunca antes vistos y dice que es una instrucción del presidente Donald Trump que demuestra la transparencia de su gobierno en este tema. Sin embargo, sus críticos sostienen que es una forma de desviar la atención de asuntos más importantes.
13: La Reserva Nantar en Morona, Santiago, apuesta por la adopción de árboles como un método de conservación. Este sistema permite financiar la protección de 60 hectáreas de bosque primario. Johanna Dosch informa que hasta ahora 34 ejemplares han sido adoptados por personas de distintos países.
14: En Nantar, los árboles no se talan, se adoptan. La idea parece simple, pero en Morona, Santiago, una de las provincias con mayor deforestación del país, se vuelve una forma clave de conservar. Aquí, en la comunidad Shuar Unturuense, en el cantón Sevilla Don Bosco, esta reserva privada protege 60 hectáreas de bosque primario y resguarda su mayor símbolo, un ficus de 500 años. Llegar hasta él implica entrar despacio al bosque. Nántar está donde confluyen los ríos Yuquipa y Huichimi. El primer tramo se hace en canoa, a remo, durante unos 15 minutos. Luego empieza la caminata, al menos 2 kilómetros a lo largo de las riberas del Huichimi. En el trayecto aparecen los copales. Sus troncos han tomado forma con los años. Algunos se curvan como serpientes, otros levantan raíces que parecen ventanas desde donde se asoma el cauce. También crecen canelos, laureles, jicopos y al menos 30 tipos de árboles. Fue esta diversidad la que empujó a Rafael Telcán a buscar una forma de sostenerla mediante la adopción. La idea nació en 2011, en medio de una urgencia económica. Le contó su situación a un turista suizo, quien decidió apoyarlo con un aporte. Ese gesto marcó el inicio. Desde entonces, 34 árboles forman parte de este proceso. Tienen un mínimo de 10 años. El costo de adopción varía entre $1,000 y $15,000 según su edad, con los valores más altos en ejemplares que superan el siglo de vida. Se realiza un aporte inicial y luego contribuciones anuales. Los adoptantes reciben un certificado virtual con las coordenadas exactas del árbol asignado. Y una marca en su corteza indica que alguien desde otro lugar decidió mantenerlo en pie. Hay adoptantes de 9 países, entre ellos Eslovaquia, Suiza, Francia y Países Bajos. También desde Ecuador con ciudadanos de Cuenca, Guayaquil y Tulcán.
15: Una vez que se comunica, nosotros le preguntamos qué tipo de árbol está buscando, por qué razón desea adoptar, cómo se enteró de nosotros. Y nosotros o le asignamos o le invitamos a que visite nuestra reserva y se enamore, busque un árbol, lo abrace y se enamore del árbol o si quiere regalar a alguien.
14: Lo que se sostiene no es solo madera. Este bosque alberga cerca de 500 especies de aves, entre ellas 34 tipos de colibríes. Tras 3 horas de recorrido, finalmente aparece el símbolo de esta reserva, el ficus. Las raíces emergen casi 100 metros antes. El diámetro de su tronco supera los 4 metros y su copa se eleva por encima de los 80.
16: El árbol tiene vida por sí solo, en orquídeas, musgos, líquenes, muchas especies de plantas. Seguido a esto, dentro de ella están también nidos de las aves o algunos animales como monos nocturnos que también duermen.
14: En Nántar, adoptar no es poseer, es sostener, a distancia, parte de un ecosistema clave en la Amazonía.
11: Esta madrugada, el ministro del Interior, John Reinberg, anunció un operativo de 12 horas con un impacto de 400 millones a las economías criminales. Para conocer más detalles de esta operación, Estefanía Arias está en Aeropolicial de Guayaquil junto a las autoridades. Estefanía, buenas tardes. Cuéntanos, ya se conoce dónde se lo realizó y cuáles son los resultados. Te escuchamos. Adelante.
17: ¿Qué tal, Pedro? Amigos, buenas tardes. Pues no, aún no se conocen mayores detalles. De hecho, ha sido todo un misterio y hace pocos minutos ya acaba de llegar el ministro del Interior, John Reinberg, un gran despliegue de seguridad de oficiales de la policía y también que se ha dado aquí en esta zona del norte de Guayaquil. Lo único que sabemos hasta ahora sobre este operativo que lo anunció el ministro a través de su cuenta de X son que detrás de esta lona hay 5 hombres detenidos. Sin embargo, no sabemos el porqué, cuáles serían sus delitos, ni tampoco dónde se desarrolló este operativo que tomó 12 horas y con este impacto contra la economía criminal de 400 millones de dólares. Lo que sí es que durante esta quinto día del toque de queda se han dado otras intervenciones y de hecho los operativos continuaron con normalidad en otras provincias como en Santa Elena, donde hubo la detención de 3 extorsionadoras, así también como en Quito, que se desarrolló el operativo Apolo 21. voy a mostrar, están en este momento llegando el ministro del Interior, John Reinberg, con otro detenido más, un hombre de camiseta azul que vemos en las imágenes. Ya va a dar declaraciones, vamos a ver de qué se trata este operativo que anunció esta madrugada el ministro. Junto viene aquí caminando con el comandante general de la policía, Pablo Dávila. Conozcamos un poquito más, veamos si va a dar declaraciones ya el ministro. Hay un detenido aquí, detrás de la lona están otros cinco. Ministro, ¿va a dar usted declaraciones? Estamos en vivo para Ecuavisa, queremos conocer más de este operativo.
18: Un momento.
17: Nos están en este momento diciendo, escuchemos al ministro del Interior, John Reinberg, lo que tiene que decir sobre este operativo.
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0: Hola, muy buenas tardes, bienvenidos a Nuestra Lupa. Hoy estamos viernes 8 de mayo y los saludo en medio de bastante información y contenidos para hoy. Les cuento que estaremos conversando sobre... Hablaremos de arte, conversaremos con Javier Esmeralda, él es un artista ecuatoriano contemporáneo y con él podremos conocer un poco más de lo que hay detrás de sus obras, cómo él concibe la pintura, cuándo comenzó. Tiene una técnica de conversación con, como si fuera entrevistado o entrevistando a quien va a hacerle su retrato. Conoceremos más de su historia. También estaremos hablando en nuestros cristales verdes o haremos un zoom a David Attenborough, el gran divulgador de la naturaleza que cumple 100 años, está cumpliendo 100 años hoy. Además, les cuento que hoy es el Día Mundial también del cáncer de ovario, entonces hablaremos un poco sobre síntomas y factores de riesgo y entre otras cosas haremos unas letras pequeñas también en el ámbito de la salud mental. Tengo un cuento periscópico sobre la madre, obviamente, y estaremos escuchando buena música, así que quédense conmigo porque tengo durante una hora un programa entero para ustedes. Bienvenidos.
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1: 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Seguiremos creciendo de manera prudente a través de lo mejor que sabemos hacer: cuidar los depósitos de nuestros clientes y colocar crédito para las personas y empresas del país, contribuyendo así no solo al desarrollo individual de quienes confían en nosotros, sino también al fortalecimiento de la economía nacional. 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
1: Hoy conoceremos a Javier Esmeralda. Javier es un artista contemporáneo, él es ecuatoriano y su obra surge de una inmersión en la vida de la costa ecuatoriana. Esto es desarrollado en Montañita y su práctica está moldeada por la observación del comportamiento humano, las dinámicas sociales y la experiencia vivida. Su trabajo, él mismo lo describe, se centra en el rostro y en el cuerpo como espacios de memoria, identidad y transformación, construyendo imágenes que traducen momentos fugaces en formas visuales perdurables. Bienvenido, Javier, qué gusto conocerte.
6: Un gusto, gracias, gracias por la oportunidad, gracias por la entrevista.
1: Javier, como tal vez algunos de nuestros oyentes también tengan la oportunidad por primera vez de escucharte, cuéntanos un poco de tu biografía de infancia. ¿A qué edad fue tu primera pincelada? ¿Cuándo fue que tú realmente te conectaste con el arte para decidirte ir por siempre por esto?
6: Mira, yo siempre digo a la gente que yo nací artista porque no estudié con nadie. Yo me voy autoesculpiendo, si lo quieres ver así, pero soy escultor. Soy pintor, escultor, muralista, grabador. Entonces, soy un hombre que la vida le regaló el privilegio de poder hacer muchas cosas con las manos. Y desde muy pequeño, desde muy niño, jugaba con barro, vivía cerca de una cascada en una época, en el Guayaquil ese de nacimiento, porque Guayaquil era pequeñito cuando yo era niño, ¿no? 53 años atrás, yo tengo 53 de edad ahorita. Entonces, hace 50 años Guayaquil era una ciudad muy pequeña. Y yo jugaba con barro, después hacía el retrato de mis abuelas, de mi abuela en ese pues estaba viva para la época, de mis tías, de primos, con carboncillo, con lápiz, con grafito. Pero yo no tenía ni idea de lo que era pintar, nada más lo hacía como por jugar, era una forma de jugar, no tenía ni idea de lo que era moldear, era jugar. No, no lo
1: ¿Y
6: veía como eso. Y
1: esto, en
6: aparte
1: qué
6: no.
1: barrio es? ¿En qué barrio estamos hablando?
6: Yo nazco en un barrio que yo ahorita es un barrio popular porque es gigante, o sea, habían dos casas en ese barrio, en esa época cuando era un niño, porque no existía el barrio. De hecho, el barrio de la Loma esta lo hizo mi padre. Mi padre era un hombre que se tomaba un poco las tierras y daba casas a las personas y cosas como esas, ¿no? Entonces yo vengo de este barrio, que ahorita es un barrio grande, que es una zona grande, que es una hacienda que nace en el Cerro Santana y muere en Daule, se llama la Hacienda Mapasingue, y el barrio está ahí adentro, en la zona de la Quisquis, por la Facultad de Periodismo, toda esta zona. Entonces, vengo de ahí básicamente, vengo de un barrio, vengo del barro, de la hechura, de la fuerza, de todo ese tipo de cosas.
1: Eres autodidacta, entonces me imagino que en
6: No,
1: ese
6: fíjate.
1: camino encontraste tal vez guías, mentores, alguien que te fuera ayudando en el camino o no.
6: Mira, yo tenía amigos que los padres eran pintores y ellos también, y siempre veía un poco sus pinturas, tal vez ahí viene un poco la educación, pero la educación viene más porque yo me acuerdo que mi abuela materna tejía unas, viste, no sé si tendrás la posibilidad de haberlo visto en tu país, porque veo que eres colombiana, siento esto,
1: Te
6: pero en
1: cuento
6: los
1: que
6: campos,
1: no.
6: aquí en
1: Te cuento
6: Ecuador.
1: que no, te cuento que soy de doble nacionalidad, soy ecuatoriana y colombiana, sino que
6: Ah,
1: mi
6: pero fíjate.
1: biografía me llevó a vivir muchos años en Colombia y adquirí el acento, pero tengo más años ya en Ecuador que en Colombia.
6: Ah, qué bueno, disculpa, me dejé llevar por el acento. Pero bueno, igual tienes mitad
1: Es
6: mixtura.
1: normal, es
6: Yo tengo
1: normal.
6: hijas mixtas, yo tengo hijas argentinas ecuatorianas. O
1: Ok.
6: sea, sí. Bueno, entonces, ¿sabes qué pasa? Que me meto en toda esta historia, los veo trabajar, veo toda la función de los padres de mis amigos y mis amigos también que pintaban. De hecho, uno me dijo que yo nunca iba a ser pintor porque no le gustaba lo que yo hacía en ese momento. Y mi abuela me ilustró mucho también, porque yo digo que me ilustró porque yo veía las sábanas estas que cosen con colores, porque hacen con retazos, sábanas. Y mi obra es muy colorida, y mi obra es demasiado colorida, y yo creo que viene de ahí, viene del ejemplo que me dio mi abuela materna, digo yo, con estas sábanas que en todos los campos de Latinoamérica, porque ya están en algunos lugares de este continente, y las he podido ver. O sea, he visto cómo las tradiciones se van pasando también de frontera en frontera. Es loquísimo esto. Esto me ayudó mucho.
1: Y sí veo que también tu arte de una u otra manera se expresa en retazos.
6: Sí.
1: Sí creo que hay algo de ahí, o sea que me parece que tu percepción desde quien puede ver tu obra, sí, puede ser que lo sienta así. Ahora, esto es un poco complejo lo que te voy a preguntar ahora, porque así como hay gente que nos está viendo, porque la transmisión es visual también, pues estamos en radio y es auditivo. Entonces, si tú
6: Claro.
1: pudieras ser descriptivo visualmente, pero con palabras, ¿cómo describirías tus obras?
6: Chuta, mis obras son el alimento que en un momento el hambre me hizo sentir y yo me alimenté de ellas y he podido desarrollar a través de ellas, educar a mis hijas, poderlas llevar a donde están como seres humanos, ser buenos seres, que es la meta mía como padre. Después las circunstancias que tengan ellas para poderse desarrollar como tales, ya esa es cosa del destino, ¿no? Yo lo que puedo hacer a mí el arte me ha servido mucho como ilustración, me ha servido mucho como una forma de hablar, de gritar, de decir las cosas. Entonces mi pintura está basada en eso, en las vivencias, ¿no? Decía así, mi obra está como en retazos que conforman una sola pieza en realidad para cuando ves todo, hay un rostro detrás de ella grande, con muchos rostros pequeños, porque es más o menos como la sociedad se porta, como se porta el conjunto social. Y a mí me gusta mucho la antropología, ¿sabes? Y me gusta mucho el comportamiento humano. Entonces, estudio mucho sobre eso y el estudio que hago es vivencial, lo vivo, lo siento.
1: Estaba
6: No solo
1: revisando
6: lo
1: uno
6: teorizo.
1: de tus videos de una de las publicaciones de tus redes sociales en tu Instagram, que lo pueden buscar. Si quieres, nos dices cuál es el usuario para que quienes nos escuchan puedan seguirte también en esa red social.
6: Claro, mi Instagram es Arte Javier Esmeralda con J, Arte Javier Esmeralda, sí, es muy simple de seguirlo.
1: Correcto. En esa cuenta hay un video y en ese video se explica que parte de la realización de tu obra es escuchando el relato de la persona a quien le vas a hacer un retrato. tú escuchas, ¿qué te llevó a ese camino?
6: ¿Sabes qué? Eso es tratar de entenderme. Cuando tú tratas de entender, te entiendes. Porque la gente quiere entender a los demás, pero no se entiende a sí mismo. Entonces hay un gran problema, hay una gran distancia, y esto tiene que ver con psicología, seguramente. Porque ¿cómo puedes entender a los demás si tú a ti mismo no te entiendes? Entonces tú vas a ir a un plano que no conoces, con una experiencia que no tienes, y a mí particularmente me gusta mucho entenderme. Entonces ahí ya, desde ahí ya comienzo a ver cómo analizo la obra, cómo me muevo como persona y como artista, cómo puedo ver cómo otro ser humano tiene también sus problemas, tiene sus delirios, tiene sus felicidades, tiene todas sus formas. Los seres humanos estamos todos los días de diferentes formas.
1: Mira, yo me dedico todos los días a hacer entrevistas, pero yo veo que tú haces lo mismo, solo que la gran diferencia es que mientras tú estás preguntándole a la persona sobre su vida y cómo se siente, tú tienes un lienzo y un pincel y una paleta de colores. Entonces, mientras
6: Sí.
1: la otra persona a mí me responde, tú en cambio vas dibujándola.
6: Exacto. Porque sabes que es tan lindo escuchar de la palabra del ser al que estás retratando para poder interpretar su rostro. Porque yo no te puedo hacer, yo no te quiero pintar un retrato como el que te pintaba cuando comencé en la calle 9 de octubre, retratos, al carboncillo, a interpretar tu cara. Yo quiero interpretar tu alma, quiero interpretar tus pensamientos, tus formas de ver, la forma que me estás expresando lo que sientes. Eso es lo que yo hago cuando hago una pintura que tiene que ver con el retrato de una persona con la que estoy en ese momento dialogando, ¿no?
1: ¿Y cómo reacciona la persona cuando ve esa obra que no es
6: Es
1: necesariamente
6: chéverísimo.
1: la
6: ¿Sabes qué?
1: descriptiva?
6: Incluso hice un piloto, que tal vez fue el video que viste en las redes sociales, en Instagram, con un amigo que le dicen el duende al que lo estaba retratando, porque yo quiero hacer un programa con esto, retratar a las personas famosas y no famosas, conocidos y no conocidos, porque aquí la idea no es que me conozcan más porque entrevisto a gente que la conoce todo el mundo, la idea es que hay gente que está bastante desapercibida, si lo quieres ver así, que nadie los ve, que nadie los nota, incluso a veces en tu casa no te nota tu mamá, en tu casa no te nota tu papá, en tu casa no te nota tu abuelo, o sea, es tan simple como eso.
1: Exacto, exactamente. El método que usas es de escucha. La persona te está narrando su vida y vuelvo y te pregunto, ¿qué te dicen cuando ven? Yo te conté mi
6: Cuando yo
1: historia y tú empezaste a
6: retrato,
1: dibujarme
6: sí.
1: y cómo reaccionó yo, cómo reaccionó él, cómo reaccionó el chico del piloto.
6: Claro, reacciona de una forma bastante impresionada, se ve muy impresionado, se siente que ha podido confesarme algo y yo le hice un retrato prácticamente hablado. Es como que me estés hablando para yo retratarte. Entonces se sienten como fuera de foco porque por lo general cuando te vas a hacer un retrato es frío, el artista no te pregunta nada. Entonces, si tú vas a hacer tu retrato al malecón de Guayaquil y te sientas ahí, el hombre al final no te pregunta nada por temor a preguntarte. Y porque lo único que quiere es interpretar tu cara. No quiere interpretar tu alma, no quiere interpretar tu psiqui, no quiere interpretar tu forma de ver, tu forma de sentir, tu forma de estar en esta tierra, en este espacio, en cómo te sientes en el trabajo, en cómo te sientes en la vida cotidiana. Entonces, yo lo que logro es llegar allá, ¿no? Llegar un poco allá y juego un poco también con esto. Y esto es lo que me da para interpretar todo lo que desarrollo como arte.
1: Ya quienes te escuchan pueden entender mucho de la esencia de qué quieres transmitir. Ahora, ¿cuáles son tus materiales predilectos?
6: Mira, yo como entenderás, no estudié, yo uso todo. Yo uso tintas, acuarelas, lápices, marcadores, pinturas, acrílicas, óleo, témperas. Yo soy muy diverso en eso de la técnica, no tengo límites, soy bastante así, ilimitado, si lo quieres ver así. Puedo pintar con carbón, con té, con remolacha, con cualquier cosa. Las pinturas que tengo ahorita aquí, la mayoría son en óleo y acrílico, las grandes, y tengo después pinturas pequeñas, muchísimas, 600, 700, no sé cuántas, en técnicas diferentes, ¿no? Técnicas en remolacha, en acrílicos, en acuarelas, en tizas, en carbón, en óleo pastel.
1: Y tus pinturas no solo van sobre lienzo, ¿en qué otras superficies tú dejas tu huella?
6: Bueno, cuando me toca hacer murales en casas, en propiedades privadas, obviamente la obra va en pared, en una pared que yo trabajo, en una pared que yo trabajo desde cero, desde el bloque, si lo quieres ver así. Después puedo pintar sobre paneles de madera, puedo pintar sobre objetos, hago arte objeto, he pintado motos, carros, he pintado zapatos, he pintado gorras, he pintado camisetas. delantales, bolsos, todo lo que me pidieron durante el tiempo de existencia, del sumergir como artista, de emerger como artista en realidad, más que de sumergir, de emerger como artista, ha sido un camino bastante complicado porque vivir, pero satisfactorio porque puedo ver mi resistencia, ver cómo aguanto, porque el arte es de resistencia, ¿sabes? El arte no es para el que pinta más bonito, ni para el que más sale en revistas, el arte es para el que resiste.
1: ¿Tú lees?
6: Leo desde que soy un niño y tengo una hija maravillosa que tiene 27 años, que es un espectáculo, tendrías que seguirla, se llama Xmirka en Instagram.
1: Muy bien, la sigo. ¿Y qué relación tiene ella con la pregunta que te hice de lectura? ¿Tú qué lees?
6: Que es una lectora a la que le heredé la lectura desde pequeñita, por eso la puse ahí a colación, porque tengo dos hijas más maravillosas también.
1: Ok. ¿Cuál es tu relación con la naturaleza?
6: Muchísima, sabes que yo soy muy, yo no soy pachamamero ni animalista, no voy a entrar en los temas que voy a profundizar para ser un extremista en cuanto al pensamiento en esto, ¿no? Porque en realidad yo me he puesto a analizar, la gente no es naturalmente naturalista ni pachamamera. Por ejemplo, un animalista va a defender perro, un gato y por ahí un caballo, pero no defienden al burro que está más feo, no defienden al lagarto ni defienden al mosquito, entonces el mosquito lo mata siempre. Entonces esas palabras para mí tienen mucho que discutirse. Y no es porque quieres entrar en polémica, sino porque tienes que entrar en razón. O sea, la razón es que tú no eres animalista, tú tienes preferencias por ciertos animales. Yo tengo una preferencia por estar bien, porque mi estado, mi entorno natural esté bien, porque la escuela donde están mis hijas esté bien, porque el entorno de amigos esté bien. Por eso, como voy creciendo, voy filtrando un poco los.
1: Se me cortó un poco la última respuesta tuya, pero igual quiero preguntarte algo más, y es, ¿tú pintas lo que
6: Digo.
1: sueñas? ¿Tú sueñas, recuerdas y luego pintas?
6: Ya. No, sabes que yo pinto lo que interpreto, por eso mis conversaciones con las personas, esta conversación que tengo contigo me va a hacer una pintura más tarde, porque así soy. Es que cada persona con la que hablo me lleva a algún lugar, no todas tan especiales, no todas tienen, pero casi todas tienen una forma de poderme hacer llegar a lo que quiero como artista, ¿no? O sea, para mí la interpretación con el colectivo humano es muy importante, pero te digo. A la vez, en mi relato personal, en mi cotidiano vivir, trato de juntarme con poca gente, no me junto con todo el mundo ya. Antes me juntaba con todos, ahora con pocos.
1: Claro, vas eligiendo. Eso pasa con los años. Uno va eligiendo.
6: Voy eligiendo, claro. Tiene que ver con los años.
1: Sí.
6: Tiene que ver con los años. Ya te das cuenta de más cosas que son muy evidentes que en la fiesta, por ejemplo, cuando estás en la época de fiesta, no le paras bola, como decimos nosotros aquí. No le paras bola porque dices al final, mira, es problema de ellos. Pero ya cuando comienzas a crecer, y pero ¿por qué esta persona está diciendo esto de mí si yo no he hecho nada contra ella? O sea, te pones a pensar, y eso te va haciendo que ya cada día vayas apartando gente con la que no quieres vivir, porque yo no quiero verte en daño a ti. Yo no te quiero ver mal a ti, yo te quiero ver bien. Porque a mí me conviene estar con gente que está bien. Me fascina estar con gente que está bien. Entonces,
1: Totalmente.
6: mi obra está basada en eso, en el bienestar de mi circundante, en el bienestar de la gente que me rodea y en el mío propio como ser humano, porque como te digo, si yo no hago una fuerza y una mea culpa de mi vida, yo no puedo joder a los demás, no puedo decirle a los demás cómo vivir.
1: Tú, ¿dónde queda tu taller? ¿Te gusta que te visiten? Hablando de esto, de que a
6: Sí,
1: quién
6: claro,
1: ves y a quién no
6: está
1: ves.
6: abierto el espacio. Yo tengo un taller aquí en el Hotel Montañita State, que es de mi amigo Robert Rojas, el dueño de este hotel, un hombre de California que vino hace muchos años aquí a vivir, es un amigo muy personal mío. Y se abrió el espacio hace ya algún tiempo porque tenía mi taller en el centro del pueblo, en el pueblo de Montañita, pero el pueblo se congestionó mucho, comenzó a llegar mucha gente y la verdad es que el arte no está como para que todo el mundo le tire ahí un poco de piedra porque la verdad. Había muchos problemas, mucha gente con alcohol, ¿sabes? Y tenía un poco de miedo, temor que me arruinen la obra. Entonces, decidí venir a este espacio que es un poco más reducido, que te puedo hacer un paneo un poquito, no sé si lo puedas ver ahí.
1: Sí, veo perfecto. Sí.
6: Ahí tengo una tela que está preparándose y todo esto es mi obra. O sea, tengo mucha acumulada,
1: ¿Tienes
6: mucha
1: obras
6: por pintar.
1: grandes? ¿Esos lienzos de qué tamaño son?
6: Ahí tengo de 1,40 a 1,40, tengo de 1,60 por 2 metros, tengo de 1,50 por 1,50, tengo de 1 metro por 1 metro. Ahora estoy comenzando una nueva serie. Estoy empezando una nueva serie de 10 paneles en lienzo. que está dedicada a